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0: ¡Qué belleza de retro, por Dios! ¡Giro, giro, giro, Rubiño en Chévere! ¿Por qué te quedas? Dale que nos quedamos hasta la hora cero. Podés programar tu canción para el ranking popular que sale los domingos a la mañana. Pero la recomendación es para las 24 horas del día, los 365 días del año, ¿no? ¿Cómo? Ponés la palabra hashtag voto y votas por la canción que vos quieras. Lo que sea. Por ejemplo, quiero votar por Los Enganchados de Barrio de La Moza. Gol.
1: Ay, ¿dónde está? Ven pa' acá. Yo le canto una guarachita y con esta la vamos a perrear. Muévela con esta.
0: Tacata. 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

Si te vas días de enero, los enganchados de Valentina Márquez, haciendo a la Shakira, a la Chucky, Chucky, Chucky, Shakira. No ha hecho la Shakira todavía un cover con algún cuartetero, ¿no? Pregunto. Honra, para un poco, mañana laburo normal y con esos temas me bajo una sed tremenda. Mándame un saludito, soy Joel. Hola Joel, ¿cómo le va? Buenas noches, Conra. Mándale un saludo a mi marido Jorge, que recién llegamos de visitar a unos parientes en Barrio Alberdi, el barrio más popular. Somos de Villa Allende. ¿Pasaste algo de Damián? Bueno, perfecto, vamos programando. La gente que va pidiendo música en este domingo. Domingo de Chau Domingo.

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0: ¿Qué es?

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0: Morir de amor. Dale que va, lo canta el Neno. El Do Party.
1: Otro entra al área y te arma un lío. Quizá que sea contarte la verdad. Ahí va,
0: puedo... ¿Qué me dice por acá? Ojalá pudiera salir esta noche. Hace un año. Hace un año que me separé y no salgo en ningún lado, Conrado. ¿Qué pasó? ¿Y qué pasó? ¿La separación hizo que no saliera nunca más? ¿Hace falta si yo soy un amorcito para salir? ¿Cómo es? Por favor. Hay que salir solo a la plaza, al cine, al baile. Hay que disfrutar de la soltería y también de la soledad.

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2: Buenísimo el programa.
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3: Ay, Dios mío.
0: Todo pasa por acá. Agenda el WhatsApp de la Popu. 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Escribinos y ponete al aire. 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
1: Con ritmo de cumbia, la manja Jacinto Córdoba haciendo Mienteles a Ellos.
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1: Conra, saludo a todo el pueblo bodeguero de Del Bono. Tiqui, tiqui, tiqui, tiqui, le quiero mandar saludo a todos mis amigos de ahí, perfecto. Hola amigos, soy Marcelo de Altagracia, pasate el tema de Sebastián. En un cuarto de hotel. Para Gaby, Gaby Gastón, por favor, y gracias. Perfecto, muy bien, la gente dedicándose canciones en la radio, en la Popu.

0: Me mataron UTL, escuchábamos recién. Hola Conra, que escuchándote. Mientras transcurre una larga guardia, aguantando la charla de mis compañeros de trabajo. Pásame por favor, si vas a romperme el corazón de Gary, por favor.
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0: Hola Conra, soy mi compañía, buenísima la música. Abrazo, soy Roberto.
2: Hello Bob.
0: Hello. Hola, buenas noches, ¿cómo estás, Conrado? Le quería pedir un tema de Los Puebleros Riojanos. ¿Será Mi Bebé o Pedañita? Bueno, muy bien, vamos anotando algo de folclore, también la gente está pidiendo. Los domingos de la noche se presta para el folclore, ¿vos sabes? Sí, hay que... tendremos que charlar.

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suena Jiménez. Antes sonaba Cachumba, claro. Hola, con requerido, ¿le podré mandar un saludito a mi sobrino Tomás Zapata de Cruz del Eje que te está escuchando? Hola, Conra, te estoy escuchando sola. ¿Me podrás pasar el tema de los playeros de San Luis? Sandra de... Sandra Gatica, de Vialemas y Córdoba, Argentina. Oh, me pone Córdoba y Argentina. Qué lindo, loco, qué hermoso. Un saludito para mi papá Carlos, que está escuchando la radio re fuerte, como tiene que ser. Sube el volumen de la radio y despierta el vecino.

Decime dónde va. Hoy cantamos nada. Bueno, la gente que nos está mandando audio, mande audio más cortito, por ahí yo los voy escuchando, si puedo los paso al aire. Si no, bueno, los punté un poquito, los escuchamos y los seguimos saludando gente al aire. Hola Conradito, buenas noches. Acá disfrutando de unos mateolis. Solarium, pero con tu grata compañía. Soy Elizabeth de Villa Mercedes, me dice por acá. Siempre cada programa de la Popu son los más lindos. Besitos. Besitos para vos también. Gracias por estar del otro lado. Me pedían un retro de Lulay también, más temprano. Escucha este bloque.

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0: Muchas gracias por esta noche. Que viva la música argentina, a defenderla a full, sea cual sea. 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
1: Casualidad sin solución será la conga Los Rancheros. Esto fue en vivo en el Estadio de Vélez 2025. Por Dios, el cuarteto no está teniendo límites de shows. O sea, lo único que falta es un show de cuarteto en Estados Unidos. Para mí, lo único que falta. Pero lo único, ¿eh? Y me estoy metiendo. Con algo grosso, ¿eh? Pero para mí, lo único que falta. Sí, el reconocimiento del cuarteto tiene que llegar a otros lugares, a otras latitudes, como lo viene haciendo, pero tiene que pegar fuerte, tiene que echar raíces a donde caiga, ¿sí? Para los... escuchen los productores de Estados Unidos, ¿no? Me pueden llamar si quieren, ¿eh? Les doy una mano.
2: Querida socia, lo querramos o no.

0: Un placer, gracias, buenas noches.
1: Gracias, loco.
2: Te voy a amar y hacerte feliz, cantaba Axel con Qué Locura junto al Chino. Para mí todos estos son cuartos de teoría y se hacen los otros. ¿Qué quieren que les diga, chicos? Buenas noches, Conradito. Soy Claudia de Barrio Alta Córdoba. Te estamos escuchando con mi marido. Pásame Duty Love de Simon Aguaya. Simón Aguirre, de Simón. ¡Simón!
3: ¿Qué daño causó?
2: Buenas tardes, soy Fabio de Río Segundo, gracias por estar ahí presente con esa música, muy buena la radio, yo estoy muy bajón. ¿Me podrá dedicar un tema de elección? Muchas gracias. ¿Qué le podemos lo que viene ahora? No sé si te lo dedico, pero por lo menos te podés reír de esta historia.

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El idiota, cantaba el Tano Romero, chicos. Qué cañazo que tiene el Tano. Por Dios, me encanta. Ah, podría estar horas escuchándolo el Tano. O sea, para mí todos deberíamos hacer el desafío de cantar alguna vez como el Tano Romero. ¡Claro! ¿Qué dice por acá? Hola, Conra. Acá sí le subimos el humor al tío mío. Porfa, que hoy cumplimos un año y lo amo al perrito mío. ¿Cómo al tío mío? No entendí. Bueno, en fin, saludo entonces para el tío. Hola, Conra, como siempre, escuchando la popo, aguante. Siempre Belgrano. Papá, soy Noé de Unquillo. Pásame el temita. Sin ti, sin mí, de Simón Aguirre, por favor. Ahora son, ahora son, ahora somos amantes. Hola, Conra, te escucho desde San Guillermo, Santa Fe. Estoy con mis hijas Isabel y Victoria. Te estamos escuchando, mándanos un saludito. Queremos escuchar algo de la Euge Quevedo. Bueno, estamos medio cortos de tiempo, pero algo podemos hacer.

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0: Yo te esperaré, Mayo Alave, me pone Santiago, mandó 278 mensajes. Conra, no me que no me podés haber quemado. Bueno, pero hay un montón de Santiago. O sea, vos imagínate si tuvieses mi nombre. Si tuvieses el nombre Conrado, no somos muchos. Es más, nunca me ha pasado de que me esté escuchando un tocayo. Le mando saludo a mi tocayo Tato Muffin, que es un colega de laburo, digamos, pero nada más, no es, no es que dale, pongamos un par de temas más que ya vamos llegando a la hora cero. Vamos cerrando el domingo ¿con qué? Con Cuarteto.
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0: Los aplausos bien fuertes a ustedes.
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1: Enamorado de T, uno de los últimos retros que tenemos programado para este sábado. Voy leyendo los últimos mensajitos. Hola, Conra de Villa El Chocón, Neuquén. Pásate un temita de Amato antes que te vayas, please. Sos cucú, ¿eh? Como lo quemaste a Santiago. Me hace cagar de risa, me ponen por acá. Te escucho desde Argüello, gracias. Uy, mira lo que me manda. Hola, Conra. Deseo que todos podamos resolver o calmar nuestros problemas con un plato de estos. Y te corrijo, no es un plato. Me manda una foto de una tabla, todo con una línea de quesos, a lo largo, es rectangular la tabla, a lo largo de la tabla, a lo largo, todos salames feteados a 45 grados, y me manda al lado una estoy hablando y se me está llenando la de baba. No puede ser, me da un hambre, y al lado todo un pan, que tiene de todo el pan, porque viste cuando el pan vos te das cuenta que está un poco crocante y está un poquito crudo justo para una picada. No, basta, basta. Salgo de aquí y voy, mirá que salgo en nada, ya me voy.

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Mira con Ramí si te antojas. Tenía unos picles, tenía en la mitad de un salamín que me sobró del mediodía. ¡Oh! Y lo acabo de cortar y lo acabo de hacha, me mandan otra foto. Paren un poco. Escuchábamos unos enganchaditos de Dale que va, lo cantaba el Rey David. Estamos enredados en la ley del bien. Ay, el hambre que me han dado, chicos, por Dios, y yo estoy con mate, no mate, nada más.

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2: Te dije que me tenía que ir. Mira la hora que es. Ya está. Cerramos tempranito. Sí, basta de fotos de salame, de comida, de... Porque me dan hambre, chicos. Salgo de acá y me tengo que comer dos lomitos. ¡Claro! Podría ir a algún carro de chorio a comer algo. Bueno, ya lo voy. Gente linda, gente bella, hasta aquí lo vamos a dejar. En la musicalización del día de la fecha, échenle la culpa al señor Diego Barrios Durán. En la coordinación general, la que me permite salir al aire, la señorita Dayana Terradas. Mi nombre es Conrado Vicens y nos volveremos a encontrar en otra edición de Chau Domingo. Bueno, cuando me toque volver un Chau Domingo, por supuesto. Me encanta acompañarlos en este horario, ¿eh? Tiene una mística, tiene un color. Es bonito, es lindo, es lindo. Chau, gente linda, lo dejamos con música. Y escucha lo que viene.

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0: Gracias, guacho.
1: Gracias, hermano.
0: El aplauso grande para mis hermanos de Qué Locura. La unión hace la fuerza, hermano.
1: Gracias, guacho.
0: Gracias. Hasta la próxima.
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1: No es necesario que esté roto el calendario, que sea Navidad, que sea Viernes Santo.

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1: Uno más. ¿Dónde quiere, maestro?
2: Arriba, las palmas arriba, las palmas arriba. 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
1: Muriel Lozano, cantemos esta canción, amigos.

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0: pero para americanos.
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1: Y tú estás aquí, grabación en vivo, Valentina Márquez.

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estaría el viejo de que su música siga sonando aquí en su casa.

0: Muchas gracias. Seguimos.
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5 de la mañana, 3 minutos en la República Argentina. ¿Hay alguien del otro lado? ¿Hay alguien ahí? Señoras y señores, queridos amigos, para todos los madrugadores de Córdoba y el país, ha llegado el momento. Un nuevo encuentro madrugador para los clubes madrugadores que arrancan desde muy temprano, algunos a las 4, otros a las 5, pero que están ahí. Esto es Arriba la Popu.

0: ¿Hay alguien ahí del otro lado? ¿Habrá algún madrugador? O seguramente algún taxi, algún remis, algún Uber, algún colectivero. 351-519-9915, el WhatsApp de la cadena popular para que te comuniques, para que empieces a mandar tu mensaje y me cuentes a dónde andas a esta hora, en este feriado. ¿Qué andas haciendo? ¿Quién les habla? Mi nombre es Ulises Llanos. Juntos, hasta las 6 de la mañana, vamos a compartir la buena música, vamos a compartir información. Y por supuesto, la compañía de la gran cadena popular. Señoras, señores, queridos amigos, hasta las 6 de la mañana.
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5 de la mañana, 13 minutos en la República Argentina, queridos amigos. Repasamos los títulos. Antes pasaba la música de Monada con Juanito y la Pepa. Tú me verás la carta, romper el tono, Romero, Seminare. Momento de informarnos en Arriba la Popu.

0: En estos momentos en la ciudad de Córdoba, 12 grados 2 décimas la temperatura, está nublado con llovizna. Para hoy estamos esperando una máxima de 17 grados, con un día inestable con chaparrones y lluvias aisladas. El Papa León XIV, atención a este dato, anunció que se internará para operarse de un nódulo en un pulmón a pocos días del viaje a la Argentina. Lo anticipó al finalizar la oración de este domingo en el Vaticano. En tanto, se conoció que el posoperatorio será de una semana y por ahora no peligra su visita a la Argentina. El gobierno recurre a un tribunal de la ONU por el petróleo en Malvinas este lunes, cuando se cumple el plazo que la Argentina le dio a Gran Bretaña para que frene la explotación. Una misión de la Cancillería presentará. Un reclamo en el Tribunal del Mar en Alemania. Milei visita Estados Unidos por quinta vez en lo que va del año. Mañana el mandatario argentino partirá hacia Washington DC, donde desarrollará su agenda durante tres días. Con Milei en el exterior, el gobierno busca acelerar los tiempos legislativos y avanzar en los acuerdos con los aliados. La mesa política retoma mañana, martes, sus reuniones para ordenar la hoja de ruta en el Congreso y neutralizar los planes de la oposición. Caputo viaja hoy a Tailandia, donde ante el FMI y el Banco Mundial buscará destrabar nuevos fondos y blindar el programa financiero. El Fondo Monetario advirtió sobre la necesidad de que la recuperación no quede confinada al agro, la minería y la energía, sino que se distribuya de forma equitativa. El fenómeno del Niño provocó fuertes crecidas de los ríos Paraná y Uruguay, causando inundaciones en Entre Ríos y Corrientes. Varias familias tuvieron que ser evacuadas debido al temporal. En tanto, tres personas tuvieron que ser atendidas en hospitales debido a golpes provocados por la voladura de techos. Golpearon, desnudaron y ataron a un árbol a un hombre acusado de asaltar a un repartidor en Quilmes, Buenos Aires. El sospechoso recibió una fuerte golpiza que dejó su rostro visiblemente lastimado. Por el feriado del 12 de octubre, el transporte urbano de pasajeros funciona hoy como día domingo. En tanto, la recolección será normal. El servicio de estacionamiento medido y controlado será gratuito en lugares permitidos. En tanto, el comercio permanecerá en su mayoría cerrado. Títulos para comentar esta hora. Calendario de pagos de ANSES. Se retoma el día de mañana con documentos terminados en dos. EPEC informa. Atención, camino Interfábricas, desde camino a la Carbonada hasta avenida 11 de septiembre habrá cortes de luz de 8 a 13 horas. Atención, barrios Altos Vélez Arfi, Parque Capital Sur, Ferrer, Suárez, Achával, Cerro del Moro, Bellavista y Costa Cañada, de 8 a 11.30 habrá corte de luz en forma parcial por poda sobre la red aérea de media tensión. De 9.30 a 15.30, zona rural, camino a Capilla de los Remedios, por mantenimiento en red primaria y distribución. Y atención, barrios El Tachito, Cabo Farina, Parque Latino, Parque Horizonte, Irupé y General Artigas, habrá corte de luz en forma parcial, de 13.30 a 17.30 horas. Policía de la provincia de Córdoba informa circular con precaución en la autopista Córdoba-Rosario, Nacional 35, Provincial 16, Altas Cumbres, Autopista Córdoba-Carlos Paz, Provincial número 5, Nacional 7, por lluvia y niebla. Lo que tenés que saber antes de salir de casa.
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3: Señoras y señores, vamos, vamos, vamos. Pasaba Leo Matioli con Yerba Lavada, 5 de la mañana, 22 minutos. ¿A dónde están los madrugadores de este lunes feriado?
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3: Vamos preparando la PP, semana previa del Día de la Madre. Podría ser el tema de Orly, se parece a mi mamá de la panadería Josefa, full con la Popu, el amigo Paulo. Buen día, Uli, buen comienzo de semana. Soy Luis de Vialema Seca, camionero viajando para Buenos Aires. Prendido la Popu, como siempre, pasame Luis de la Mona. Uli, acá arrancando el lunes en la granja de Guiñazú. Saludos para todos los piratas que vamos por el torneo. Acá en cama, se me fue el sueño. Ahora sí con la mejor programación, dice Sole. Soy Alicia, estamos volviendo a Devoto. Estuvimos en Cañada, Machado, viendo a Germain. Un fuerte abrazo para todos los hinchas de la academia. El amigo ese. Soy Franco, esperando terminar la guardia. ¿Me puedes pasar un tema de Ulises Bueno? Dios.
2: Lo siento en el aire.
3: Desde General Pico, La Pampa, ya por salir al campo a trabajar, Ulises. ¿Cuánta gente, oh. Buen día.
2: Ay, ay, ay.
3: Al amigo Armando Eduardo, que se va preparándose para ir a trabajar a Altagracia.
2: Como mariposa multicolor.
3: Vamos con la PP, querido.
4: Gracias.

0: andábamos haciendo el aguante, saliendo de... Ya salí ayer de Florianópolis, y ahora estoy llegando a Belo Horizonte. Estoy ya a 30 kilómetros. Tengan un hermoso día para todos, mi Córdoba querida.
1: Si tú eres primero, yo te prometo.
2: Juli, buen día, buen día. Arrancando este lunes feriado desde San Agustín, Rafa, yendo para el mercado de Abasto. Un abrazo a todos, saludos en el mercado. Nos vemos.
3: Hola Ulises, manda querido, te mando un saludo de acá, Julito de acá de Formentera, España. Saludo a toda Córdoba, a toda mi familia, amigos. Estamos acá con Sata, trabajando con los chicos, acá los tomamos a la hora de al club de los madrugadores.
4: ¡Qué bonito, qué bonito, qué bonito!

0: 3515-1999-15. Buen día, Córdoba. Buen día, país.
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0: tardes, soy Kel
1: de San Antonio, seguro en un lugar. ¿Puede pasar lluvia de vino tinto, Ulises?
2: Hey, tormenta de vino será. Lluvia de vino tinto. Hola, qué lindo nombre también para el tema. Hola.
3: Hola, Ulises, buen día. Te llamo el amigo Velázquez de acá de San José. Quiero saludar a todos los vecinos acá del Mallín, la Cueva de los Pájaros. En especial a Gadi, que pague la cerveza y la picada, que se saque la yarara de los bolsillos. Que tengas un buen día y en este día buena suerte. Que andes bien, amigo.
2: ¡Un abrazo!
4: Hola, Ulises, Llano.
2: Hola.
4: ¿Cómo estás? Buen día, papá.
2: Buen día.
4: Soy segundo. Saliendo con destino a Salto, Buenos Aires, con mi amigo, compañero, el Rey y Flecha. Acabamos rumbeando para Ciudad de los Buenos Vientos. Sigue lloviendo. Un abrazo y un beso grande para mi amigo el Rey, que me hizo salir a las 5 de la mañana. Vamos, vamos, activando el feriado.
5: Hola, Ulises.
2: Hola.
5: Juan Carlos te habla de Laguna Larga.
2: Juan Carlos. ¿Qué pasó? ¿Qué quedó sin habla? Hola, buen día.
6: Hola, Ulises, maestro. Buen día, buen día.
2: Buen día.
6: Qué jugador, Ulises. Qué jugador,
2: ¿Cómo?
6: Bueno. Que tengas una gran semana, maestro. De aquí, como cada mañana, haciéndote el aguante. Irme acá al pie del cañón, trabajando ya las últimas horas. Ando por la zona de Versalles, cerca de la cancha de Vélez. Así que bueno, Uli, un abrazo de gol. ¿Puede ser un tema algo de Sebastián, maestro? Vamos, Ulises,
2: bueno.
6: Gracias, Ulises, gracias.
2: Un abrazo. De la mañana, 47 minutos.

0: 5 de la mañana, 48 minutos, se viene el cuartemazo de este lunes, en instantes nada más. Buen día, buen día, buen día. Pasó un tema de Juancito Fuente que ayer estuvo embragado en la fiesta del caballo. Una voz terrible y una humildad bárbara. Un abrazo, Uli, me cuenta Juan Carlos. Felicidades por el programa, buena semana para todos. Raúl de la Bolsa. Trabajando en este bello feriado desde Mallorca, España, La Chola. Saludos muy grandes para todos los madrugadores. Soy Heraldo Montiel, voy volviendo de Despeñaderos. ¿Podrías pasar el tema? Soy argentino de La Mona. Acá en la estancia de Sereno, pasados por agua, me cuenta Javier. Soy Gerardo Montiel de Despeñaderos. Vamos volviendo, recién salimos del baile de Marcos Bainotti. Pasamos una linda noche, estamos viajando con llovizna. De esa que es como los amigos, molestan, pero no mojan. Bueno, vamos, alegría. Arriba, arriba la popu. La radio que te despierta. Buen día para todos.
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0: En Carlos Paz, arrancando también la mañana, me escriben. Acá de Jenny's Café Rancagua. Hoy no abrimos, pero madrugamos igual para acercarles un presente personalmente y los criollos. ¿A quién? ¿A quién le van a llevar un presente? Bueno, Jenny's, un abrazo grande. 10 minutos para las 6 de la mañana. Buen comienzo de semana, Ulises, que sea bendecido el Pirata Pinto, un abrazo. Dale que se viene el cuartemazo. Arriba la popu, hasta las 6 de la mañana.
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0: No se me enoje, Negro Videla. El cuartemazo de esta mañana, al olvido, borrón y cuenta nueva.

0: ¡Qué lindo! Bueno, esta es la una de las versiones nuevas de Negro Videla.
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0: El sello Magenta. El Negro Videla de Chévere hasta hoy. Y si viajamos un poco en el tiempo y nos vamos al año 1987, ¿les parece? Cuartemazo de esta mañana con el sello de Sony Music Entertainment. Chévere. Al olvido. Borrón y cuenta nueva.

haciendo feria o trabajando como buen pobre. 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Un saludo a la gente de ITS y a todos los vigiladores que le ponen el pecho día a día. Un abrazo.

0: temazo de esta mañana. Chévere, chévere, chévere, la voz del Negro Videla. Año 1987. 5 minutos para las 6 de la mañana. Buen día para todos.
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0: Buen día.
1: Hola, Ulises, ¿cómo estás?
0: ¿Cómo andamos?
1: Ya aguante que tenés, papá. Estamos en la sala y ahora está en el radio.
0: ¿Ha visto?
1: Aguante, barro, tenés, papá.
0: Vamos a ver. Vamos a ver cómo le seguimos desandando la mañana. Escribe el amigo Jorge, acá en Toledo sigue lloviendo. ¿Me podés contar cómo va a estar el clima? Máxima 17 grados para el día de hoy, inestable. Chaparrones, lluvias y heladas durante casi toda la jornada. ¿Cómo dice?

vamos. Nos vamos, nos vamos, nos vamos, porque se viene el turco. Viene, vamos viendo. Y así, señoras y señores, queridos amigos, tratamos de arrancar esta mañana, este lunes 12 de octubre.

0: buen día.
1: Hola Ulises, ¿cómo estás? Acá en La Prida, saliendo de viaje hacia Buenos Aires. Te mandamos un abrazo, te escuchamos a través de Radio Show.
0: Un abrazo muy grande a la gente de La Prida. Un abrazo grande para Clau, que me cuenta que se van rumbo a su casa en Villa del Prado, Santa Teresita. ¡Qué lindo!

Pise, ¿cómo estás? ¿Todo bien? Me encantaría escuchar un tema del gran monstruo Sebastián. Mi nombre es Tony Torales, mi hermano.

abrazo grande para todos, queridos amigos. Quienes habla, mi nombre es Ulises Llanos. Acá tomando los mates para salir a trabajar. Acá se vino un tormentoso y Miguel Bravo de Villa Candelaria, departamento Río Seco. Un abrazo para Antonella Hernández, para Teresa Flores, para Héctor Vegas. Están a través del chat en vivo de YouTube. Está Diego en Catril, Río Negro también. Bueno, buen día para todos. Ulises Llanos, quienes habla. Mañana nuevamente a las 5 de la mañana. Junto a ustedes hacemos Arriba la Popu. Un abrazo. Llega el turco. Vamos viendo. Queda mucho más y mejor en la gran cadena popular. ¡Chao!

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6 de la mañana, 3 minutos en toda la República Argentina. Es muy lunes, pero es feriado. Está hermoso para seguir durmiendo en la cama, descansando. Llovizna en Córdoba capital, 11 grados la temperatura a esta hora. 93 el porcentaje de la humedad. Vamos hoy, lunes 12 de octubre, a una máxima de 17 grados.

saludo cordial, abrazo gigante para toda la gente que escucha, que nos hace el aguante. Gracias por estar ahí, por acompañarnos cada día, cada mañana en esta historia, en este viaje que recorremos juntos hasta las 8 de la mañana. Simple, fácil, ya sabés, a través del mensajero, a través del YouTube, a través del WhatsApp, podés hacer todo lo que quieras. Nos mandás mensajes de voz, mensaje escrito, saludo, opinión, pregunta, pedido. Hermano, ¿qué estamos? Nos leemos, nos escuchamos, nos acompañamos, hacemos este ida y vuelta entre ustedes y nosotros. ¡Vaya!

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0: cómo había salido Talleres.
1: Empató, empató. Ahora te lo cuenta Cocolo en un minuto nada más. Adrián Simeoni, ¿cómo estás? Buen día, buen lunes.
2: Hola, Turco. Muy buenos días. ¿Qué tal? ¿Cómo le va a toda la audiencia? La oyencia, perdón, de la Popu. Muy bien, Turco Barro. ¿Qué cantidad de gente en el centro de Córdoba? Impresionante.
1: Sí, ¿no? Yo pensé que no había nadie en el centro circulando. Digo, voy a tener una llegada...
2: No, se ve que anoche, pese al clima y demás, salió mucha gente de joda. Y además me imagino que también tiene mucho que ver el encuentro de mujeres, que juntó... hay una cantidad de mujeres en Córdoba impresionante por el encuentro de ayer.
1: Sí, yo justo ayer llegué al centro en el momento de la marcha. Eran las 8 de la noche y estaban marchando por la avenida Olmos.
2: Sí, yo después en un momento por la mañana pasé por la escuela de Anfunes, estaba hasta las manos de personas que estaban participando ahí de distintas actividades.
1: Es más, todavía me dicen que hay carpas en la zona de la ciudad universitaria.
2: Sí, sí, muchísima gente ahí.
1: Está instalada ahí en carpas.
2: Sí, sí, había muchos puestos de feriantes, mucha actividad ahí también.
1: Bueno, ya vuelvo con vos porque tenés muchos temas, mejor dicho, no hay tantas noticias, pero hay muchas cosas.
2: Estaba viendo lo de la autopista Perón, ¿qué decís tú?
1: Lo de la autopista Perón.
2: Sí, la autopista Perón es el tercer anillo de circunvalación de la ciudad de Buenos Aires.
1: Claro.
2: Que uno dice, ¿y por qué lo tiene que pagar la nación a esto? ¿Por qué lo tenemos que pagar todos a eso? Primer anillo, segundo anillo de la circunvalación de Córdoba, no hay.
1: Que se lo pasen a Jorge Macri.
2: Que se lo pasen. No, porque va por la provincia de Buenos Aires. Bueno, después de la General Paz.
1: Que se lo pasen a Kicillof.
2: Se lo tienen que pasar a Kicillof, porque no tiene mucho sentido. Y en la autopista Córdoba-Rosario, que es la que nos importa, que esa sí es nacional porque atraviesa distintas provincias. Ahí, desde el miércoles pasado, ya está en manos de privados, que tienen que ponerse a arreglarla. Covicen, se llama, es un grupo de varias empresas. Sí. El peaje va a pasar, donde se cobraba 1.500 pesos, pasa a cobrarse 1.850 pesos, pero antes tienen que...
1: Está bien, pero
2: arreglarla.
1: Está bien, pero ¿a qué se destina esa plata que ya vienen cobrando hace años? Porque además van a colocar dos cabinas más de peaje.
2: Exactamente.
1: Pero digamos, mientras tanto, todo lo que cobran de peaje en la autopista Córdoba-Rosario...
2: Primero la tienen que reparar.
1: No, está bien, pero digo... Mientras tanto, porque la semana pasada pasaron varias rutas a concesionarias privadas. El gobierno nacional concesionó varias rutas y les dijo, durante 2 años hacen las obras, a partir del segundo año cobran peaje. Ahora, en la autopista Córdoba-Rosario ya vienen cobrando el peaje.
2: Exacto, eso estaba en manos de, ¿cómo es que se llama? La empresa estatal que agarró los peajes, que agarró todos los peajes con el kirchnerismo.
1: Sí, no me acuerdo.
2: No me acuerdo el nombre ahora, como todas las autopistas, que llegó a esta situación, cobraban un peaje muy barato, bueno, pagaban los sueldos con eso, nada más. Por eso se llegó a esta situación en la mayoría de los rutos. Ahora, esos peajes que se cobran ahora, se van a seguir cobrando... Van a reparar, tienen que poner plata de los inversores, digamos. Sí. Tienen que poner plata y después instalan las nuevas cabinas y cobran los nuevos peajes
1: pero
2: también.
1: Pero si hay lugares por donde no se puede transitar, van los camiones.
2: Sí, claro.
1: En lugar de ir por el carril derecho, van por la izquierda porque no se puede transitar ahí, es un peligro. Hola Mauricio Cocolo, hermano, buen día, ¿cómo estás?
3: ¿Qué tal, Turco? ¿Cómo estás? Buenos días, un abrazo grande para todos. Muy bien, espectacular, después de un gran fin de semana... Futbolero, ayer Belgrano consiguió una enorme victoria en Avellaneda, donde no ganaba desde hacía 15 años, 2011. El último triunfo del Pirata en el cilindro fue solo 2-0. Pudo haber sido más amplia la diferencia, el golazo que termina metiendo el Mudo Vázquez para liquidar la historia, aunque increíblemente... Minutos antes, Maravilla Martínez de atropellada tuvo el empate y la terminó salvando Vicentini, que volvió a tener una gran actuación. Tercer triunfo consecutivo para el equipo de Ricardo Zielinski, que está bien arriba en la tabla junto a Central y Argentinos Juniors en la zona. Cuando Talleres perdía con Independiente, un lapso de ¿cuánto? Un minuto, dos... Hasta que lo salvó el VAR. ¿Alguien vio lo que pasó? ¿Alguien escuchó lo que pasó?
1: No, ¿qué pasó? Yo estaba en el teatro, no vi nada.
3: El estadio completo. No un grupo, la platea, un sector, la popular. No. El estadio completo. Insultando como no había pasado nunca durante 10 años. directamente a Fassi.
1: Y sí.
3: Directamente, sin medias tintas. Arrancaron primero con los jugadores, siguieron con Fassi y después que se vayan todos. En el periodo entre que convierte Vanegas y el VAR correctamente anula el gol porque estaba en fuera de juego Montiel en el arranque de la jugada. El momento de Talleres no admite mayores análisis. Ganó solamente 2 partidos de los últimos 16. De 16 ganó 2. ¿Sabes cuántos técnicos tuvo en ese periodo?
1: ¿Cuántos?
3: 4. Claro. Es decir, en los últimos 16 partidos tuvo más técnicos que victorias. Está último. Dijo de Felipe, no queda otra más que sumar la mayor cantidad de puntos hasta que termine el año
1: y, sí.
3: Y después se verá.
1: Y claro,
3: momento
1: digamos,
3: bravo.
1: Cuando vos tenés 4 técnicos y ganás un partido de 16...
3: No hay mucha vuelta a poder.
1: El problema ya no son los técnicos, es el equipo, o mejor dicho, los jugadores que trajiste, y los jugadores que trajiste son responsabilidad de quién.
3: Y no hay mucha vuelta. Es el peor año de la gestión Fassi, largamente el peor año. Y el problema que tiene, ya lo advirtió de Felipe anoche, es que ahora hay un inconveniente. Y si no mejora, el año que viene se agrava por la tabla de promedios. Ya el año que viene arranca primero pensando en tener que sumar para no irse al descenso.
1: Sí, sí, muy duro.
3: Momento bravo.
1: Bueno, hay muchos mensajes
3: hoy
1: sobre
3: es el cumpleaños, perdón, ¿no? Digamos.
2: Perdón.
3: Sí.
2: Quiero decir, muy bien Instituto, bien partido con Boca.
3: Ah, muy bien, Adrián.
2: Sí.
3: Muy
2: aguantó,
3: bien la gloria.
2: Resistió Instituto, loco.
3: Quedó bien la polémica por los goles. Yo la verdad que, si vos me apurás, para mí no hay full en ninguno de los 2 goles. Y escuchaba medios de Buenos Aires, parecía que... Palermo debe haber hecho 3 millones de goles de ese tipo. Y los hinchas de Boca se sentían robados, ultrajados, despojados. Sí, Boca o River, cualquiera de los dos, con ese nivel de lloro por los arbitrajes. Me pareció demasiado, pero bueno.
2: Aparte quedó... tuvo mala suerte, Instituto, el arquero, en esa atajada que tuvo, cómo cayó, sí, se le escapó un embole.
3: Quedó puntero el equipo del traductor Diego Flores en la zona con 26 puntos y muy cerquita de clasificarse a una Copa Internacional. A Boca le salió cara la excursión a Córdoba porque lo perdió a Paredes, sí, que se desgarró.
1: Ahí están los comentarios de Mauricio Cocolo
3: y de Adrián.
1: Y de Adrián Simeone.
3: Muy bien, Adrián.
1: 6:22, dale.

0: Buen día. Mándame, pásame el gol de Belgrano.
1: Bueno.
0: Y pasa el gol de Tavier también.
2: Saludos a su señor.
3: Gracias. Turco, buen día. Qué vergüenza, loco, estas marchas que hacen. La verdad que el sábado y el domingo, intransitable el centro, Nueva Córdoba. Se cagan en el laburante. La Plaza de la Intendencia parecía una villa, literal, una villa. Carpa, la gente haciendo pie en la calle. La municipalidad no dice nada de esto, Turco. Abrazo, Turco.
4: Claro, porque digamos, se podría hacer, pero de manera organizada.
5: No, no, era una toldería todo el Parque Sarmiento. Ahí todo el ingreso de la ciudad universitaria, es cierto, el ingreso de la ciudad universitaria, la Plaza de España.
4: Me dicen que todavía hay carpas, pero sí, sí. Eso no es para acampar.
5: En ese sentido, era demasiada gente. No, había mucha gente. Se alojaron algunos en escuelas y demás, claro, pero bueno, no alcanzó.
4: A mí me parece bárbaro que se junten, que reclamen, que marchen.
1: Está perfecto, pero...
4: Pero claro, nos organicemos así. Los que no marchan también pueden transitar, pueden ir con sus chicos al parque y... O transitar, digamos.

Bueno, muchos mensajes de la gente que se comunica, che, que están escuchando la radio. Me encanta. Hola, buen día, gente linda. Saludos desde Uruguay, dice Martín Silva. Todo el fin de semana esperando para escuchar la mejor radio del mundo. Bendiciones y bienestar familiar para todos. Ya falta 3 semanitas para que nazca el mini cordobés y uruguayo. Ja, ja, ja, dice Martín Silva, escuchando desde Montevideo. Recordemos que él está allá y que él es uruguayo y que escucha la radio gracias a su esposa, que es cordobesa, y dice que es la mejor radio del mundo. Turco, pasemos un temita de la Mona, amigo, dice Titi. Hola, buen día, acá con el Mario laburando en la panadería desde anoche. Saludos desde La Calera. Ah, el mismo Titi, y que dice, pide para Mamondes un tema de la Mona, amigo. Bueno, Turco, Turco, ¿me podés pasar los goles de Talleres? Ja, ja, ja, dice Aníbal. Buen día, Turco. Con este presidente que votaron no hay feriado. Hay que trabajar todos los días. Alta gracia. Soy pintor, dice Armando. Hola, Turco, vengo desde Jujuy. No te entiendo, Felipe de Artemio. ¿Y cuál es el mensaje? Turco, volviendo desde Diamantes, Entre Ríos. Gracias a Claudia, Víctor y Cacho por las mini vacaciones. Llueve. Pasá los goles de Belgrano, dice María Elena González. Turco escuchando como siempre la Popu, en General Roca, Río Negro, Patagonia, Argentina, dice Joaquín. Un abrazo para todos, chicos, gracias. 6:26, una manera distinta de empezar el día, informados, no amargados.

0: Buen día, chicos. Literal, lo Hola. Que dijo ese oyente.
1: Sí.
0: Una vergüenza. Yo como mujer, la verdad, me da vergüenza ver lo que vi este fin de semana en Córdoba. Ellas se dicen mujeres que no representan a nadie, solo se representan ellas, porque lo único que hacen es dar vergüenza, la verdad, vergüenza ajena, ¿cierto?
2: Bueno, lo seguimos escuchando, oyentes, gracias, Sandra, te mando un beso enorme. Turco, acabo de pasar por la Plaza de la Intendencia, impresionante la mugre, dice Raúl. Vamos, vamos a la calle de la ciudad de Córdoba, vamos a ver cómo está la calle, qué está pasando. Vamos con ella, nuestra estrella, vamos con la movilera, vamos con la batichica de Vamos Viendo, Agustina Ayrut. Hola Agustina, ¿cómo estás? Buen día.
3: Hola Turco, buen día para todos ahí en la mesa, para toda la audiencia de la Popu. Muchísimo movimiento en las calles de la ciudad a esta hora, como decía Adrián. Hay mucha gente que, me da la sensación que es mucha gente que está volviendo después de anoche. Mucha gente que ha salido aprovechando el feriado. Información de servicio importante a esta hora. Lo más importante de todo es, si están escuchando la radio y no tienen que salir de casa, quédense, porque el día está, la verdad, horrible. Llovizna está ahora en Córdoba y va a estar así durante toda la jornada. Así que me parece que va a estar para quedarse en casa, escuchar la radio, comer alguna cosita rica y no mucho más que eso. Para los que tengan que salir, el transporte urbano de pasajeros va a circular con frecuencia de día domingo. La recolección de servicios domiciliaria va a estar normal. El sistema de estacionamiento medido y controlado va a ser gratuito en lugares permitidos. Las plantas de inspección técnica vehicular van a estar cerradas, los cementerios San Jerónimo y San Vicente van a estar abiertos de 8 a 18 y por supuesto la administración pública va a permanecer cerrada. Con respecto a lo que mencionaban los oyentes recién sobre el encuentro, pasamos recién por la Plaza de la Intendencia y efectivamente, como mencionaba un oyente, está lleno de carpas. Lleno, completamente llena de carpas la Plaza de la Intendencia, justo enfrente al Palacio 6 de Julio. Y también, hay que decirlo, vimos mucha, mucha mugre. Muchísima mugre alrededor de la Plaza de la Intendencia. Y la pregunta también,
2: sí.
3: ¿Se puede acampar en la plaza?
2: Pero perdóname, son carpas así como si estuviesen en un...
3: Son carpas. Carpas, sí, ahora, sí. Son carpas. Ahora voy a volver porque estamos cerquita. Voy a volver a la Plaza de la Intendencia y les voy a mandar las fotos. Hay una carpa al lado de la otra.
2: Pero no sabía que había un camping ahí al frente de la plaza.
3: No, una cosa rarísima eso. La pregunta, ¿se puede acampar? ¿Tienen algún permiso para acampar? Porque la verdad es que, además de todo lo que decían los oyentes de la imposibilidad de transitar el fin de semana en el centro, en el parque, el espacio público, las plazas.
4: Agus,
3: o sea, pero además, la plaza estuvo tomada.
2: Pero además, ¿dónde va al baño esa gente?
4: Eso, ahí va, eso te iba a preguntar, bueno, si pudiste ver si hay baños,
3: No. No hay baños químicos, no. Y como les menciono, hay muchísima basura alrededor de la plaza. Muchísima basura.
1: Me sorprendió también, yo pasé el sábado, que había, mucho puesto de venta de todo. De ropa, de artesanías, de comida, de lo que buscaras.
3: Seguramente. Lleno, lleno. Ahora en este momento no hay puestos. Incluso vimos un colectivo en el que ya estaban empezando a partir algunas mujeres. Pero bueno, como les decía, la realidad es que a esta hora todavía está lleno de carpas y hay muchísima mugre alrededor de la Plaza de la Intendencia.
2: Pero ¿lo habrán autorizado? Porque digamos, si están al frente de la Plaza de la Intendencia, nadie en la municipalidad se enteró, vio eso. Alguien tiene que haber visto y dice, no, bueno, sí. Che, mirá que están acampando acá al frente.
4: No, pero viste cómo es que la municipalidad...
2: ¿Cómo es?
4: Y no ve, ahí va.
2: Pero nadie, tiene 11.000 empleados en la municipalidad.
4: Sí, pero se ve que no pasan por ahí, no sé qué pasa. No,
2: pero negro, pero a ver...
4: Porque si lo hubieran visto además, o si estuviera autorizado, tendría que haber baños químicos.
2: De nuevo, a mí me parece bárbaro que marchen, que reclamen...
4: Sí, claro.
2: Que participen del encuentro plurianual de mujeres. Ahora, eso no te habilita para acampar en lugares donde va gente a tomar mate, o van chicos a jugar, o va gente a pasar un momento en familia, no sé, porque si tenés la carpa... Y si tenés gente haciendo sus necesidades ahí, no... Por eso digo... ¿Cómo se hace para coordinar las dos actividades. Alguien lo tiene que haber autorizado.
4: No sé si habrá autorizado la municipalidad. Y si autorizó, tendría que haber previsto la cuestión sanitaria, por ejemplo.
2: Raro, ¿no?
3: Yo no creo, la verdad es que... No sé. Lo vamos a averiguar. Yo no creo que haya una autorización. No es un lugar apropiado para acampar. O sea, si vieron cómo están las carpas...
2: Claro.
3: No es un lugar para acampar donde se pueda... Es casi físicamente imposible. Obviamente que cuando vos querés hacer algo, lo haces. Pero la verdad es que es súper incómodo, no es viable. O sea, lo que ahora estoy llegando y ya estoy viendo y no entiendo cómo hicieron para poner las carpas.
2: Pero se entiende lo que digo. Digamos, si a vos se te ocurre acampar, no sé, en la plaza Rivadavia, por ejemplo, de Barrio Alto Córdoba, que dicho sea de paso, ayer pasé a la mañana y en la esquina de Urquiza y Fraguero había una montaña de basura. Están los lugares eco no sé cuánto, para que la gente vaya y deposite su basura, y había mucha basura alrededor, o sea, en la plaza, en la esquina, un desastre. Digo, nadie ve nada, nadie pasa por acá.
4: No, la muni no.
2: Bueno, suponete, ¿a vos se te ocurre poner una carpa en la plaza Rivadavia de Alta Córdoba, o en la plaza de Villa El Libertador, o en la de San Vicente? Bueno, es más probable que alguien, un funcionario municipal, no vea un fin de semana eso. Pero tantas, porque no es una sola, son muchas carpas ahí en la Plaza de la Intendencia.
4: Y está, va hasta el frente.
2: Agustina, ¿es una o son varias?
3: No, son un montón. Acabo de llegar para sacarle algunas fotos para mostrarles, pero no, la plaza está llena, no es que hay 10 carpas, la plaza está llena de carpas,
4: claro,
3: una al lado de la otra.
2: No, por eso digo, deben haber autorizado eso.
4: Pero si lo autorizaron, ¿cómo no le van a poner baños químicos? En el parque
2: había baños. Acá me dicen, en el parque Sarmiento también hay carpas y había baños químicos. Claro, pero digo, también, aún con baños químicos... No se podría decirle, che, bueno, mira, van a acampar en, no sé, en un club. Van a acampar, no digo que las lleven al Parque San Martín, que está muy lejos.
4: Está demasiado lejos.
5: Porque es casi como, yo estoy tratando de contenerme para no decir una barbaridad, pero es casi como tomar la ciudad.
2: Claro.
5: Un pedazo de la ciudad. Casi como que cualquier causa, no cualquier causa, tu causa que vos crees, la causa más importante del mundo, la que mueve a la humanidad, que tu causa habilita a tomar un pedacito de la ciudad que parece que fuera tuya, y en realidad es de todos. O sea, ¿hasta dónde el límite? ¿Por qué no podemos hacer que este tipo de cosas se hagan bien?
2: Bueno, ahí está la polémica, una de las polémicas de la mañana. Gracias, Agustina, volvé cuando quieras. 6:35 de la mañana. Esto sigue, loco, hasta las 8. Vamos viendo por la popu. Dale, hermano, dale.
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4: Ya que estamos en la fase de agradecimiento, sí.
2: ¿Qué pasó?
4: Jenis.
2: ¿Qué pasa?
4: ¿Puedo mandar un agradecimiento?
2: Pero más vale, loco, más vale.
4: Nando se llama.
2: Naldo.
4: Fernando.
2: Ana Hernández.
4: Nando Ferrer.
2: ¿Qué dice?
4: No lo conocía Ayer me invitó a su casa.
1: Se
4: clavó una asada sonando.
1: No,
2: porque es oyente de la radio y vos.
4: Un amigo nuevo.
1: Ah.
4: Un asado. Papa.
2: Qué suerte la tuya.
4: Nando, mira, acá. De corazón, Nando.
2: O sea, vos vas buscando oyentes para saber...
4: A él y a la turca.
2: Y a la turca. Ah, vos vas buscando oyentes para saber a dónde vas a comer un asado el fin de semana.
4: No.
2: Sería
4: este,
2: así.
4: No, esto no tiene nada que ver con la radio, Rato. Pero por las dudas, si está escuchando él, la turca, genial.
1: Mira vos.
4: Había otro...
1: comensal.
4: Otro invitado que se llama Tito Fuentes.
1: Ajá.
4: También muy gracioso, muy simpático, muy divertido. Se contó unos cuentazos espectaculares.
2: Muy bien, muy bien. Bueno, listo, saludos para todos, chicos. Dale, levanta, vamos de ponerle música a la mañana. Vamos, hermano, dale.
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0: Este turco, por qué Dios. Artista.
1: Sí, sí, sí.
2: Tira, tira, mira para arriba.
1: Vamos,
2: tira.
1: Fernando.
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1: Me importa vos, tira. Turco, estuve viernes, sábado y ayer me vine por toda la avenida Colón llena de mugre, nunca visto. Una lástima, dice Javier Bergani. Che, pero ¿por qué, lo? ¿Por qué?
3: Fin de semana largo.
1: No podemos. Si hay baños químicos sobre Arturo M. Vaz, sobre tribunales hay 50 baños químicos, dice Lucas. Bueno, entonces lo autorizaron.
3: Ahí está.
1: No digo, autorizaron el acampe en la Plaza de la Intendencia. Buen día, Turco. Mínimo deberían limpiar el sector en el que estuvieron acampando. Claro, claro. Buen día, Turco. Fíjense en la zona del parque, lleno de carpas, dice Ricky. Buen día, Turco. Excelente jornada para todos. A punto de salir con el camión para Cura Brochero a llevar mercadería. Voy escuchándolos todo el camino por el clima. Vamos a ir tranquilos, dice Walter. Gracias, Walter. Un abrazo para todos. Turco, buen día. Los baños químicos están en la vereda de tribunales por Arturo M. Vaz, entre Casero y Duarte Quiroz. Ahí están los baños públicos. Ayer he pasado y he visto que estaban ahí, dice Alejo. Bueno, por eso. Entonces, están los baños,
4: sí,
1: ahí.
4: Incluso me menciona... Perdón, mencionaba un oyente que supuestamente había una cuadra de baños en Montevideo y Vélez Sarsfield. Recién pasamos por ahí, la verdad es que no los vimos, tampoco no me acerqué hasta los de tribunales porque no sabíamos, pero sí que en Montevideo y Vélez Sarsfield no vimos baños químicos. Pero bueno, puede ser que los de tribunales sí estén. Y tal como decís, quiere decir que entonces eso estuvo autorizado.
1: Claro. Hola, Turco, buen día. Los baños químicos están en la vereda de tribunales por Arturo M. Vaz, entre Casero y Duarte Quiroz. Ahí están los baños públicos. Ayer he pasado y he visto que estaban ahí. Turco, estoy en San Juan, estoy por salir para allá. ¿Me podrías pasar cómo estará el tiempo por las altas cumbres? Dice Javier Juárez. Sí, ya en un minuto te lo actualizo. Hola, Turco, soy Uber. ¿Qué manera de ver?
5: Ahí vienen los niños.
1: Bueno, en el centro está perdida la humanidad. Bueno, listo, gracias.
6: La tanda.
1: Turco, ya me voy a casa. Pasé por la Plaza de la Intendencia. Un asco, dice Andy. Que está haciendo Uber, gracias Andy, te mando un abrazo. Chicos, la tanda, ya venimos 6:46 en la mañana, la pero tanda. Pará que se abre la puerta del estudio mayor de Cadena Popular. Mira, volvió, menos mal que volviste, Jenny, querida, ¿cómo estás? Buen día. ¿Cómo andás, Jenny? Ahí, sentate, ponete cómoda. Qué alegría, qué sorpresa el regalo que nos diste esta mañana con los criollos, con el café y con las tazas. Tazas para cada uno de nosotros. ¿Cuánto cariño? Gracias, Jenny.
7: Hola, buen día, ¿cómo están?
1: Hola. Así que hoy no trabajan ahí en el puesto del café de la Rancagua. ¿Dónde están? Repetime.
7: Estamos en Avenida Rancagua, el 4500.
1: Sí, acércate un poquito.
7: En Barrio Liceo.
1: Ahí está.
7: Sí.
1: Entonces, Barrio Liceo, Rancagua, 4500.
7: 1500, desde las 5:30 hasta las 2:30 del mediodía, de lunes a sábados.
1: Y hoy, bueno, hoy no, porque es feriado, no trabajan.
7: No, los feriados por lo general, últimamente, no anda nadie.
1: No anda nadie. Pero vos te levantaste exclusivamente para traernos
7: esta. Y aprovechamos.
1: No.
7: Sí, para hacerlo personal.
1: Qué maestro.
7: Bien personalizado.
1: Muchas gracias.
7: No, gracias a ustedes, siempre me han acompañado. Yo vengo hace rato en el rubro, ya hace 8 años.
1: Ajá.
7: Bueno, diferentes lugares, y siempre me acompañan desde las 5 de la mañana, el Ulises, y le pegamos hasta el colorete.
1: Vamos, escuchá, Jenny, pero y hay una parte de la nota que nos dejás, sí, muy hermosa también, con la idea de que disfrutemos este café y compartamos momentos, conversaciones, charlas, encuentros, a través o a partir de un café. Decís que esto ha sido un sueño, ¿por qué?
7: Y empecé con esto, como te digo, hace 8 años. Empecé en el rubro hace 10. Mm. Bueno, en un negocio formal. Y después, bueno, se me ocurrió esto. En su momento era, en ese tiempo, los carritos, los changuitos con termo que
1: claro,
7: se ponían en el lugar. Bueno,
1: me acuerdo.
7: En ese momento quería hacer eso porque era el furor. No me alcanzaba para un carrito.
1: Claro.
7: Pero bueno, lo logré. compré un carrito y fue. Y bueno, lo fui trabajando a mi manera, le fui metiendo mi toque personal. Ajá. Me gusta mucho la atención al público, la calle, como le digo yo.
1: Qué bueno.
7: Hay varios proyectos también con respecto a eso.
1: ¿Ah, sí?
7: Así que, Jenny se abren un montón de
1: aparte de abanicos. Los sueños no paran, siguen los
7: no
1: sueños.
7: No paran, no, siempre es como que voy por más. Qué llega bueno. Un momento como que ya... quiero más.
1: Pero escucha, ¿qué haces ahí? Porque no solamente lograste el carrito, sino también empezar a vender café. Pero claro. Le agregaste los criollos, le agregaste qué.
7: Tenemos un sistema que es diente libre. Ajá. Todo lo que es cafetería, desayunos, infusiones de todo tipo. Uh-huh. En el verano tenemos licuado, yogur, gaseosas. Bueno, es amplio para bien. Todas las temporadas. Y bueno. Tengo, por ejemplo, en la mesa ponemos chipacas, criollos, a veces tengo tortillas, pizzas en su momento, pedacitos de pizza.
1: ¡Qué bárbaro!
7: Bizcochuelos, pasta frola. No, Manita ha ido y ha degustado.
1: Me acuerdo que Manita ha degustado. Manita es nuestro probador
7: Manita
1: de criollos. Agustina no, porque Agustina es fit. Pero
7: no
1: Manita...
7: ha llegado Agustina, pero ahora implementamos... las tostaditas del amor, le digo yo. Que...
1: ¿Cómo son?
6: A ver, ¿cómo es eso?
7: Tengo desayuno proteico, sería. Es un pan de harina de almendras.
1: Mira.
7: Un tamaño del pan así como un pan árabe.
1: Sí.
7: Encimado. Se puede hacer tostada, que es alguna de las dos partes. Palta primero. Palta así al estilo mayonesa. Después tenemos huevo revuelto, jamón, mira. Queso, le agregamos tomate y bueno, lechuga si quieren.
8: También. A ver,
7: sí.
8: Vos venís.
7: Eso se comparte con el café,
1: claro.
7: O sea, es aparte.
1: Te pregunta Mauricio. Ay, no,
8: vos venís notando, Jenny, que está cambiando el hábito de mucha gente en el desayuno, ¿por eso le agregás estas cosas?
7: Sí. Últimamente mira. La gente se está cuidando mucho.
1: Claro.
8: Mira vos.
7: Más en esta época también, se nota.
8: Claro.
1: Se nota,
6: claro. Sí, todos quieren llegar en enero.
1: Sí, te digo más. Ayer el viernes probé por primera vez un pan hecho a base de harina de almendras.
8: ¿Y?
1: Me encantó.
7: Riquísimo.
1: Pero ricas. ¿Y tostado?
8: Sí.
1: Pero
8: no se encarece mucho.
1: Es caro.
7: Sí, tiene otro precio,
1: claro.
7: Pero la verdad que el que consume estos productos no tiene problema.
1: Yo pregunté.
7: Sabe lo que sale, que,
1: claro.
7: O sea,
1: claro.
7: Lo vale de todas maneras. Y el que no, como novedad, la verdad que una vez cada tanto...
8: Claro,
1: sí, qué bueno. O sea que te va bien, no paras de crecer.
7: No paro de crecer, gracias a Dios.
1: ¿Y se vienen qué, más puestos?
7: No más puestos, pero se abre un abanico con respecto a este tema de la calle, de los madrugadores, como le decimos a la mañana.
1: Sí.
6: Los corredores de mamut.
7: Sí. Y es otro estilo de desayuno,
1: claro.
7: Otro estilo de gente también.
1: Claro.
7: ¿No? Yo le digo a la gente de la calle, o sea, porque es la gente.
8: Los que salen a trabajar.
7: Sí, claro. Sí.
1: Bueno, la verdad, hermoso conocerte.
7: Bueno.
1: Gracias por venir. Gracias.
7: Estoy muy nerviosa.
1: Gracias por tu cariño, haberte levantado bueno. Para traernos este presente.
6: Sí,
1: las
6: claro,
1: tazas.
6: Justo hoy que podías hacer fiaca.
7: Che, sí, no, pero era una oportunidad para venir yo, porque...
8: Los feriados no se mueve más gente, muy poco.
7: No, últimamente,
8: no pasa nada.
7: Antes, si no era un feriado así muy puntual, sobre todo un lunes... se notaba, era claro. La excepción.
1: Claro.
7: Ahora todos los feriados.
1: Claro, bueno, sí, directamente
7: así que
1: no abrís.
7: Los feriados, no.
1: Bueno,
7: hay
1: pero
7: mucho
1: a partir
7: movimiento.
1: De mañana ya volvemos.
7: Mañana,
1: o sea, mañana ya. ¿Y qué trabajas los sábados también?
7: De lunes a sábado.
1: De lunes a sábado.
7: A las 5:30 ya está lista la máquina.
1: Qué bueno.
7: Ahí les traje un poquito del café para
1: sí,
7: que les guste lo
1: acabo
7: que...
1: de decir, el café que haces.
9: ¿Fernando?
1: Sí.
7: Que trabajamos.
10: Tengo hambre.
1: Bueno, sí, acá trajo Mamonde, te trajo
8: portate
1: Jenny.
8: Portate bien cuando viene gente.
7: Mamonde que me
8: bien.
7: Pone mis temitas.
1: ¿Viste? Mamonde, están los criollos acá para vos. Bueno, Jenny, la verdad que ha sido hermoso
7: bueno,
1: tenerte aquí un rato.
7: Gracias
1: por tenernos ahí, por
7: bueno,
1: escucharnos. Toda la suerte
7: la
1: del mundo y la invitación para que vaya. La gente sigue yendo. Tendrás tus clientes históricos, habituales.
7: Sí, tenemos clientes, un abanico de clientes, que eso es lo que me gusta mucho a nivel del negocio que ha crecido. Antes era muy puntual para todo lo que es repartidor,
1: claro.
7: Taxista, y ahora van... ellos mismos con sus familias cuando
1: qué
7: no trabajan,
1: qué bueno.
7: Van muchas parejas. mujeres, que eso es lo que se logró, por suerte, a desayunar normal, no hace falta que anden trabajando. Claro. Y eso
1: vamos a desayunar
7: bueno.
1: A lo de Jenny. Rancagua 4500, ahí en Barrio Liceo. Gracias, Jenny.
7: Bueno,
1: toda la suerte del mundo.
7: Ustedes,
1: gracias,
7: chicos,
1: por escuchar.
7: Saludos a los demás que no los veo acá.
1: No, pasa? Es feriado. Por eso.
7: Bueno, pero antes eras vos que te tocaba los feriados.
1: Muy bien, Jenny.
7: Bueno,
1: muchas gracias.
7: Chicos. Gracias.

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0: cuando parte el pase, Montiel está adelantado, aunque la pelota no va para él. Hay un jugador de Talleres que intenta despejar y ese intento de despeje no lo habilita a Montiel, que estaba a un metro adelantado. Después llega Montiel a la pelota, tira el centro, etcétera, etcétera, pero estuvo bien anulado el gol.
1: Perfecto, bueno, podemos ir con el gol de Belgrano, que sí, acá me lo estoy pidiendo a Emilio Turco. ¿Vas a pasar los goles de Belgrano?
0: Sí.
1: Bueno, no sé si los dos, pero por lo menos uno, dale, elegí, vamos,
0: y...
1: vamos.
0: ¿Y cuál quiere? Arranquemos con el primero y si tenemos tiempo pasamos el segundo también.
1: Dale, perfecto.
0: Golazo del Chino Celarrayán desde afuera del área. En el primer tiempo le pudo haber metido tres, Belgrano Racing. Tuvo chances muy, muy claras. Descarga el tanque Pacerini y el Chino desde afuera del área. 20 goles lleva con la camiseta de Belgrano. Así, de esta manera, relataba Gustavo Vergara ayer en Avellaneda.
2: Está recibiendo el Chino. El Chino que por el medio la va tocando hacia adelante para Rigoni. Allí está Rigoni recibiendo la pelota. Sigue Rigoni. La volcó muy bien para Celarrayán. Se la llevó Celarrayán. La puso en la puerta del área. Pacerini para el Chino. Le pegó. ¡Gol! ¡Gol!

0: Cocolo, buen día.
1: ¿Qué pasó?
0: Cocolo, ¿está mal anulado el gol de Independiente el partido de anoche?
1: No, está correctamente anulado.
2: Está correctamente, bueno.
1: Sí, porque...

0: Lorenzo de Belgrano. El chino se la rayan. La vinieron tejiendo muy bien por derecha. La vinieron tocando Rigoni. Pasa ahí, la abrió y el chino se la rayan de zurda. La cabró cruzada. Pegó en el palo izquierdo de Cambeses que voló y no llegó. Y Belgrano, que venía mostrando que era más picante que Racing, mete el primer gol del partido. 41 minutos del primer tiempo. Muy bien elaborada la jugada hasta que apareció Cera Rayán y metió un zurdazo seco. Pegó en el palo y adentro gana Belgrano. Llega a la cima de la zona. Le gana el alicaído Racing. 1-0. Gol del chino.
1: Creo que Belgrano es uno de los equipos que hoy por hoy está haciendo una gran diferencia. Está jugando muy bien.
2: Están arriba los dos.
3: ¡Atención! Gracias a ese tipo, voy a ir a casa.
4: ¡Arriba!

arriba, arriba, 7 de la mañana, 2 minutos en toda la República Argentina. Es muy lunes, pero también muy feriado, 12 de octubre. Está lloviznando sobre Córdoba capital y habrá mucha gente que está descansando, disfrutando, durmiendo, viajando. Nosotros acá estamos para acompañarte de una manera distinta hasta las 8. Vamos viendo por la Popu, gracias a todos ustedes, a cada uno de ustedes, como siempre decimos, porque cada uno de ustedes son los que hacen este programa.

0: Vamos actualizando datos del tiempo. Saludos para toda la gente que está escuchando el programa. Gracias, Turco. Mandá saludos para la Jenny, muy linda mujer, excelente atención, dice Exe. Hola, Turco, mandá saludos al puesto 2. Si podés pasar el número de WhatsApp de nuevo, hermano. Buen día, gracias, dice el puesto 2. Turco, sí, había baños, un escenario en medio de la calle, atrás de tribunales, todas las calles cortadas, incluso Cañada, dice J. Valenzuela. Buen día, Fernando, qué hermosa la popu. Somos Luis y Perla de Ayacucho, de la Fiesta Nacional del Ternero, provincia de Buenos Aires. Abrazos a toda la popu, me encanta, dicen desde Ayacucho, Luis y Perla, también ahí, en la provincia de Buenos Aires, escuchando la popu.
1: ¿Conocés por ahí vos?
0: Conozco, sí, camino a Villa Gesell.
2: Ah.
0: Está Ayacucho, y sí, negro. Mirá. Hemos ido hasta en camión a Villa Gesell.
2: ¡Qué lindo!
0: Turco, hola, pasé el gol de Belgrano que tengo que empezar a trabajar. Dale, vamos, Turco, si no, busco unos hinchas de Galleres que te piden. Dice el pelado pirata, te acabamos de pasar el gol del chino.
2: Tranquil.
0: Vamos, vamos con los datos, vamos. ¿Cómo está el clima hoy? ¿Se banca pantalón o da para bermuda? 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Te presentamos los datos del tiempo en este lunes feriado, 12 de octubre, lloviznando sobre Córdoba. ¿Cómo está el clima, Agustín Ayrut?
3: Cielo nublado a esta hora en Córdoba y hay una leve llovizna. La temperatura es de 11 grados con 9 décimas, la humedad del 95% y el viento sopla del noreste a 4 kilómetros por hora. La máxima para hoy está estimada en 17 grados y atención porque vamos a tener lluvias y tormentas aisladas durante toda la semana. Esto estaría mejorando recién a partir del sábado, así que mucha paciencia y sobre todo, como decimos siempre, muchísima precaución al circular porque en este momento la calzada está...
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3: No sé, hacerse de su propia bolsa y tirar los desechos ahí. Hay mugre desparramada por todos lados. Botellas,
0: una pena,
3: bolsas, una pena. Restos de comida, tetra. Impresionante.
10: Claro.
3: Así, vasos.
10: Un desmadre desde ese punto de vista. ¿Y cómo la municipal? Bueno, no pusieron contenedores, nada.
3: Nada, encima... acá contenedores de basura no hay. Y de última, una parte tan transitada como esta, a la noche, levanten todo.
0: Claro. Sí, encima justo feriado. Y
10: bueno. Hay espacio en la ciudad universitaria, pero no necesariamente tiene que ser prácticamente sobre el borde de las calles, digamos.
0: Claro.
10: Está todo tomado. No es el mejor lugar. Sí, yo vi ayer cuando transité por ahí. Estaba
3: llama la atención eso, que es en los bordes, en los en los bordes de la calle. Y bueno, justamente esta parte es como la más descuidada de alguna manera, de acá es donde debe haber habido mayor cantidad de gente, porque es donde, como les decía antes, está emplazado el escenario principal.
0: Bueno, ahí estamos. Volvemos cuando vos quieras. Es Agustín Ayrut desde las calles, el móvil, lo que está pasando con el acampe en la Plaza de la Intendencia, en la Ciudad Universitaria, en el Parque Sarmiento. 7:14 en la mañana de este lunes. Dale, mamón, dale música a la mañana. Es clave, hoy es clave la música.
11: Estás dormido. Ordenalo un poco. Están
12: buscando parejas, pues ya comenzó el bailongo.
11: Ahí va.
13: ¿Quién está? ¿Bernardo del Zorro? ¿Valiendo tortillas? ¿No hablan?

0: saliendo de la Oktoberfest.
1: Sí.
0: Todo el tramo desde Potrero hasta Alta Gracia, mucha lluvia. Ah, una lluvia bastante intensa. Saludito a Coco, le aguante la ve.
1: ¡Abrazo!

0: si no le ponemos música a la mañana, ¿viste? Esta gente se va a ir al frente. Turco, saludos desde Chimbas, para todo el equipo de Vamos Viendo, desde Chimbas, San Juan, los escucho todas las mañanas, dice Rodolfo, gracias. Gracias, Rodolfo, ahí en Chimbas, en la provincia de San Juan, escuchando. Turco, pasé a la dirección del carro de Jenny, dice Javier. Sí, es Rancagua 4500, Barrio Liceo, ahí está Jenny's Café.
1: Pregunto, ¿no debería ir alguien fit a probar el desayuno fit?
0: ¿Y mañana? Claro.
1: Claro. ¿Quién tenemos fit acá?
0: Y fit, la única, la Agustina.
2: Porque yo,
0: yo dice mamón. No, vos no sos fit, mamón, vos sos Fiat.
1: No, 147.
2: No, me parece una adelantada, Jenny, porque debe ser, sé, que yo sepa es el único carrito que tiene un desayuno fit y uno fat.
1: Hay que ir a probar.
2: Así que, claro, voy a tener que ir a probar. Me voy a sacrificar por el equipo y por el resto. Estoy seguro que por ahí hay gente dando vueltas.
1: Muy bien.
2: Y le va a encantar, porque además para el que no es fit, también desayunar con palta, con huevito, con queso, es riquísimo.
1: Hijo. Una vez cada tanto.
0: Turco, ¿quién autoriza y paga todo eso? Pregunta Diego Bronel. Yo no sé quién autoriza. Y debe estar autorizado por la municipalidad, por la provincia. ¿Pueden decir de qué es el acampe? Dice Caro Escudero. De la marcha plurianual que se hizo en Córdoba.
2: El Encuentro Plurinacional de Mujeres.
0: Exactamente. 39 Encuentro Plurinacional de Mujeres que se hizo todo este fin de semana en Córdoba. Bueno, listo, vamos con vos, Adrián Simeoni. ¿Qué tenés? ¿Con qué vas?
3: Bueno, pasó anteanoche algo muy llamativo, Turco. Hubo en Quilmes, Gran Buenos Aires, un repartidor de aplicación que iba con su moto sufrió un intento de robo. Bueno, ahí de inmediato el que sufrió el robo dio aviso, como sucede a veces en estos casos, dio aviso a sus compañeros, se armó una batahola, un grupo muy grande de repartidores se entraron a perseguir y lograron encerrar al que había intentado robar. Lo agarraron, lo desnudaron, lo ataron, lo golpearon, lo golpearon mucho, digamos. Finalmente cayó la policía, se dispersaron, la policía agarró a este intento, a este delincuente, digamos, se lo llevó a la comisaría, lo tuvo un par de horas detenidos, ¿y qué pasó?
0: Lo dejaron libre.
3: Lo dejaron libre.
1: No. Todo siempre.
3: Está bien, es... digamos, pero, es digamos, un intento de robo lo que tuvo,
0: está bien,
3: no llegó a poder robar. Supongo que para la policía legalmente es complicado seguir teniéndolo encerrado, pero claro, el problema es que va a seguir sucediendo esto, la justicia por mano propia. ¿Cómo? ¿Qué dilema?
0: Claro, pero
3: ¿qué
0: yo es, no sé si esto es justicia por mano propia, porque a mí me parece que se les pasó un poco la mano.
3: Y por eso.
0: Porque una cosa es,
3: claro, no se puede hacer.
0: Detenerlo, porque no está la
3: y
0: policía.
3: Entregárselo entonces, a la policía.
0: Claro, entonces bueno, vos lo tenés ahí sujetado.
3: No, lo desnudaron, lo ataron en un árbol, lo golpearon. Claro, yo también los entiendo, ¿eh? Entiendo los repartidores que no puede ser que porque vos quieras hacer ese trabajo, tengas que hacer ese trabajo, estés en la calle, esté tu vida y tus bienes, tu medio de trabajo, tu herramienta de trabajo en riesgo. Yo lo entiendo, pero no se puede hacer. El tema es que cuando lo haces, el tipo queda libre. Ay, no sé cómo se podría hacer. Porque por otro lado, tampoco le podés permitir a la policía, pues sería muy riesgoso que a cualquier persona la agarre y la meta en el calabozo y la deje ahí días.
0: Claro, por eso la pregunta de siempre, digamos, no tenemos la respuesta, pero es ¿qué hacemos?
3: Porque, ¿qué hacemos? ¿Cómo se puede hacer?
0: No esto? Se puede dejarlo detenido, preso durante, no sé, un año, dos años, ¿no? Porque es un intento de robo. Entonces la policía dice, no puedo tenerlo acá en cana. No se puede eso.
3: El fiscal tampoco, el juez tampoco.
0: Entonces lo deja libre. ¿Qué va a hacer esa persona? ¿Va a volver a intentar de nuevo
3: y
0: robar?
3: Claro, y lo que tenés son todos los repartidores harto de no poder trabajar y de que les intenten robar todo el tiempo.
0: Lo que hicieron los repartidores, de nuevo, a mí no me parece.
3: Es que no está, es que no es legal lo que hicieron.
0: Claro, aparte está mal, digamos que
3: vos podés llegar hasta detener a una persona.
0: Claro, ahí está. Vos cometiste un asalto, va, entonces vecino, conocido,
3: policía, acá está el
0: listo,
3: tipo.
0: Acá está. Listo. Este es el que intentó robar. Viene la policía y se lo lleva. Ahora, desnudarlo, atarlo.
3: Es en Quilmes, ¿te acordás? En el año 2023, me parece, fines del 2023, había muerto un asaltante. ¿Te acordás que ingresaron en masa a una villa miseria en Quilmes?
0: Porque sí, hay tantos casos, la verdad que no me acuerdo, pero claro.
3: Pero es un dilema, no hay solución para eso, ¿no?
0: Salvo que el que intentó robar, después de haber sido desnudado, atado y llevado a la policía, tome conciencia y diga, no voy a hacerlo nunca más.
3: El tipo queda procesado, va a haber una investigación sobre él, pero ya está en la calle.
0: Ahora, ¿qué impotencia los repartidores?
3: Claro, porque los tipos hacen en el siguiente cuadro, los vuelven a intentar robar. Entonces, ¿qué se hace con esto?
0: Jonathan me dice, Turco, ¿se les pasó la mano? ¿Decís, Turco? Propone cortarle los dedos. No, bueno. Capaz que deberían intentar robarte a vos, Turco, que sean... Listo, Jonathan.
3: Es que legalmente no puede ser eso. Imagínate... Claro. ¿Cómo se
0: siempre
3: llama
0: dentro docente? De la ley, Jonathan. Siempre dentro
3: Jonathan,
0: de la ley.
3: Jonathan, por ejemplo, si les van a mano, llegan a matar a esta persona y demás, las propias personas estas tienen un problema. Porque vos no podés hacer eso.
0: Entiendo los repartidores que están hartos de que les choreen.
3: Claro.
2: Claro, la justicia por mano propia, por supuesto que está mal y es ilegal, pero me parece que esto habla un poco de otra cosa, que es el cansancio de la gente.
0: Sí, sí.
2: De no poder moverse libremente porque... sacas el celular, te chorean, te subís una bici, te chorean, estás en la parada, te chorean. Digo, está mal, está pésimo y no hay que hacerlo, no vamos a incentivar ese tipo de conductas, pero sí que me parece que habla del cansancio de la gente. Exacto. De que le choreen en todo momento, en todo lugar, bajo toda circunstancia. Y que los que tienen que buscar la solución, o no la tienen, o no la quieren encontrar, o no la buscan.
3: O no se puede aplicar, la verdad, no le encontrar la vuelta.
0: Bueno, listo, chicos, dale, levántame, vamos, de que sigo, 7:24, esta es la mañana de la Popu, está a las 8, vamos viendo. Dale, hermano, dale. Dale.
4: Vamos de un fiel Gordini, y si está quedando descapotable.
1: No, pero era Jerry, no el Gordini, ¿o no?
0: Renault, Gordini. Sí, Turco, sí. La gente está recansada. Lo que hay que hacer es denunciar por robo y que vaya preso. Capaz que con esto lo piense dos veces en robar de nuevo. Dice, puesto dos. Gracias, hermano. Un abrazo.

0: habla el Turco. Buen día. Hola. A la Marco, hay un cuento para María Rosa. Bueno. ¿Vos sabés por qué en África no tiran bomba?
1: ¿Por qué? En no. África no tiran
2: no, no
1: bombas.
2: No sabía que en África no tiraban bombas.
1: Mañana se lo contamos a María Rosa.
2: Y no sé por qué no tiran. ¿Por qué?
1: ¿Por qué?
0: Porque no encuentran el blanco. Pásate un temita en septiembre. No, no, el tema es ese. Grande, mamón. Buen día para todos.

0: ¡Qué cantante!
1: Che, ¿y qué comentarista? Lo estuve escuchando el viernes en el relato Instituto 2, Boca 2.
0: Sí.
1: Muy buena la transmisión, ¿eh?
0: ¡Qué comentarista el Titi, eh! Es que, voy a decir una obviedad. Es un hombre de radio.
1: Claro.
0: Entonces, entiende todo. Es como decir, vos lo ponés a Messi a jugar en Sarmiento de Idiazábal. Iba a jugar bien, aunque no conozca a los compañeros, porque sabe jugar. Lo mismo pasa con el Titi comentando. ¿Viste cómo iba? Tac, tac, tac, tac, el ritmo. Sí, sí. Y dijo, no es por no necesito pasarle la franela, nada.
1: No, ¿cómo que le iban dictando? Más
0: no, escuchá. En la previa del partido dijo, Boca tiene mucho problema con la pelota parada. ¡Pum! Los dos goles de Instituto, pelota parada. La clavó al ángulo. Estuvo muy bien.
1: Muy bien. Sí, yo los estuve escuchando.
0: Muy bien.
1: Estaba haciendo un asadito en casa y estaba escuchando. Bien, en lugar de verlo al partido, lo estaba escuchando.
0: Escucha, ¿y vos qué decís? ¿Fueron full o no fueron full los goles de Instituto? Yo te doy, el primero puede ser full. Para mí el segundo no es falta
1: segundo,
0: ni a palo.
1: Segundo no.
0: El primero lo podemos discutir.
1: Segundo no.
0: Pero en los dos, el chico Pellegrino, el defensor de Boca, se queda parado. Segundo, no disputa la pelota en ninguno.
1: El segundo no.
0: El segundo cabecea primero Mosevich y después le queda Caballito, sí, pero primero llega a cabecear. Me pareció a mí, no sé. Igual jugó un poquito mejor Boca, estuvo más cerca de ganarlo.
1: Sí, sí, digamos, en lo que dijo el Titi, terminó el primer tiempo,
0: sí.
1: 1-1, estaba parejo, estaba bien el resultado.
0: Exacto.
1: Y ya en el segundo tiempo ya me parece que mereció ganar Boca. Sí,
0: llegó pero, más, tuvo chances.
1: Pero el segundo.
0: ¿El segundo qué?
1: La segunda falta.
0: Pero Boca y River no pueden llorar por los árbitros, por favor. Están todo el mundo muy llorón con el tema árbitro. Escúcheme, por favor.
1: Acá me dicen, mira.
0: ¿Qué dice? A ver.
1: ¡Turco!
0: Sí.
1: ¿Viste que Instituto tiene la misma...
0: ¿Qué cosa?
1: Camiseta que Barracas.
0: Ah, bueno, no.
1: No, pero eso es casualidad, no tiene nada que ver. No es casualidad. Dale, no me hagan.
0: Ya clasificó matemáticamente, con todos los resultados que se dieron, es el primer clasificado a octavos de final, el Instituto Atlético Central Córdoba.
1: Dale.
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buen día para todos acá, retornando a casa, largo viaje hasta Cruz del Eje, escuchando la Popu, como siempre, dice Pau Guardia. Gracias, Pau. Nos vamos con el momento de la autoayuda, pero antes.

0: talleres le dicen alfajor de pollo porque no existe.
1: Pero no estamos hablando de talleres.
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0: te ayudame vos, Agustina. ¿No vieron lo que se publicó?
1: ¿Qué cosa?
0: ¿No vieron lo que se publicó este fin de semana?
1: ¿A dónde?
2: ¿Y sabés qué dijo Walt Disney?
1: Sí.
3: Ya sabemos.
0: Bueno, dale, ponelo de nuevo. ¿Qué dijo Walt Disney?
2: ¿Y sabés qué dijo Walt Disney?
0: ¿Qué?
2: La última frase que dijo Walt Disney antes que se muera. No me caliento más.
3: No.
2: Y lo mandaron al freezer. No.
3: Ah, lo mandaron al freezer.
0: Bueno, es muy bueno.
3: Ay, Dios.
0: Bueno. No, porque aparte, ayúdame vos, Agustina. Estás tentado, Adriana.
3: Me encanta.
0: Quiero ir con el auto, ayude, loco, la tanda.
2: ¿Y sabes qué dijo Walt Disney?
0: Ayúdame vos, Agustina.
4: No puede ser tan acordado de ese chiste.
0: ¿Está Agustina?
3: Agustina, por favor. A ver qué fue lo que pasó.
0: No, dice que está tomando un mate cocido con chipaca ahí en el campamento de el encuentro pluri anual de mujeres. Bueno.
3: Ay,
0: no, porque justo este fin de semana.
3: ¿Qué pasó?
0: Sale una nota de que le hacen al chef de la Cabrera.
3: Ajá.
0: ¿La tienen a la Cabrera?
3: No.
0: Es el principal restaurante de parrilla argentina.
3: ¿A dónde es eso?
0: En Buenos Aires.
3: Ah, en Buenos Aires.
0: ¿Qué es eso? Vino Angela Merkel.
3: Sí.
0: En su momento a la cumbre.
3: ¿A dónde?
0: Al G20. Y la llevaron a la Cabrera.
3: Ah, yo pensé que era Don Julio el más conocido.
0: Bueno,
3: ¿no?
0: El otro también, son los dos. Don Julio y la Cabrera. Y justo Gastón Rivera, el chef de la Cabrera.
3: Sí.
0: Dice que el principal error que cometemos los argentinos cuando hacemos el asado.
3: ¿Cuál
0: es? A ver. La ansiedad.
3: Claro, estoy de acuerdo. Sí, sí.
0: Y da un consejo, dice algo.
3: Sí.
0: Poner la carne antes de tener buenas brasas.
3: Sí.
0: Apurarla con demasiado fuego.
3: Sí.
0: O moverla todo el tiempo.
3: Sí.
0: Eso es la ansiedad.
3: Claro. Sí.
4: Son justas las tres cosas que se hacen cuando uno está ansioso.
0: Es más, dice, una carne excelente también se puede arruinar por querer servirla 5 minutos antes.
3: Ajá.
0: Es más, dice que hay gente que corta el trozo que pone la parrilla para ver si está.
4: Claro, no. Y eso,
0: Error.
4: Se va todo el jugo.
0: Claro, ¿cómo lo va a cortar?
4: Se va todo el jugo.
3: Ah, no hay que cortar.
4: No.
3: Ah.
4: No, porque las fibras corren a lo largo del corte.
3: Sí.
4: Son tubitos que contienen el jugo de la carne. Contienen la... no es solo sangre, la
3: hemoglobina. ¿Cómo sabes si está o no está?
0: Y bueno, no, son años.
4: Son años. Ves el borde, ves cómo está en la superficie, ves si afloró jugo ya o no.
3: Yo tengo un conocido que dice él, yo no sé, no he probado. Él dice que en 15 a 20 minutos te saca el asado.
0: Nah, ¿qué hace? Pero sí. Bueno, 15 a 20 minutos se hace...
4: Un matambre, no sé, capaz que lo hace.
0: Matambre de cerdo, sí. No,
4: la falda la haces.
0: La falda también. No, la costilla banderita también.
3: Sí, este loco amigo mío dice...
4: Fuego, listo.
3: A lo sumo, más tardar 20 minutos te saco la
0: falda. Sí, sí. Hay algunos cortes que sí.
3: ¿Cuánto tiempo lleva? ¿Cuánto demanda?
0: Sí. A ver, costilla, ¿usted qué sabe? Costilla banderita, 4 minutos de cada lado.
3: Ajá. Y el buena de la Cabrera, ¿cómo es?
0: Bife,
3: ¿cuánto dice?
0: ¿Bife de chorizo?
3: Sí.
0: Depende el alto también.
4: Pero eso está diciendo vos, Turco.
0: Yo no, la Cabrera. No, te lo digo yo.
3: ¿Cómo se llama el de la Cabrera este?
0: Ah, que sí. El de la Cabrera se llama Gastón Rivera.
3: Ese. ¿Qué dice?
0: No sé. No da tiempo.
3: Por eso le estoy contando. Un vacío, por ejemplo, ¿cuánto le pones?
0: Ah, bueno, eso lleva más tiempo.
3: Pero claro, ¿y cuánto sería?
4: Hay que hacerlo despacito, sí. Eso lleva 40 minutos.
0: Sí.
3: Ajá.
0: Bueno, no, porque le estoy explicando a Mamón de que me dice, ¿para qué te sentás al lado del fuego? Y para ver eso, para ver...
3: La paciencia.
0: Que las brasas se hayan hecho.
3: Sí. Vos dirías, vos, tu caso personal, si fueras el de la Cabrera, ¿cuánto tiempo tiene que estar el asado?
0: ¿Cómo cuánto tiempo?
3: ¿En cuánto sacas el asado vos?
0: No, yo, desde que pongo la carne, sí, son distintos cortes.
3: Bueno, pero un tiempo.
0: 45 minutos, una hora.
3: Entre 45 minutos y una hora.
4: Sí. Con el fuego y todo es más de una hora.
3: Y el amigo mío te saca 3 asados.
0: Bueno, a mí no me gusta apurarlo.
4: Él te está contando ya con las brasas ya hechas, todo.
0: No me gusta apurar. Listo, chicos, dale, 7:46, vamos. Vamos a la tanda.
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2: ¿Y sabés qué dijo Walt Disney?
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2: El turco todavía debe tener la tónoma.
0: La tengo. ¿Cómo olvidarla? La tengo. Recuerdo de mi viejo. Seis bandas.
3: La radio.
0: La radio tónoma.
3: Claro.
0: Seis bandas.
3: A
0: no,
3: pila,
0: no es con pila. Viene la posibilidad de ponerle pila de las pilas grandes y la ajá, posibilidad de enchufarla.
3: Ah.
0: Claro. Esa era la que me ponía acá en el pecho a la noche.
3: Sí.
0: Tenía 13, 12, 14 años y escuchaba. Sintonizaba radios de Chile, de España. Turco gana Talleres, culpa sí, de Instituto. Pierde Talleres, culpa de Instituto. En fin, en la ciudad o sos de Instituto o anti-Instituto Disenso.
3: Bueno.
0: Turco, ¿cuántas veces, para vos y el equipo, cuántas veces los llamados equipos grandes nos garcaron con los fallos de los referís? Defiendan lo a los clubes de Córdoba, vamos, la gloria, saludos, dice Atilio Omar.
3: Es lo que yo digo, que Boca y River lloren por los árbitros, no puede ser. Para mí no puede ser.
0: Bueno, está bien, pero segundo tiro libre.
3: Sos Boca, sos River. Lo mismo que en España está pasando lo mismo con el Real Madrid, llorando por los árbitros, el Real Madrid. Deja.
0: Turco, buenos días, te estoy escuchando desde Pasaje San Luis, departamento Río Seco, medio del campo, tomando mate con tortilla al rescoldo y viendo la lluvia. Dice Paula Navarro, por favor, Paula. ¿Cómo me gustaría estar ahí? En medio del campo, tomando mate con tortilla al rescoldo, viendo la lluvia. Qué hermoso.
4: Es tomar un mate solo.
3: Sí.
4: Con cara de ojete.
0: Bueno, listo. Sí, señoras y señores, vamos con el empujón anímico de cada mañana. Llega el lunes, feriado. No importa dónde estés. No importa lo que estés haciendo. Llega el empujón anímico de cada mañana, también en feriado. Autoayuda a los sopapos.
5: ¿Y sabés qué dijo Walt Disney?
0: Es muy difícil lograr así.
5: Antes que se muera, no me caliento más, dijo. Y lo mandaron al freezer.
3: No me caliento más, no. ¡Para más! Bueno, a esta frase la mandó el amigo Ale. Y dice: el que salta pasos, al final, termina tropezando. El que salta pasos, al final, termina tropezando. Porque cuando vos te querés adelantar, es como el asado, lo arrebatás.

0: Sí. Y bueno, no es la naturaleza humana.
1: Papá queda crudo.
0: ¿Qué? Ahora.
2: Repítela.
1: O se seca, le pone brasa de más, se seca todo.
0: El que salta pasos, al final, termina tropezando.
3: Tropecé de nuevo y con la misma piedra.
0: Ya.
4: Vamos, vamos. No, me encantó la frase.
0: Gracias al amigo, ¿cómo se llamaba? Ale.
4: Listo, gracias a todos los que colaboran con el autoayuda.
0: Sí, por favor.
4: Dale, mamón de estanda, tanda.
0: Muchas gracias.
1: ¿Y sabés qué dijo Walt Disney?
0: ¿Qué dijo?
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15: No sé a quién creerle. Si Simeone que vio el partido de Boca o sí. Que el turco hizo asado.
4: Pasaron las dos cosas, por eso están los viendo.
0: Tiene razón.
4: Nos vamos con la última del deporte presentado por los ayudantes de campo de Cetrohogar que te asisten con las mejores ofertas y que lo presentan a Coco, lo Mauricio.
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0: Simplemente recordamos, Turco, se completa hoy la fecha, 2 partidos, 4 de la tarde, Lanús Vélez, 18:30, Gimnasia de Mendoza frente a Newell's.
4: ¿Y la medallita para quién, Adrián Simeoni?
1: Yo creo que va a ser una medallita de latón esta, pero que andas a ver, llega a ser una medalla de oro, qué sé yo, Turco, pero a ver. Por lo pronto de latón. Es para el presidente Milei y su ex asesor Damien Raider.
4: ¿Por qué?
1: Viste que Polymarket Este sitio apuesta de todo.

0: De todo. Bueno, entre otras apuestas hay, a ver quién va a ganar el premio Nobel de Economía este año, que está por anunciarse. Bueno, hay 17 candidatos. El que está arriba de todo tiene 22% de chances. ¿Y sabe quién más está?
1: ¿Quién más? ¿Quién?
0: Milei y Reidel, que han escrito un paper juntos. No. Son 17 los que están por los que están apostando. Reidel y Milei están muy abajo en la lista, tienen solamente 1% de chances, pero ahí están. No. ¿Qué sé yo?
2: Se enojó Trump.
0: Nunca un presidente ha ganado un premio Nobel de Economía.
2: Gracias, Adrián. Hasta mañana. Chao, Mauricio.
3: Chao.
2: Gracias a todos. Nos reencontramos mañana. No se vayan. Viene el Titi, viene Gastón, viene Prato. Vienen para hacer una mañana para todos acá en la Popu. Chao, Mamondes. Gracias. Hasta mañana. Que la pasen lindo.
4: ¿Y sabés qué dijo Walt Disney?
2: ¿Qué dijo?
4: La última frase que dijo Walt Disney antes que se muera.
2: ¿Cuál fue?
4: No me caliento más. No, ¿sí? Me caliento.

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1: Premio Nobel de Economía fue otorgado a los estadounidenses Robert Hall y Michael Woodford. La Academia destacó los fundamentos microeconómicos de la estabilización macroeconómica aportados por los ganadores. Una violenta pelea entre dos conductores terminó con un hombre de 32 años gravemente herido y otro de 26 detenido sobre la ruta 19 en las afueras de la ciudad de Córdoba. Ocurrió entre Semillería y Astori. Cuando llegó la policía encontró dos autos estacionados sobre la banquina y a uno de los involucrados tendidos sobre la calzada con lesiones de gravedad. Según manifestado por los protagonistas, el conductor de un Peugeot 208 de 26 años habría mantenido el enfrentamiento físico con un hombre de 32 que manejaba un Volkswagen Lento. El primero viajaba acompañado por su pareja de 34 y su hija de 7. El otro vehículo también se encontraba un menor de 9 años. Familiares del hombre herido llegaron posteriormente al lugar y lo trasladaron al Hospital Córdoba. Allí los médicos le diagnosticaron un traumatismo de cráneo con fractura, por lo que quedó bajo atención médica. Tras el episodio, la policía detuvo al conductor de 26 años y secuestró ambos vehículos. El acusado y los vehículos quedaron a disposición de la justicia, que deberá establecer las circunstancias en las que se produjo la pelea. Córdoba realizó la segunda gran marcha por el 39º Encuentro Plurinacional de Mujeres. La multitudinaria movilización partió este domingo desde Olmos y Maipú. Las columnas expresaron su rechazo a los discursos del odio, la violencia institucional y al pedido por políticas públicas de género y diversidad. Buscan a una mujer en Córdoba. Su botón antipánico está sin señal desde el sábado.
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0: arranca este lunes 12 de octubre. En los controles, en esta mañana, el señor Gastón Rear.
1: ¿Cómo andas, Rear? ¿Todo visto? Bueno, Nevito, perfecto. Si tiene ganas, contestar. Si no tiene ganas, no. Claro, si no tiene ganas, ¿viste? Si no tiene ganas de contestar, pronto, no. ¿Ah? ¿Cómo andas, Gastón Rear? ¿Todo bien, Tomar? Bien, loco, todo de 10. Bueno, tiene ganas de contestar, contesta. Si tiene ganas de contestar, no conteste. No hay problema. No. Roberto Prato, en la producción, ¿cómo estamos?
2: Bien, loco,
1: todo bien. Esto se soluciona así. Mira, nos acaban de mandar un video. Dice Tito, un buen día, equipo. Mira, dice Ángel Miguel Bautista. Mira este vacío, chavatón, y para que lo prepares asado o al horno. También hay matambrito. Acá en Barrio Empalme. Fíjate el videito. Nos mandan un video, Prato.
3: Sí.
1: A ver, che.
4: Hola, Titi, mirá, el matambrito te estamos para vos esperando, yo, Titi, ¿eh? Acá en Nueve Perry, Barrio de Empalme. Para que lo hagan la pizza. Cerdito.
1: Mira.
4: Chinchulines, Titi.
1: Mira, chinchulines. Mira los amorcillos que están ahí, Prat.
2: Bueno. ¿Dónde, che? ¿Eh? ¿Dónde hay que buscarlo?
1: No, las cosas se dicen una sola vez. Señoras y señores, arranco la barrera para todos.
5: Porque sí, porque somos metiches. Y lo importante es estar informados. 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

0: María Titón, podrían informar si saben lo, si los comercios del centro atienden hoy. Dice Jera.
1: No, no, no. 92% es el, digamos, el resumen de un relevamiento que ha hecho la Cámara de Comercio. El 92% de los comercios del área central cierran sus puertas.
0: ¿Y ese 8% que
1: le... la mitad abre media jornada y la otra mitad todo el día, pero son kioscos.
0: Sí, sí, sí, sí, sí. Hoy está muerto, muerto. Siempre va a estar su vinita, prato. Fresco.
1: Queda. Queda.
0: Chicos, a esta hora 11 grados 8 décimas la temperatura en Córdoba. 98% la humedad del viento del este noreste a 8 kilómetros en la hora, cielo cubierto. Visibilidad solamente 2 kilómetros, reducida por llovizna débil y neblina. Acá en el centro está lloviznando hasta ahora. Para hoy, cubierto, lluvias aisladas, chaparrones durante todo el día. Vientos leves a moderados del sector norte rotando al este por la tarde y noche. Poco cambio de la temperatura máxima para hoy, 17 grados. Para mañana martes se esperan chaparrones y lluvias aisladas durante todo el día. Una mínima de 13, una máxima de 18. Para el miércoles chaparrones durante todo el día. Mínima 13, máxima 20. Para el jueves chaparrones durante todo el día. Mínima 13, máxima 20. Para el viernes, por la madrugada mañana mayormente nublado. Pero tarde, noche.
1: Sí.
0: Chaparrones, una mínima de 14, una máxima de 19. Para el sábado,
1: chaparrones.
0: Madrugada, mañana, mayormente nublado.
1: Sí.
0: Tarde, noche,
1: chaparrones.
0: No, mayormente nublado. Bueno. Mínima 12, máxima 19. Para el domingo, día de la madre el domingo.
1: Sí.
0: Por la madrugada, mañana.
1: Sí, chaparrones.
0: No, mayormente nublado. Bueno. Por la tarde, noche,
1: chaparrones.
0: No. También, mayormente nublado, señoras y señores. 8 de la mañana con 19 minutos, estamos arrancando esta mañana.
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0: Charlie Sellers ha arrencat a la Vall de la Veritat. Buen día. Te cuento que hace mucho que te escuchamos en casa, loco. Nunca les escribí. Ayer te vimos en el Super Mami.
1: Ah, sí. Ayer fuimos a hacer las compras, Prato.
2: Muy bien.
0: Sí, sí,
2: muy
0: bien. Sí, sí, sí. Super Mami de 60 cuadras. Sí, sí, sí, sí. Soy el que te estaba diciendo que estuviste el sábado comentando el partido.
2: No, el viernes.
0: El viernes, sí. Y mi señora te decía que le gustaban las historias. Ja, ja, ja, ja, ja. Gracias, Titón, por alegrarnos la mañana. Sí. Salud grande a toda la gente que me saludó ayer ahí en el Super Mami de 60 cuadras. Bueno, algunos incluso se sacaban fotos con Chabatón. Otros pasaban y decían, ¿quién es? Se sacan fotos. Oye, no todo el mundo te conoce.
2: Y no, claro que no.
0: Yo miraba, ya me daba cuenta que yo leo los labios, Prato.
2: ¿Ah, sí?
0: Sí, ¿viste que gente tiene esa facilidad de los labios?
2: Esa virtud, sí.
0: Sí, sí, yo leo los labios. Me daba cuenta que algunos pasaban y decían, ¿quién es el piloto?
2: ¿Cómo? ¿Así decía?
0: Sí, decía. Sí, porque la P es fácil, mira.
2: Ah, claro, claro, claro.
0: La P es fácil,
2: sí,
0: de leerla.
2: Sí, sí.
0: P, cuando dicen P.
2: Sí, sí.
0: P, P.
2: ¿Qué
0: P? P, P.
2: Sí, sí, claro.
0: Lo, ¿ves? Pones ahí, lo, ¿ves?
2: Sí, cambia mucho.
0: Pelo, pelo, P, pelo, pelo, pelo, pelo.
2: Sí, claro.
0: Después la T se acentúa también.
2: Ah, sí, sí, claro, con la U, sí.
0: Hoy es el día del farmacéutico argentino. Un saludo muy grande para todos los farmacéuticos.
2: Sí,
0: para mi amiga la Ceci. Ceci Rosso. Hoy es el día mundial de la artritis. Día mundial de la artritis.
2: Sí.
0: ¿Sabes quién comenzó para todo?
2: ¿Quién, che?
0: Nació en el año 1963. La Hilda.
2: Hilda Lizarazu.
0: Muy bien, Roberto Carlos Prato. Canta, autora y fotógrafa.
2: Sí, señor, profesional.
0: Fotógrafa, ¿eh? Sí, argentina, señor. Señoras y señores, que dejó su voz entre tantas canciones del rock nacional. En esta, por ejemplo.
3: Es tarde.

0: Mirta, señores, nació en el año 1963. José Luis Titón, y Robe, Gloria Robe. Qué chorio, le metieron la boca, Chabatoni, dos goles que debieron ser anulados y Alarcón pega más que la gotita. Aguante Boca, igual nos pudieron con Boca, dice Juan de Alberdi. ¿A vos qué te pareció, Perato? La de Alarcón, yo no entiendo, pero yo cuando estábamos en la cancha nosotros en la transmisión,
1: sí.
0: Y el Fede Borrero dijo, amonestado los dos, pero sí. Dijo, por los dos que habían protagonizado la pelea.
1: Claro, sí,
0: lo amonestó. Eran Rosas, Casíbar y Luna. Cuando dijo, amonestado los dos. Yo entendí que la amonestación era para... No estaba viendo la tele yo en ese momento. Pero no sé, la amonestación yo tengo entendido que era para los dos que habían protagonizado el lío. Que se habían carajeado.
1: No, pero lo que reclama Boca y el Vasco Robarrena son los goles.
0: Pero para mí el segundo no.
1: Faltas en los goles.
0: Para mí el segundo no.
1: Para mí sí.
0: El primero puede ser.
1: Para mí los dos. Hace coco. Faltó que Mosevich hiciera...
0: Pero es radio esto, ¿se entiende por el sonido?
1: Sí, ¿se siente o no?
0: Sí, se siente, pero ¿se entiende? ¿Se entendió la figura? Está haciendo todos los movimientos, Prato, como si fuera cabalgando.
1: Ahí está. Ese es Mosevich,
0: Gastón Rearte dice que escuchó un reloj.
1: Bueno, ese es Mosevich subido a la espalda de los jugadores de Boca.
0: Para mí el primero puede ser.
1: Para mí los dos, son iguales.
0: El segundo no. ¿No? Para mí, ¿eh?
1: ¿Está bien?
0: Para mí.
1: ¿Está bien?
0: Y después el resto nada más, che.
1: Dos goles. Nada más.
0: No, bueno, pero para mí no te estoy diciendo. Es más, hay gente que está diciendo, ya desde el momento que hay gente que dice no es falta, es discutible.
1: Sí, obviamente.
0: Ya es discutible.
1: Ni siquiera había sido falta contra Luna en el tiro libre.
0: No,
1: eso en
0: no
1: el había primero.
0: No había sido
1: en falta. El primer gol, ¿no?
0: Pero desde yo estuve viendo esas periodistas que dicen que sí, que hay gente que dice no es falta, es discutible.
1: Sí, obviamente.
0: Ya es discutible.
1: Ni siquiera había sido falta contra Luna en el tiro libre.
0: No,
1: eso en el primero.
0: No había sido
1: en el primer gol, ¿no?
0: Pero desde yo estuve viendo esas periodistas que dicen que sí, que fue full, y periodistas que dicen que no.
1: Pero bueno, no
0: fue full. Entonces ya desde el momento que hay discusión, es porque... Así que, bueno, lamentablemente, loco, están buscando ahí, viste, a ver, porque ahora Instituto pasó a hacer eso ahora.
1: ¿Qué cosa?
0: Y están buscando, a ver, mirá el lateral que le cobra Instituto, mirá.
1: Pasó a ser el central del año pasado.
0: Mirá el lateral en la mitad de la cancha, mirá.
1: No fueron laterales en la mitad de la cancha, fueron goles.
0: No, para vos.
1: No, fueron goles. Los reclamos fueron en los goles, no en un lateral.
0: Por eso, para vos y para los que piensan como vos.
1: No. Para mí, para los reclamos, ¿dónde fueron?
0: Sí, en esa jugada. Pero para vos, para mí no hay ningún
1: reclamo. No hay reclamo, para vos no hay reclamo. Ninguno de los dos goles.
0: Dudas en el primero, pero no estoy seguro. Mira.
1: O sea que está bien el reclamo en el primero.
0: Dudas en el primero. Dudas, me deja un poco de duda, pero no estoy seguro como para decir 100% sí fue falta.
1: Mira,
0: el resto no. No me parece que haya reclamo de nada. Pero ven, ahora nos van a buscar también, nos van a buscar.
1: Sí, lo que pasa es que son todas las partes.
0: Hoy es el día del respeto a la diversidad cultural en Argentina. Año 1492, Cristóbal Colón y sus hombres descubrían América. Hoy es el Día de la Raza,
1: sí.
0: Denominación histórica recuperada por el Gobierno Nacional en sus comunicaciones y en el calendario oficial de feriados del 2026.
1: Claro.
0: Porque era el Día del Respeto a la Diversidad Cultural.
1: Exacto.
0: Pero desde este año...
1: Se cambió.
0: Volvió a ser el Día de la Raza.
1: Exacto.
0: Como el Día del Niño.
1: Así es.
0: Volvió era el Día de las Infancias y volvió a ser el Día del Niño. Sí. De todas maneras... La ley 27.399 mantiene en su texto la denominación Día del Respeto a la Diversidad Cultural, que fue establecida en el año 2010. ¿Sabes quién me decía, Prato?
1: ¿Quién, che?
0: Soledad.
1: La Sole, Pastor Uti.
0: Exactamente, Robert.
1: Sí, claro, la Sole y la Sole.
0: Vamos a poner... ¿Cómo? ¿El poncho lo tiene de Giai? No, se lo
1: llevó. No, la mamá de Giai se lo tiene.
0: Ah, ¿lo tiene la mamá?
1: Sí, sí, ya le hicieron entrevistas, sí. Giai se lo regaló a su mamá, sí.
0: Yo pensé que Giai iba a andar con el poncho él.
1: No, se lo regaló a su mamá porque es fanática de la Sole. Y fue un regalo.
0: Pensé que iba ahí el sábado la noche al bar y se quedó ahí con el poncho.
1: No, pues. Si se lo mangueó para la madre.
0: Ah, pensé que era para salir.
1: No.
0: Que le iba a usar en las vacaciones este verano. ¿Qué hay?
1: ¿En las vacaciones?
0: Sí.
1: ¿En vacaciones de invierno?
0: Sí, yo. No se oye de vacaciones. Bueno. La Sole, che, la Sole. Vamos sí. a poner el tema que en estos momentos está más fuerte de la Sole. ¿Sabes
1: cuál es,
0: el tema
1: che?
0: Que está más fuerte en estos momentos de la Sole.
1: ¿Cuál es?
0: Escuchá.
1: Que se tildó, che.
0: Ahí va. El tema más fuerte de la zona en este momento, escuchá.
1: ¿Qué pasó?
0: No, para, se trabó esto. Para, o sea, no tire nada.
1: Está tildó como el árbitro el viernes.
0: ¿Qué tildó? ¿Qué pasó? ¿Sentí? La pucha. Ahí cortó. No, pero sale otro tema, no sé.
1: Bueno, ese nuevo tema de la Sole, ¿cómo es?
0: Hay que acordarse de mandarle un poquito de mantenimiento a las máquinas, porque si no, esas computadoras son lindas, las notebooks, estamos trabajando con notebooks, son muy lindas las notebooks, pero me da la sensación de que son menos, son más dedicadas que las PC comunes, la PC tradicional.
1: Porque le hace falta más mantenimiento.
0: Me parece, por el uso que le damos, que necesita también un buen mantenimiento. Así que me parece que vamos a tener que meterle. Ahí va.

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7: Bueno, chicos, cerramos.
8: Te escribo para contarte la historia, pero rápidamente, de una amiga mía. El sábado fuimos a un baile en Unquillo. Estábamos bailando con mi amiga. Se acerca un chico a coquetear a mi amiga. Y le dice el pibe: ¿te querés casar conmigo? Mi amiga quedó tildada. No le contestó.
9: Así de una.
8: Yo digo, ¿quién es este tipo con tanta pinta, ganador? Después, charlando con él,
9: sí,
8: me dice: soy, tiene una profesión, sí, no lo vamos a decir porque estamos dando muchos datos.
9: Sí.
8: Abogado.
9: Sí.
8: Porque si damos las dos profesiones, ya son muchos datos.
9: Ah, tiene dos profesiones.
8: Sí, sí, sí.
9: Abogado y.
8: Sí, sí. Ajá. Estamos vocacionalmente por acá este fin de semana.
9: Ajá.
8: Y el tipo, ¿sabes qué? ¿Qué? Es de Belleville, Chabatoni.
9: Ah.
8: Por eso no quería dar muchos datos, Prato.
9: Claro.
8: Abogado,
9: claro.
8: Otra profesión.
9: Sí.
8: Y andaba acá este fin de semana ocasionalmente. Me pregunto, ¿todos son así? La cuestión es que estuvieron toda la noche bailando, pero al final de la noche, cada uno por su lado.
9: O sea, no se casan.
8: Buah. Pregunta si todos son así.
9: ¿Qué? ¿Así como desesperado?
8: No. Mentiros.
9: Ah, también. Sí, también.
8: Eso lo hacía yo, Prato, cuando tenía 16 años.
9: Ah, ¿sí?
8: Sí.
9: ¿También ibas así, encarabas así?
8: ¿Casar conmigo? Les decía.
9: Ah, mira.
8: ¿Y a quién no me case para todo?
9: No, a los 50.
8: No les crean nada. A los de Belvin no les crean nada. No,
9: son todos unos mentiros.
10: Qué videíto que se mandó el Ale Severio este tema, ¿eh? ¡Qué videíto que te mandaste!

0: desde Uruguay, señores. El reconocido Lucas Hugo, pero ahí la tenemos a la Sara Ramírez, desde Uruguay, haciendo la versión cumbia. Creído en ti. 8 la temperatura hasta ahora en Córdoba, chicos. 17 la máxima prevista para hoy. Buen día. Buen día.
1: Como el asado sin fernet.
2: Me faltas.
0: Mensajes de la gente hasta ahora, Malcolm dice: Titón, estamos trabajando en vista agente de seguridad. Estamos con Sergio. Saludos, Titón. Mucha gente laburando hasta ahora.
3: Sí, claro.
0: Mucha gente laburando. Sí. Sobre todo la seguridad. Los que estamos cumpliendo servicios esenciales. Pame, visititón, buen día, saludos para mi hijo Benja Dadú, que se está haciendo a entrenar natación porque el jueves viaja a San Luis a competir. Muy bien, un gran saludo para el Benja. Competencia deportiva, en realidad, práctica deportiva dura, la natación, porque hay que entrenar mucho, duro, y en horarios, meterse al agua, por más que te quede lentita, pero meterse al agua todo el año.
3: En invierno.
0: Hay que desvestirse en invierno a las 6 de la mañana.
3: Ah, no. ¿6?
0: Buen día, chavatón, y yendo a laburar a los aromos. Con el Facu y el Fede, soy Walter. Abrazétense de Belville también.
3: ¿Por qué?
0: Sí, mentiroso también.
3: Ah, sí.
0: Yendo a laburar,
3: sí,
0: y
3: se sí,
0: otros más de Belville, y los conocemos.

0: están amaneciendo en una cabaña hasta ahora. En las sierras de Córdoba.
1: Y hoy quiero amanecer en una cabaña, viendo la lluvia caer.
0: Para todos los que están amaneciendo en una cabañita hasta ahora. Córdoba. Corren un poquito la cortina así. Ven que está lloviendo. Cierran de vuelta la cortina. Ah, depende para dónde da la ventana, Prato, ¿no?
2: Claro.
0: Depende para dónde da la ventana.
3: Dame una, Roberto Carlos. Dame.
2: Nació el segundo hijo de Jessica Sirio. La modelo se convirtió en madre por segunda vez, fruto de su relación con el empresario Nicolás Trombino. ¿Sabes qué nombre le puso a su hijo? Es un varón. Nació por cesárea, pesó 3 kilos, todo bien. Su hija mayor se llama Chloe, que es la hija de Martín Insaurralde. ¿Sabes cómo le puso a su hijo? Kimi.
0: ¿Kimi Antonelli?
2: Claro, capaz que quiera que sea piloto de Fórmula 1, pero se llama Kimi, mira vos, qué raro. Bueno, ahora se acepta cualquier nombre.
0: ¿Y el papá quién es el papá?
2: Empresario.
0: Ya sé, pero está con ese...
2: Nicolás Trombino.
0: ¿Porque no había tenido problemas también con ese empresario?
2: No, con el que tuvo problemas fue con el anterior, con Pichirilo.
0: ¿Con quién?
2: Con Pichirilo.
0: ¿Pichirica?
2: No, no.
0: ¿El amigo Pichirica de Belville que canta el Lobizón?
2: No.
0: Con lo que canta con la máscara puesta.
4: ¿Qué te come el Lobizón?
0: ¿Canta así?
2: No, con el anterior. Pichirilo.
0: Con este está todo bien, entonces.
2: Aparentemente, sí.
0: Bueno. ¿Cómo que me pierdo por ahí?
2: Sí, te perdí. Cambio.

0: Manía. Ya estamos a full en el vivero Lanati. Mira, para aquí. Me mandan la foto, el amigo Víctor. ¿Cómo está? Mira cómo está su vivero, mira.
1: ¿Cómo?
0: Mira. Claro, estamos en época que las florcitas están a full, mira.
1: Oh, y esta lluvia.
0: Con esta humedad que estamos teniendo en estos días, Prato.
1: Qué lindos colores, mira la cantidad de colores.
0: Qué lindo. Tienen ahí la carpa gigante. Y están todas las plantitas en el vivero a full, ¿eh? Vivero Lanati, creo que se llama así. Víctor ha mandado el mensaje. Vivero Lanati. Espectacular las plantitas.
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17: Martín Yarzora publicó en X.
0: rezamos por la salud del Papa León XIV y deseamos de corazón una pronta y plena recuperación. Pontifex-es, así es la cuenta de...
17: La cuenta oficial del Papa en el Vaticano, sí, sí.
0: Será intervenido quirúrgicamente en los próximos días, a menos de un mes de su esperada visita a la Argentina y especialmente a nuestra numeral Córdoba. Porque se habla así, en X se habla así.
17: Así se habla, sí.
0: La gente está escuchando la radio y dice, ¿pero qué está diciendo? Bueno, se habla así, en X se habla así, chicos, por favor. Pónganse en el idioma de X. Mientras tanto, seguiremos preparando su llegada con mucha alegría y entusiasmo, con la esperanza de recibirlo muy pronto en nuestra tierra. ¡Córdoba te espera, papá! Papa, mejor dicho, León. Eso es lo que publicó el gobernador de la provincia de Córdoba. El intendente Daniel Pasarini también publicó desde Córdoba. Nos unimos en oración para llevar fortaleza espiritual a nuestro arroba pontifex-es frente a la cirugía a la que deberá ser sometido. Invitamos a toda la comunidad a sumarse con una oración por su bienestar. Desde el corazón del pueblo cordobés, querido Papa León XIV, lo acompañamos y abrazamos por su pronta recuperación, publicó en X el intendente. Juan Pablo Quinteros, ministro de Seguridad de la provincia de Córdoba, puso: Santo Padre, nos unimos en oración por su salud y su pronta recuperación. Les pedimos a Dios y a nuestro querido cura Brochero que lo acompañen y fortalezcan en este momento. En Córdoba lo esperamos con profundo cariño y con la esperanza de compartir un encuentro de fe y paz. Hoy esa misma fe nos une para acompañarlo. Cuente con nuestras oraciones y nuestro afecto, publicó el ministro de Seguridad, Juan Pablo Quintero. El presidente Javier Milei viaja a Estados Unidos y recibirá un premio por su defensa de la libre empresa. El presidente desarrollará una agenda en los Estados Unidos que incluye un encuentro con el secretario de Energía, un acto contra el antisemitismo y una distinción por su liderazgo e impacto global. Cayó un dealer que repartía drogas por varios barrios de Córdoba. Tenía marihuana, éxtasis y tusi. La FPA realizó 3 allanamientos en la capital y detuvo a un joven de 25 años. Secuestraron distintas drogas, dinero, una balanza y una motocicleta. Los procedimientos se llevaron adelante en domicilios ubicados sobre Balcarce sin número, 27 de abril al 700, y Jorge Kisling al 7200.
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0: Ya de que estamos acá.
1: Igual. ¡Ah, estamos al aire! ¡Cachumba, señoras y señores! No hay peso en la mañana para todo. Ya, Gastón, contando con plato acá, contando cosas.
0: Chisme.
1: Chicos, 12 grados de la temperatura hasta ahora en Córdoba. El viento soplando del este a 6 kilómetros en la hora. La humedad es del 96%, visibilidad 1500 metros nada más. Reducida por llovizna moderada y neblina. La precipitación caída en las últimas 24 horas en Córdoba, 5.2 milímetros. Es lo que llovió en las últimas 24 horas en la ciudad de Córdoba, capital.
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1: Hay muchos mensajes de la gente, chicos. Son mensajes de la gente. Mercedes, necesito un caos de tráfico. Tráfico, ¿no? Tránsito, debe ser.
0: Sí. Bueno, tal, hay gente que le dice tráfico.
1: El tráfico. Está bravo el tráfico. Bueno. Caos de tráfico, también puede ser de tráfico, caos de tráfico, dice. De gente, de carpas y ómnibus en la zona del Tribunal Federal.
0: Ah, sí.
1: Hay como un recital lleno de mujeres. No, evidentemente Mercedes no.
0: Hay una campe.
1: No ha estado viendo las noticias todo el fin de semana. Mercedes, sí, pasé esta mañana por ahí, Sigue estando todavía mucha gente, muchas mujeres sobre todo. Pero sí. Se puede circular, con los vehículos se puede circular.
0: Sí, no están en las calles, no.
1: No está, son acampes que se han desarrollado, no solamente ahí, sino en otros puntos también de la ciudad de Córdoba. Por las jornadas que se llevaron a cabo durante el sábado y el domingo. Creo que hoy también, ¿no? Hoy también es la jornada, termina hoy. Andrés Mesetito, te saludamos desde los Vallecitos, Córdoba, disfrutando el fin de semana largo en nuestra casilla rodante. Miriam y Darío, saludos para todos. Oh, y mandan la foto, mirá. Ah, qué fea pierna. Bueno,
0: ¿cómo?
1: ¿Qué? Qué fea pierna.
0: ¿Por qué? ¿Qué pasó?
1: Me mandan una foto de la casilla rodante.
0: Sí.
1: Están escuchando, ponen la... está la pantalla. Están escuchando la popo por YouTube.
0: Sí.
1: Tienen una pantalla y está un televisor. Pero la foto está sacada y se ve esto, Prato, ¿ves? En un primer plano aparece la gamba de él. Por los pelos que tiene, sí, Prato, pues, sería la gamba de Darío.
0: Sí.
1: ¿Sí?
0: Sí, pareciera que sí.
1: No es necesario, decía. Pero bueno, están acostaditos ahí. Y aparece la piernita de Darío para enfocar el televisor. Bueno. Titón soy Jenny, de Jenny's Café al Paso, sí. Le di el ingreso en la radio, sí. 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Tiene su carrito de Café al Paso.
0: Sí.
1: Nos ha mandado, nos esperó esta mañana.
0: Como hoy no trabajaba, se tomó el día para venir a traernos cosas.
1: Un sobre de café.
0: Sí.
1: 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Qué rico que es el olor a café.
0: Oh, qué rico. Sí, es cierto. ¿Viste cuando entras a esas cafeterías donde hay mucho olor a café?
1: Sí, en la cafetería normalmente hay olor a café.
0: No, hay algunas que no. Normalmente en las que lo muelen ahí, sí.
1: Una factorita, mirá. Voy a usar esta factorita. Criollitos. Mira, pero todo.
0: ¿Anduvo
1: alguien por acá?
0: ¿Sí?
1: Sí.
0: No,
1: yo le convidé al guardia.
0: Ah, muy bien.
1: A Rodolfito y al guardia que se iba.
0: Muy bien.
1: Cuando recibí esto, cuando los guardias me dieron, se toma Chabatón y te dejo estos Jenny's.
0: Sí.
1: Y os sáquense.
0: Muy bien.
1: Por eso se sacaron un criollito y una factura.
0: ¿El Turco no les había dado nada antes?
1: Usted, vos no combinás esas cosas. No combinás con los
0: Sí, siempre.
1: Bueno, hay que combinar para todos.
0: Siempre.
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2: Gracias.
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0: Bueno, muchas gracias para Jenny. 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
1: preparar todo.
0: Ir a buscar, no sé si lo van a buscar las facturitas, los criollos. No sé si lo buscarlo o los traen, pero hay, alguien tiene que estar.
1: Preparar el café, calentar la leche, todo.
0: 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Así que está contenta, Jenny. Te está haciendo muy bien. 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

0: toda la banda de la Popu, que tengan un hermoso día, ¿eh? Buen comienzo de semana, chicos. Acá vamos como trompeta. ¿Como trompeta? ¿Cómo vamos trompeta? Para Tancacha con la mejor compañía, como siempre, arriba del camión. Chau, Antonio, saludos muy grandes para toda la gente que está viajando. Mucha gente en las rutas. Bueno, así que un gran saludo para todos ellos. ¿Tenés deportiva, Prato?
1: Sí.
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1: Continúa la fecha de la Liga Profesional hoy en fútbol. A las 16 estarán jugando Lanús frente a Vélez Sarsfield. A las 18:30 Gimnasia Grima de Mendoza frente a Newell's Old Boys de Rosario. Y por la Primera Nacional, hoy a las 17, Racing en Nueva Italia juega frente a los Andes, y gana Racing, prácticamente se olvida del tema del descenso.
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0: de Banca Javier Carlos, en la mañana para todos, chicos, a las 9:52. Vamos a estar aquí, nos está escuchando a través de YouTube, más de 3.700, ya escuchando ahí, en un feriado, loco, la Popo en vivo, a través de YouTube, Elvio Navarro, que dice Titón, ¿cómo estamos? Uno de los programas, soy Elvio Navarro de Colombia, San Bartolomé, pasamos ante a la Mona, mira. Saludos a todos. Noelia, Custodia, Ahumada, puede ser. Buen día, Titón. Saludos desde Tilizarau. Gonza Heredia, Titón, escuchándote desde Villa María, disfrutando del feriado. Diego Suárez, Titón, soy Diego de Argüello. ¿Por qué no fuiste a comentar anoche el partido de Talleres? Te pasaste loco el viernes, ¿eh? Bueno, dice el amigo de... No, fue una excepción.
1: Claro.
0: No, fue un solo partido, nada más. Fue un partido homenaje.
1: ¿Y si la gente te pide...?
0: Un partido homenaje fue para
1: ti. ¿Homenaje a quién?
0: ¿A mí?
1: ¿Eh?
0: ¿A mí?
1: Ah, ¿que te hiciste un homenaje a vos solo?
0: Partido homenaje... No, como yo solo.
1: Ah.
0: Fue un partido homenaje al... ¿Cómo?
1: Un homenaje a despedida, dice Red.
0: Fue una especie, claro, de despedida. Que nunca me hicieron.
1: ¿Debut despedida?
0: Nunca me hicieron la despedida, como comentarista.
1: Sí.
0: Entonces me dieron esta despedida en Instituto.
1: Ah, mirá vos.
0: Con la gente de la radio y todo. Con toda mi gente querida, estaba toda mi gente querida.
1: ¿Ah, sí?
0: Ustedes dos no estaban, pero estaba toda mi gente querida.
1: No, nosotros nos invitaron.
0: Salud muy grande para todos los colegas, me los encontré, me los saludé a todos como en aquellos viejos tiempos.
1: Mirá.
0: Juancito Rodríguez Brizuela.
1: ¡Qué grande, Juan!
0: Si abrimos compartido café con Juancito Rodríguez Brizuela.
1: ¿Quién pagaba?
0: Cuando en el año 93 viajaba a Chabatoni a comentar los partidos. Y me encontraba con Juancito. ¡Tato Grande!
1: ¡También!
0: Estuve con el Tato Grande, que también me lo encontré al Tato Grande. Está igual que siempre el Tato.
1: ¿Sí?
0: Sí.
1: ¿Cómo?
0: Igual que siempre,
1: ¿cómo?
0: Me mangueó el agua mineral que estaba tomando. Igual que siempre,
1: ah, sí.
0: Desgracia.
1: Sí. Ah, no.
0: Y bueno, hay tanta gente que me encontré el viernes ahí a la noche en la calle. Pero fue el único partido, no.
1: Claro.
0: Nada más. Es un buen momento, Riartovich Pérez.

0: tengo que pedir disculpas. Cuando él pide disculpas, que pide disculpas por eso.
1: Obvio. ¿Qué pasó? ¿Sabe? ¿Qué pasó?
0: Porque ese era el momento romántico.
1: Ajá.
0: Y le cargué en el pen mío.
1: Sí.
0: Cuando esta mañana vine y le di mi pen a Gastón Reartes. Sí, en las manos, como que te lo dé. Bueno. Le di tu falta de querer para Eugenia Quevedo, pero le puse la versión cumbia. Me equivoqué. Iba esta versión, escuchá.

0: un momento romántico. Venía Corazón Partido de Alejandro Sanz.
1: Claro.
0: Y venía esta versión, pero yo me equivoqué y... Me equivoqué y pagué, dijo Diego. Yo me equivoqué y pagué. La pelota no se mancha. La mañana para todos tampoco se mancha. Reconozco. Perdón, Gastón. Iba esta versión, Gastón.

0: quinta versión. Yo me equivoco.
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1: Pintadas tras la marcha por el Encuentro Plurinacional de Mujeres en Córdoba, un evento que reunió a más de 100.000 personas, multitudinario, ¿Se esperaba tantas personas, che? Yo no había escuchado, no sé. se esperaban tantas personas. Multitudinario, más de 100.000 personas,
2: sí.
1: En esta capital, este fin de semana, según las estimaciones, se hablan de más de 100.000 personas en este Encuentro Plurinacional de Mujeres, Lesbianas, Travestis, Trans, Bisexuales, Intersexuales y No Binarias, que finaliza este lunes en Córdoba tras 3 jornadas de talleres, marchas y actividades culturales. Había como un desconocimiento de este encuentro. ¿Se acuerdan que incluso el viernes preguntaban qué eran esas carpas que estaban al frente de la municipalidad? Nosotros no sabíamos.
2: Sí, sí.
1: Yo estaba en desconocimiento total.
2: No, yo también.
1: Había visto que había como una marcha.
2: O sea, sabía de la marcha, pero no de la acampe. Yo.
1: No, y de semejante encuentro.
2: Pero
1: semejante.
2: No, claro.
1: Había visto yo algunos carteles, incluso figuras de nivel nacional de la política que convocaban a una marcha el sábado en Córdoba, pero pensaba que era eso nada más. Había como un cierto desconocimiento en general.
2: Sí.
1: De este encuentro en Córdoba. La verdad que yo personalmente me vi sorprendido por la cantidad de gente. El espacio público se ha convertido en soporte de expresiones visuales, consignas pintadas, murales colectivos e intervenciones artísticas que permanecen en paredes y fachadas ahora de la ciudad. Con la comisión organizadora se impulsó una jornada de muralismo y una muraleada como parte de la programación cultural. Estas acciones se sumaron a las pintadas espontáneas que acompañaron las movilizaciones del sábado y del domingo. Especialmente en el centro, en Nueva Córdoba, en Alberdi, donde se concentraron todas las actividades principales. Bueno, hubo muchas pintadas. Son imágenes que ya andan circulando por todas las redes sociales. Las expresiones en las paredes reflejaron los ejes centrales del encuentro: el rechazo a los discursos del odio, reclamo por políticas públicas de género y diversidad, denuncia de femicidios, travesticidios, transfemicidios y defensa de los derechos conquistados como la educación sexual integral y el acceso a la salud. La Falda celebra la Fiesta Nacional del Alfajor. La 28ª edición trae la presentación de bandas musicales, shows humorísticos, cocina en vivo y muchas sorpresas. 3 jóvenes iban en una moto, cayeron sobre la Ruta 9 en Colonia Carolla y uno murió. La víctima tenía 20 años. Los otros 2 ocupantes, ambos de 19, fueron trasladados al Hospital Vicente Agüero de Jesús María con politraumatismos. El hecho ocurrió este domingo por la mañana. Lo reiteramos, el Papa León XIV será hospitalizado mañana para ya someterse a la cirugía de un nódulo pulmonar. Pontífice ingresará al Policlínico Gemelli de Roma al mediodía, aunque la fecha de la cirugía aún no fue precisada. El Vaticano prevé una semana de recuperación.
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1: ¿A dónde estás? Lo nuevo de Cachú.

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0: gigante, más argentino que nunca, papá, ¿eh?
1: Decime cómo hacer.
0: Decime cómo hacer, el Tote, con el Benja, migrante. ¡Ganó Belgrano, ganó Belgrano, brazo!
2: ¡Sí!
0: ¡Ganó Belgrano, ganó Belgrano! ¡Ganó bien, ¿no?
2: ¡Ganó bien! Sí, fue un gran primer tiempo. En el segundo...
0: Ah, le bastón y comenta todo.
2: No.
0: No lo vi, pero yo comento igual ahora. Ah, me malé.
2: Claro.
0: Seguí, sí.
2: Hubo un gran primer tiempo, Belgrano. Mereció irse ganando mucho más cómodo incluso.
0: Uh-huh.
2: En el segundo se tiró unos metros atrás, sufrió. Y cuando pudo metió un par de...
0: Ah, sí, Pablo, tuvo un par de situaciones de Racing, ¿eh?
2: Sí, tuvo. Un par de atajadas del arquero, muy bien. Vicentini.
0: Sí.
2: Y de contra también Belgrano pudo haberlo liquidado mucho
0: bien,
2: antes.
0: Vicentini, sí.
2: Y lo liquidó.
0: Está respondiendo bien, Vicentini.
2: Bien, muy bien.
0: ¿Vuelve la titularidad el arquero de Belgrano o ahora con esta actuación de Vicentini?
2: Todo indica que sí.
0: Bueno. Mete presión, ¿eh? Vicentini.
2: No volvió por el cambio de horario. Se fue a Asia, ¿no?
0: Como comenta Chabatón y ahora comenta fútbol también. Ah, para.
2: Muy bueno.
0: ¿Qué le vamos a
2: hacer? ¿No tuviste con mi amigo? Le hace falta un comentario, está en el fútbol infantil.
0: Sí, tuve con tu amigo, sacamos una foto.
2: ¿Y?
0: Con el gran Damián Piazza.
2: ¿No te ofreció?
0: No, para fútbol infantil, no. ¿Cómo aprecia para fútbol infantil?
2: Y le hace falta un comentario.
0: Está transmitiendo para la cadena 3 Argentina. Instituto, ¿vos qué vas a hacer? Comenta fútbol infantil, Prato.
2: Pero esa era la despedida.
0: Señores, ganó Belgrano, y aquí está el gol del chino. Bueno, linda pared.
2: Lindo gol.
0: Entrando por el medio, la aguantó bien Pacerini.
2: Sí.
0: Se la devolvió para la zurda.
2: Sí.
0: Pero bueno, era difícil.
2: Pero venía perfilado, ¿viste?
0: Venía perfilado para la zurda, era difícil que le devolviera la pelota a Pacerini a la derecha porque se iba a tener que acomodar de vuelta.
2: Claro, no, era otra cosa.
0: Se la dejó justa, bien, pero la bien, zurda le pegó al chino y entró por el caminito que justo, entre la mano del arquero de Racing y el palo, podía entrar. Así lo relató Gustavo Vergara.
3: Está recibiendo el chino que por el medio la va tocando hacia adelante para Rigoni. Allí está Rigoni recibiendo la pelota, sigue Rigoni, la volcó muy bien para Serarayán, se la llevó Serarayán, la puso en la puerta del área, Pacerini para el chino, le pegó. ¡Gol! ¡Gol!

0: golazo de Belgrano. El chino se la rayan, la vinieron tejiendo muy bien por derecha, la vinieron tocando Rigoni, va a seguir, la abrió y el chino se la rayan de zurda, la cabró cruzada, pegó en el palo izquierdo de Cambeses que voló y no llegó. Y Belgrano, que venía mostrando que era más picante que Racing, mete el primer gol del partido. 41 minutos del primer tiempo, muy bien elaborada la jugada, hasta que apareció Cela Rayán y metió un zurdazo seco, pegó en el paro y adentro. Gana Belgrano, llega a la cima de la zona, le gana al alicaído Racing 1-0, gol del chino.
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0: señores, que la vaya abrazando. Mucho mensaje de la gente, chicos, ¿eh? Paula, me necesitamos poder saludar a este coordinador que estamos en Puerto Madryn. Dice que te invita a que vengas a conocer las ballenas, los ratones, los pingüinos, la popo, el palo acá. Graciela y Pablo, avisen. Saludos, dice. Bueno, que conocí, pero está ahí, Puerto Madryn.
1: Puerto Madryn, hermoso Puerto Madryn.
0: Sí, muy lindo. ¿Has visto las ballenas pronto ahí o no?
1: No, porque fui fuera de época, pero pero la ciudad es hermosa.
0: ¿Cómo? Hay un par de ballenas, yo tengo un par de ballenas en casa, dice Gastón para esta tarde. La estoy enfriando.
1: ¿Cómo?
0: Ballenas.
1: Ah,
0: un par que están llenas. Sí, sí. Sobraron de anoche. Ramón, me dice, bueno, el programa Chabatón y soy de Villa Mercedes de San Luis. Primera vez que les escribo, el amigo Ramón. Gracias, Ramón, querido. Gastón, Titón, tenés que seguir comentando los partidos, loco. Vamos, Titi, saludo de Jesús María, la tierra del mejor asado del mundo, de la doma y el folclore. ¿Me escuchaste, Prato, o no me escuchaste?
1: De rato, sí.
0: ¿Cómo de rato? ¿Por qué de rato?
1: Sí, porque iba en el auto y me bajé en un momento.
0: ¿Sí, que escuchaste la transmisión?
1: No, que escuchaste la transmisión. Lo vi, de rato lo vi.
0: Pero no quieras quedar bien, ¿eh? Sí, sincero.
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0: ¿Todo bien para vos?
7: Medio a la carrera como venía, ¿no? Ahí va a recuperar.
8: ¿Escuchaste? ¿Le pegó bien? No le pegó bien.
1: No le pegó.
8: Le pega mordido.
1: Sí.
8: Para mí la quiere tocar con la parte interna del pie izquierdo al otro palo. Y le termina pegando casi con el empeine y le sale el primer palo.
1: Le sale perfecto.
8: Engaño a todo el mundo. ¡Qué bien que estuve! Pero
1: muy bien.
9: Ya no sé
1: de quién son.
8: La defensa abierta, ¿viste que dije?
1: La defensa abierta.
8: Un pase metido entre los dos centrales.
1: Muy bien.
8: Con precisión. Sí. Y dije pase del arcón. No fue un centro, fue un pase.
1: No fue un pase. No del arcón, en blanco.
8: De blanco, perdón. No, yo cuando tuvimos de audiencia, pero...
1: Debe haber duplicado, seguro.
8: No me importa eso. Ese problema de la radio, qué sé yo, cuánto tuvimos de audiencia. Pero
9: parece un programa de...
1: La despedida de Chabatón y tuvo más audiencia que la despedida de Messi.
8: No había drones.
1: No contrató nada, Chiquitapia.
8: Pero, ¿ves? Ya la están llamando para el chiste. Yo quiero profundizar sobre lo que dice. Si estuvo certero, Chabatón, y se acertó, si dijo alguna burrada... Aparentemente.
1: No, de todo eso nada, ninguna burrada, no.
8: Aparentemente. Y quedó claro quién era el comentarista, ¿no? Vos querés decir que yo...
1: Pero si hablaba más que el ingeniero, que el ingeniero.
8: El ingeniero comentaba el gol, cómo fue, todo hizo el cierre. Yo lo único que hacía después del ingeniero, un pequeño aporte y nada más.
1: Escuché comentarios del entretiempo, se pelearon para ver quién se quedaba con la última palabra. ¿Quién terminó ganando? Chabatoni.
8: ¿De qué? No sé de qué está hablando.
1: En el cierre del comentario del entretiempo.
8: No sé, porque
1: No terminaban más porque decía y tal cosa. Claro, el ingeniero quería cerrar si el comentarista. No, pero Chabatón y se quedó con la última palabra.
8: Pero es como si yo te dijera, acá estoy viendo en este momento un coso negro. Y es coso negro, y Chabatón y dijo que un coso negro, pero muéstramelo, porque si no...
1: Búscalo vos, sí, que está buscando los comentarios.
8: ¿Y cómo hacemos? ¿Viste?
1: A mí no me interesa.
8: Afuera está en estos momentos despejado. Bueno, abrime la ventana, parece que está despejado.
1: Ya lo escuché una vez, suficiente.
8: Él dice que fue así.
1: Obvio, la verdad lo escuché.
8: No me acuerdo. Que lo escuché.
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10: Tengo una buena canción para cantar, a ver.

0: Envidia, se pela, envidia, se lo tenés tú él. ¿Y vos sabés que se las cree esto?
1: Qué linda excusa para esto para ir pedido aumento, ¿no?
2: ¡Vale, vale, vale, vale! ¡Ahí está!
1: ¡Qué linda excusa para ir!

0: el gran Gustavo, señores, y sus gracias totales. Eso me faltó decir en la transmisión del viernes cuando terminé.
1: Sí.
0: Cuando me pidió el ingeniero.
1: Sí.
0: Me faltó decir gracias totales.
1: Claro,
2: claro. Qué gracias, Tititi. Mientras no te termine como Diego a la tosse.
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0: Chicos, cerramos. Gonzalo, Messi, yo pensaba así, ¿cómo vamos a sentir la ausencia de Messi en la selección? No me quiero imaginar el día que faltes vos, Chabatoni. Gracias, Tito. Sí, anoche ya me decían Cocolo y el ingeniero Gutiérrez que ya... Sí. Anoche en la transmisión de Talleres Independientes sentían un vacío.
1: ¿Ah, sí?
0: Sí.
1: ¿Pero había... cómo? Si te tuvieron un solo partido.
0: Y Gastón también estaba escuchando.
1: ¿Ah,
0: dice,
1: ¿sí?
0: Me llamó anoche.
1: Ajá.
0: Me dice, Gastón, me dice, Chabatoni, vos sabés que estoy escuchando la transmisión de Cadena 3. Está Cocolo de nuevo.
1: Sí.
0: Está Gustavo Gutiérrez de vuelta.
1: ¿Y?
0: Y hay un vacío.
1: ¿Ah, sí?
0: Hay un vacío...
1: Pero a usted no le gusta mucho el fútbol.
0: No, vamos a hacer el chiste fácil, quédate tranquilo.
11: Claro, ahí está, ¿vio?
0: Ya están los cachetes, se le pusieron los cachetes así con una sonrisa como diciendo otra vez.
11: Claro, ahí está, ¿vio?
0: Voy a hacer ese chiste fácil.
1: Tengo que ver yo.
0: Ya ese Cocolo y el ingeniero me dijeron esta mañana,
1: ¿sí?
0: Loco, no. Un solo partido con vos y ya ayer sentimos un vacío.
1: Sí, me imagino.
0: Vacío
1: sí,
0: la
1: sí,
0: transmisión,
1: sí.
0: Difícil de poder este de nuevo.
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0: Este es el nuevo Daddy Yankee, Salió la semana pasada, señores. Pops, lo nuevo del gran Daddy Yankee. Son mensajes de la gente de Chilcos, ¿eh? Son mensajes de la gente de Pedro y Titón. Pueden informar si los shopping están abiertos. Gracias. Saludos para mi amor. Sí.
1: Sí. Shopping y supermercado grande superficie, sí.
0: Sí.
1: Y los negocios en los barrios hay muchos abiertos.
0: Héctor Vicetitón, hoy cumpleaños Talleres. Sí, hoy no nos saluda a Talleres.
1: Exacto.
0: Héctor, el más grande de Córdoba, dice Héctor. Está cumpliendo años el Club Atlético Talleres de Córdoba. Así que un gran saludo para todos los hinchas y para esa gran institución Talleres de Córdoba. Gastón, me dice, no, brato, Gastón, por favor, me pueden avisar si hoy se repite el desastre en el centro que provocaron muchas mujeres de todo el país. Porque anoche tarde, literalmente, tres horas en llegar a laburar, ¿eh? Abrazo, muchachos, dice Gastón. Sí.
1: Porque anoche fue la marcha.
0: Claro, hoy continúan las actividades.
1: Hoy no hay marcha, pero sí hay actividades en el encuentro plurinacional de mujeres en Córdoba. Pero así se llama. Así se llama el encuentro. Hubo actividad durante la mañana de hoy, acto asamblea, donde se produjo la elección de la próxima sede y la lectura de conclusiones, y a las 17 se va a realizar la ceremonia ancestral de cierre. Es un acto de cierre a las 17, reiteramos, en Avenida Concepción Arenales, donde está armado el escenario.
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Y si es hincha de la gloria. Y si es hincha de Belgrano. Y si es hincha de Tadeo.

0: diferencia, ¿no? Porque dijo, si es hincha de Belgrano, salió uno solo diciendo, ¡eh! Cuando dijo, si es hincha de La Gloria, se sintió. Un montón de gente.
1: No pudieron entrenar. Y si es hincha de La Gloria.
2: No pudieron entrenar a la Pocobola, bien.
1: Y si es hincha de Belgrano.
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1: Nos vemos en Argentina. El Papa León XIV le confirmó al arzobispo de San Juan su intención de visitar el país tras la operación. Pontífice recibió en el Vaticano a Jorge Eduardo Lozano un día antes de ser hospitalizado para una intervención pulmonar. Según pudo confirmar el sitio Infobae, el Papa le transmitió su voluntad de cumplir con el viaje. Le dijo: nos vemos en Argentina. Conmoción por la muerte de un hombre que se descompuso durante un encuentro deportivo. La víctima tenía 44 años, se encontraba como espectador en una actividad por el aniversario del Club Ciénaga del Coro. Falleció luego de ser trasladado a un centro de salud, repito, un evento deportivo en Ciénaga del Coro, departamento Minas. Habló Prunotto sobre los acampes y pintadas por el Encuentro Plurinacional de Mujeres en Córdoba. La vicegobernadora sostuvo que se buscó el menor impacto posible ante la llegada de más de 100.000 mujeres. Nosotros no ponemos las reglas, indicó Prunotto. Lo que estaba en discusión, me parece a mí, lo planteamos el viernes, ¿te acuerdas cuando el viernes para nos preguntaban, che, ¿qué son esas carpas al frente de la Muni?
2: Claro.
1: Yo le dije, no se puede acampar ahí.
2: ¿Y no?
1: Me parece que lo que estaba en discusión,
2: espacio público.
1: Claro. Era cómo no se ordenó mejor. Porque lo que veíamos el viernes es que estaban acampando en cualquier lado.
2: Claro.
1: Es decir, habló Prunotto, salió al cruce de las críticas, defendió el esquema de contención que desplegó la provincia y municipio. Pero repito, acá dice, generó cuestionamientos el uso de espacios públicos como la Plaza de la Intendencia, el Paseo Sobremonte y el Parque Sarmiento, lugares donde acamparon, así como los daños edilicios en el Teatro San Martín y la Recoda. Hay lugares para acampar en Córdoba.
2: Sí.
1: Si yo voy a campo ahora al frente de la municipalidad o en el Parque Sarmiento, ¿me sacan?
2: Sí, claro que sí.
1: Eso es lo que se estaba cuestionando. ¿Cómo no se previó mejor? ¿Cómo no se organizó mejor? ¿Dónde ubicar a las personas para este encuentro? Evidentemente no han podido hacerlo.
2: En Córdoba, por eso está, por ejemplo, el Parque General San Martín.
1: O se les permitió, en el lugar donde estuvieron, evidentemente se les permitió.
2: Evidentemente,
1: si no, supongo yo que lo sacaban.
2: Claro.
1: Se les permitió, entonces, bueno, hay que decir, sí, la verdad que se les permitió acampar ahí en los lugares donde acamparon. Porque si no estaba permitido, si Prunotto sale y dice, no, no está permitido acampar ahí, entonces alguien va a decir, ¿y por qué no lo sacaron? Entonces, evidentemente se les permitió acampar en donde quisieran.
2: Sí.
1: Donde quisieran, básicamente en donde quisieran. Y esto, atención a esto, porque viene el Papa. Se esperan miles y miles y muchas más personas que esto. Si a alguien se le ocurre acampar de vuelta en cualquier lugar, ¿va a volver a pasar?
2: Escuché a la organización, por ejemplo, decir que en Fadea la gente va a poder llevar bolsas de dormir, porque viste que se hace la vigilia.
1: Ahí sí.
2: Bolsas de dormir, pero no carpas. Por ejemplo.
1: Bueno, ahí
2: en
1: sí.
2: En Fadea está prohibido llevar.
1: Ya marcaron una cosa. Che, lo que quieran pasar la noche en Fadea, así, así, así, lo pueden hacer. Pero viene, qué sé yo, un contingente de 50 salteños. Traen una carpita y se instalan en la plaza como se instalaron ahora acá.
2: Sí. No, no se puede.
1: Y no se puede, pero entonces
2: esto sentó un precedente, decimos.
1: Por eso te digo.
2: Claro.
1: Ojo, porque vamos a recibir
2: mucha
1: gente ahora cuando venga.
2: Claro.
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1: Ya estuvo el viernes en el ranking. Está trepado a los primeros lugares de los charts del mundo, señores. Nos va a acompañar esta semana como hit de la semana, lo nuevo de Taylor Swift.

0: pone Aguirre.
1: Chicos, a esta hora en Córdoba, 12 grados, 8 décimas la temperatura en Córdoba, 94% de humedad, el viento del este, noreste a 10 kilómetros en la hora. La visibilidad sigue reducida, 3 kilómetros por llovizna débil, neblina. La máxima para hoy, 17 grados.

0: saludamos a toda la gente escuchando La Popo en vivo a través de YouTube, ¿eh? Más de 6.300 escuchando ya. Lobo Arpuso Simón.
1: ¿Vos justo estabas en encima? Debe ser por eso.
0: Bueno, sí.
1: ¿Supo? Si no, está totalmente loco.
2: Ah, sí, sí. ¿Hacemos ya?
1: El último mensaje de Gary. Puso Simón. Debe ser por eso. Si no, está totalmente loco. María Laura, me dice Titón, te escucho todos los días en mi casa mientras atiendo mi negocio. ¿Me puedes decir hasta cuándo va a llover, chaval? ¿Y todas las semanas parece un rato?
3: Parece que sí.
1: Parece que por lo menos hasta el jueves, por lo menos, ¿eh? Hasta el jueves va a estar así. Con amenaza de chaparrón, lloviznita, alguna lluvia. Recién el viernes aparentemente dejaría de llover.
3: Pero tampoco saldría el sol, ¿no?
1: Estaría ahí más o menos, pero dejaría de llover.
3: ¿Nubla?
1: David Luna, Mesetitón, soy David, mandarle saludos a mi familia que los amo, que se ven de programa, los escucho todos los días. Hace 20 años, loco, ¿eh? Carolina Martínez, hola Titi, Buenos Aires, Moreno. Te escucho siempre, un temita de la mona. Aguante. Corazón celeste, pone ahí un corazón celeste, así que debe ser un corazón celeste. Bueno, algunos de los que están escuchando, señores y señores, y mandando mensaje a través del chat, La Popo en vivo, más de 6.300 escuchando en vivo en YouTube.
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2: ¿Hacemos otra? ¿La querés arrancar? Sí. Mándale. Escuchá.

0: Personaje, ¿sí? ¿Cuándo era esa manera? ¿Qué personaje que fue viral este fin de semana acá en Córdoba? Estuvo tocando acá en Córdoba y anduvo por un local en el... Se metió en un local de ropa en Nueva Córdoba. Y la sorpresa del pibe que lo atendió.
1: Claro.
0: Le compró un montón. Y... Gasta, ese.
1: No tiene problema.
0: Gasta, no ir. Se llevó todo, no ir. Anduvo siendo viral. Porque, bueno, sorprendió a los comerciantes de Nueva Córdoba. Entró a un local y compró ropa. Che, Marquito de los Chuncanos. Me escribe, Titón fui el sábado como había prometido. Alfajor y los Chuncanos, Prato, ¿te acordás?
1: Sí.
0: ¿Que nos escribió el viernes?
1: Sí, señor.
0: Dijo, mañana voy, te llevo.
1: Sí.
0: Bueno, vino el sábado, Marquito de los Chuncanos. Fui el sábado como te había prometido, Chavatoni. Placer conocerte. Sos una gran persona, Chavatoni. Eso porque estaba yo solo, ¿ves?
1: No te conozco.
0: No, eso porque estaba yo solo. ¿Te das cuenta por qué tienen que venir los sábados a traer cosas? Porque estaba yo solo.
1: ¿Nos guardaste, me imagino?
0: 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Abrazo grande para vos y todo tu equipo, son unos genios. Sí, señor, el sábado vino Marquitos. Y vino con los productos de los Chuncanos.
1: Sí. ¿Y qué tal estaban?
0: Acá está la caja, mira, Prato. Ahí está la caja.
1: Sí.
0: La caja dice Titi Prato Reartes.
1: Sí.
0: Ahí está la caja.
1: ¿Y los trajiste los alfajores?
0: No, ahí está la caja.
1: ¿Cómo la caja? Y,
0: por lo menos te estoy mostrando la foto de la caja.
1: O sea que se comieron todos los alfajores, los otros comen gratis de los sábados.
0: Claro. ¿Y qué querés, Prato? ¿Querés que me pelee con la gente?
1: Sí, están desesperados, están muertos de hambre.
0: ¿Cómo?
1: Están desesperados, todos se comen gratis el sábado.
0: ¿Qué quiere que me ponga a pelear con la gente? Agarraron la caja, cuando vieron que eran los Chuncanos, agarraron la caja, casi me matan.
1: Vos tendrías que haber dicho, estos son para Prato, para Rearte, para mí.
0: Pero eran como 10.
1: Me los llevo.
0: Pero que eran como 10 que casi me matan. Así que bueno, casi sacó.
1: Te manejan, no solamente te manejan el programa, también te manejan los regalos.
0: Raíces serranas, corazón viajero. 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Unos alfajores, Prato.
1: Muy bueno, che. Ya voy a San Clemente, le voy a comprar y listo.
0: Hermoso, así que Marquito querido, lamentablemente no duraron. Yo traté, les dije a los chicos de la cadena 3 el sábado.
1: ¿Qué iba a decir vos?
0: Este es para Gastón, este es para Prato. Déjenlo.
1: ¿Y qué te dijeron?
0: No toquen la caja.
1: ¿Qué te dijeron?
0: No tengo problema, la caja no la vamos a tocar, se siente. Yo les dije, no toquen la caja, ¿eh? Ajá. La caja le dijeron.

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Señoras y señores, tengan todos ustedes muy, pero muy buenos días. Bienvenidos a la mañana de la radio, sí. Mañanita hermosa en Caleta, Olivia. Bienvenidos a la mañana de Solo Éxitos en Radio. En la más popular de todas, en la legendaria 98.3. Y sí, la gente lo pide. Lunes feriado, estamos en la popular. Lunes feriado en...

Bienvenidos a todos, Cris Etiana Moreno es mi nombre, soy el encargado de la musicalización. Pues hasta el aire, producción de Solo Éxitos, encargado de contenidos en la

0: voz dulce, la voz femenina de Jimena Justetiniano.
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0: Bienvenidos a todos hasta las 15, hoy lunes, sí, lunes feriado. La mejor música del cuartito de Córdoba. Hasta las 15 nos quedamos en vivo en la más popular de todas, en Solo Éxitos Radio. Apertura musical.

0: manera de arrancar este programa hoy, sí, muy buena música. La banda de Rojas, la 2001 en la apertura musical.
1: ¿Estamos?
0: Sí, bien.
1: Mi amigo Milton, fuerte el aplauso, que venga, que venga, que venga, que venga, que venga.
0: 50 minutos, 11 de la mañana, bienvenidos a todos los amigos comerciantes, a las empresas, a los empresarios. Sindicatos, por ese apoyo incondicional hacia este programa popular de radio. Bienvenidos. Comenzó el show, comenzó solo éxitos. ¿Cómo está ese mensajero? ¿Escuchás, no? Que caen los mensajes. Por ahí uno me dice, che, te olvidaste el teléfono al aire. No, lo dejamos al aire a propósito. Escuchá, a pleno está el mensajero de la popular. El mensajero de solo éxito tengo. Llenito el mensajero, ¿eh? Mucha gente esperando que arranque solo éxitos. Así que bueno, bienvenidos, gracias por la buena onda, gracias por esperarnos. Raro un día feriado en la radio, pero estamos. Que tengan un hermoso comienzo de semana, un hermoso lunes feriado. Para los que se quedaron en casa a descansar, a los que están tomando unos ricos mates, a los que le tocó trabajar en el día de hoy, lunes feriado, el mejor comienzo de semana. 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

0: Así que le mandamos un gran saludito así a nuestro querido amigo Walter de Panadería, Confitería y Pastelería Trigal, calle Misionero Bubuar. Antes de llegar a Eva Perón, estamos... ¿Por qué me pones este tema? ¿Por qué me pones este tema?
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0: Me voy con el mensajero, me voy con el mensajero. Gracias a toda la gente que se comunica con nosotros a la radio. Está escuchando bien, ¿no? ¿Sí? Estamos en vivo aquí en La Popular, en vivo en Solo Éxitos.

0: Ponémelo, ponémelo de vuelta que nos vamos a la música, mensajero. Bueno, saluditos a Juan Guillermo, ahí ya le vamos a contestar. Al amigo Luis Massa, ahí también nos escribió Luisito, así que le mandamos un abrazo grande. Luis Massa lo tiene, ¿no? Extra combatiente. Mando salud. Propietario de la radio colega Radio San Jorge. Donde tuvimos un paso de 15 años. En la líder, guarda,
1: ¿Cómo no?
0: Y ya llevamos 15 acá, así que imagínate.
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0: Así que bueno, le mando un gran saludo ahí y le vamos a contestar en un ratito a Luis Massa. Propietario de la líder Radio San Jorge, 15 años nuestro paso por la San Jorge. Ya llevamos 15 aquí en la Popular, y vamos por 15 más.

0: Hola, Pucho querido, ¿cómo estamos, Pucho? Buen comienzo de semana, máquina, abrazos. Y que tengas un excelente programa. Gracias, amigo Pucho querido. Te mandamos un abrazo grande desde la Popu.
1: Vamos que estamos de fiesta arriba.
0: Le mandamos un besito grande para Vane, que también está en la buena compañía de la radio. Buen comienzo de semana, dice, buen comienzo de semana. Que tengan un muy buen lunes. En la buena compañía de la Popular, en la buena compañía de Solo Éxitos. Saludito grande a la gente de la mama, para Oriana, ya venimos con el almuerzo. Buen comienzo de semana, dice Oriana, y le mandamos un gran saludo a las chicas de la mama. Saluditos para Margarita con un hermoso cartel. Que tengas un día brillante. Gracias, Margarita. Barrio Perito Moreno, buenos días, Cris. Que tengas un hermoso, hermoso lunes. Muchas gracias igualmente, Margarita. Pensé que hoy te tomabas el día feriado. No, no, no, no. Estamos en la radio a pleno, Margarita. Amigo Elías, ¿cómo anda la gente de Rápido y Sabroso? Hoy se están preparando para el domingo, Día de la Madre. Vamos con saludos que llegan a la Popu. Dani nos escribe, sí, bien tempranito, el negro Dani presente. Arranca o no arranca, solo éxitos. Hola, hola, negro moreno, buen comienzo de semana, buen lunes, que sea un lunes chingón. Así que bueno, le mandamos un gran saludo para Dani, los saludos para Karina, que están en la buena compañía de la radio. Así que bueno, dice, más tarde te vas a tomar el día, claro, cómo me conocen los changos. Más tarde nos tomamos el día. Hoy venimos a la radio a hacerte la mejor compañía. Así que la mejor, Karina. Dani, besito grande. La música es parte de Solo Éxitos Radio.

0: enganchadito, qué enganchadito de Zacatao, sonando en la popu. 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

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Simón Aguirre, ese corazón sin cara, aquí en La Popular, aquí en Solo Éxitos. Qué temita, ¿eh? ¿Cómo venimos? Me lo pidió Dani este tema. Si eres gorda, flaca, a mí no me importa nada. No soy perfecto, pero yo te quiero así, así te quiero. Así que bueno, le mandamos saluditos a Cari, al negro Dani, enganchados a La Popu, complacíamos.

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0: Es un muy buen clásico de Jorge Le Toro Quevedo sonando en La Popular.
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0: 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Así que saludito grande para Saquito, a que nos acompañen solo éxitos. 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

0: buena musiquita aquí en el Solo Éxitos Radio. 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Me voy para la música, sí. 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

0: 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Buen clásico del Monstruo Sebastián. 30 minutos, 12 del mediodía. Me están preguntando por cómo viene el clima. ¿Cómo viene el clima? ¿Qué dice la rodilla? ¿Llueve o no llueve? ¿Qué dice esa rodilla? ¡Ay, amor! Bueno, tenemos actualizado Servicio Meteorológico Nacional para hoy, el lunes 12 de octubre. Indica que para la ciudad de Caleta Olivia, a esta hora tenemos 14 grados. Y la temperatura actual, 14 grados. Se espera una máxima de 17 grados y una mínima de 9 grados, parcialmente nublado. Aprovechen este hermoso día, lunes feriado, porque va a estar espectacular, ¿eh? Se espera una máxima de 17 grados. Tipo 7 de la tarde va a descender la temperatura, ¿eh? Así que nada, va a estar hermoso. Se espera una máxima de 17, una mínima de 9 para hoy. Para mañana martes, parcialmente nublado con una máxima de 15, una mínima de 6. Para el día miércoles, va a estar nubladísimo el miércoles, ¿eh? Máxima de 12, mínima de 7. Está esperando que diga si llueve o no, ¿no? Día jueves, parcialmente nublado. 12, la máxima, 7, la mínima. Ya para el viernes, con una máxima de 14 y una mínima de 8, parcialmente nublado. Sábado soleado. Bueno, va a estar ahí la temperatura, entre 12, 14 grados durante toda la semana, ¿eh? No hay lluvia, no hay viento. Ya hace como dos meses que no hay viento, ¿no? Pero viento de los buenos. Ese vientito ahí, un poquito de aire, ¿no? Viento de los buenos. Le sacuden las clinas, las chapas, ¿eh? Ya se viene el aniversario de Caleta, noviembre, el mes del viento, ¿no? No olvidás, ¿eh? Esos vientos de los buenos. Que le sacuden las chapas. Así que disfruten, ¿eh? Día soleado espectacular hasta las 7 de la tarde. Después desciende la temperatura. Va a andar bien el día hoy, ¿eh? Para hacer un poquito de plaza, un poquito de plaza, ¿eh? Para que vayas a pasear por ahí, a, ya tú sabes.
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0: música del 22, la música de los enganchados. Qué buen tema, Ali. Sonaba del 22 aquí en la más popular de todas, Solo Éxitos Radio. 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En esta vida no hay vuelta. 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

0: la música de Simón Aguirre aquí en la popular. Usted no sabe el éxito.
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0: Buena música en solo éxitos, dale.
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0: un temita en la fiesta, está la voz del negro Ezequiel Bonino, Cristina, el éxito.
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0: decir nada, ya está. 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
1: Vamos con la 21, pa' que lo baile, que lo goce todo el mundo. 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
0: 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Métele más música este mediodía feriado en Caleta, Olivia. 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
0: 15 años en vivo, solo éxitos, radio.
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0: Como te lo decimos siempre en cada final del programa. Sin vos no somos nada.
2: Pero esto es la banda más grande.
0: Todo este swing. Esta vibra, la buena música, los comerciales, los clásicos, lo nuevo, el cuarteto suena en la masa popular. ¡Qué payola se mueve!

0: más el éxito del gigante de La Rioja, la voz del negro Mar pasa comerciales. 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
0: 23 minutos, 13 horas, aquí en la ciudad de Caleta Olivia. 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
0: ¿Qué busca esa mami? ¿Qué busca?
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0: Le fue infiel, ¿eh? Y lo perdonó.
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Saluditos para mi amigo Bombón. Mira, me escribe el gatita Bombón. Dice, hola, ¿cómo estás, Cris? Qué música, como siempre, el mejor. Acá estoy, dice, en este día feriado, escuchando la popular, como todos los días. Cada día sale mejor, solo éxitos. Juan Ramón Arnedo, más conocido como Bombón. Así que le mandamos un saludito grande. Gracias, Bombón. Chango de Santa María Catamarca. Hincha de River. Lástima que es hincha de River el Catita, ¿eh? Así que bueno, le mandamos un saludo grande. Me dice que está espectacular, que sale como siempre. Así que gracias, Bombón.

Debe estar contento porque ganó River, ¿no? Sí, qué manera de descender. De descender equipo ahí en el mudo mental, ¿no? Así que bueno, le mandamos un gran saludo ahí para Juan Bombón Arnedo, que está en la buena compañía, siempre escucha Solo Éxitos, fanático del programa, ¿eh? Debe estar contento, ganó River, ¿eh? Aplastante triunfo. Mete miedo, River, ¿eh? Mete miedo. Me pone bombón, soy bien gallina, dice. Mete miedo, River, ¿eh? Aplastante triunfo.

Tenemos el estadio más grande, dice. Y sí, pero no pasa nada. El estadio más grande mete más gente, pero ¿para qué? ¿Para que te sirven los jugadores? ¿Dónde andará mi amigo el chinito Sida, no? Debe estar festejando el triunfo de River el fin de semana. Mete miedo, River, ¿eh? Mete miedo.

0: Así que bueno, saludito grande para el negro con limón, que dice limón. Arañando, silbando, ganaron, dice.
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0: Ahí arañando ganó River, dice. Bueno. Como dijo Sebastián, el pollo Viñolo. River mete miedo.
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0: Aplastante triunfo el fin de semana.
1: 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Subir un video pa' que lo vean. 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Pa' que así fue puta se sienta mejor.
0: Le metemos el ritmo, le metemos música.
1: No,
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0: El éxito miel sonando, qué locura. En la más popular de todas aquí en la legendaria, sí, 98.3, solo éxitos radio.
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0: Buena música en La Popular. Seguimos disfrutando de este lunes feriado en Caleta, Olivia. Le mandamos saludos al negro Marimba, ya vengo ahí. ¿Cómo está, mi negro? Hace mucho que no me escribe Marimba. La gente de Mendoza. Saludito grande ahí para Frenos, Gabriel, para el Gaby Moreno. El saludito para el negro Marimba, que nos escuchan siempre, ¿eh? Así que un abrazo grande desde La Popular. Se terminan las palabras, nosotros le metemos música.
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0: ¿Ah, sí?
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0: buena musiquita sonando aquí en La Popular, buena musiquita sonando aquí en Solo Éxitos. Hace mucho que no escuchábamos este temita de La Negra, Vane. La muy buena música, banda, mix, 200 copas, el éxito. 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
0: Se lo dedicamos al Negro Marimba. Felices feriado, perro.
2: Vamos a ríese.
0: El más grande, perro, dice. Para toda la gente mendocina radicada en Caleta Olivia, la música cuyana. Sí, música cuyana en La Popu. Suenan los placeros. Escuchá.

música cuyana de los playeros en la popular, sí, aquí en el Solo Éxitos Radio, para el negro marimba, sufre ladrón.

0: para que sufras. La música cuyana, buena versión en vivo. La música de Los Playeros. ¿Qué tocó recién ahí que me lo cambió? Escucha. Ay, ay, ay. Para que sufra, pues.
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0: No, lo que debe estar el negro marimba escuchando en el viento gris ahora. Escuchá ese teléfono, ¿cómo está? Metele, metele, metele. ¿Cuánto falta para el verano? Para ir a Mendoza. ¿Qué tema, por Dios, dice el negro? ¡Ay, mi Mendoza, querido!
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0: Oye, ¿sentiste?

arriba la manito de todas las mujeres solteras. La manito arriba de la gente de Mendoza, gente de San Juan. Y el grito de las mujeres que no se casan nunca. Las mujeres que aman a los playeros, muchas gracias.

0: arriba todo el mundo, a ver.
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Amor, la música de los playeros.

Hay una fotito de por medio, ¿eh? Así se ve la pantalla del Vento Gris. FM 1 98.3, el negro a pleno escuchando la popu. Con los ojos llorosos, extrañando Mendoza y escuchando solo éxitos, la música cuyana de los playeros.

0: mujeres, para las mujeres solteras, las mujeres vírgenes.
1: Eso.
0: Para las mujeres que tienen ganas de hacer el amor. Entonces.

me lo etiquetó, ¿no? Al negro. Ahí le dedicó ahí. Bueno. 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

la música de Sabroso Morir dos veces, el éxito. 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Hola, Tere. Bueno, prepárame el temita de la barra y que, ¿qué pasó? Ah, se colgó la máquina. Bueno. Así que tenemos, ¿cuántas compu hay acá? 4 computadoras, ¿no?

0: Buen temita de sabroso, buen temita. 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

Es un clásico de la barra. Pipa Manía, ¿no? Se llamaba esta placa. Bárrate emociones, el éxito que compartíamos aquí en la popular. Buen clásico para este mediodía feriado en la ciudad. ¡Qué tema, por Dios! ¿Cómo está ese mensajero? ¿Cómo viene recargado hoy mío? Hoy lunes, los lunes no son para cualquiera.

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0: 12 minutos, 14 horas en Caleta, Olivia. 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

0: Dice Teresa de la TV, sonando en Solo Éxitos, Gianna Carlos. ¿Andará escuchando la radio mi amigo Johnny de Carnicerías El Establo?
1: Son las 10 de la noche y enciendo la TV.
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0: almas, escuchando nuestra música que sale de nuestras cabezas. Para nosotros es lo más grande que nos puede haber pasado. Y no tener techo y ver a mi viejo a la cara y decirle que lo amo. Escuchando Cuarteto con Monada. Buenas noches, somos los hermanos Ninzi. ¡Cómo!
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Buenas noches, Plaza Próspero Molina. Acá llegó el ritual. Aquí están los hermanos Mixi. ¿Cómo estamos? Necesitamos de todos ustedes. Esta noche venimos a pasarle bien. Venimos a disfrutar. Noche especial para nosotros. Ojalá que para ustedes también. Que se lleven un lindo recuerdo con nuestras canciones y lo que se viene ahora también. Los que puedan, los que nos hagan el aguante esta noche, todas las luces encendidas de los celulares, todas las luces de los celulares encendidas. Se viene un momento especial para nosotros porque esta canción la vamos a cantar entre todos. Tiene un autor, su nombre es Lucas Ninzi.

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0: Dani, así enganchadísimo, y este mensajero que no para, la gente de Quintero Automotores, saludito grande para Cristian, para Rodrigo y para Don Quineterito, se nos borró todo del celu, ¿eh? Uy, lo que teníamos ahí.
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0: Así que bueno, Quinterito, abrazo grande, buen comienzo de semana, están enganchados a la Popu. A Dani, que ya se va a trabajar también, hoy trabaja Dani, así que ya está llegando ahí al trabajo, pleno centro también, escuchando la Popu. Monada, los enganchados en la radio versión en vivo. 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

0: impresionante, ¿eh? Mensajito, mensajero. Desde la Bacenita, ahí mandamos el chivo, ya que estamos. La Bacenita están ahí escuchando la radio también. Qué grande, solo éxitos. En todas partes estamos. Hay fotitos de por medio. ¿Quién va a lavar el auto, la Bacenita? Míralo a Coquetín, qué grande, Coquetín. Le mandamos saludos al flaco Cristian, ahí también en la buena compañía de la radio. A la gente de Quintero Automotores, hola amigazo, muchas gracias, crack. Igualmente para vos, buen lunes ahí a la familia de Quintero Automotores. Se van a lavar el auto ahí la... La Prince, está Coquetín también, El negro Dani, bueno, gracias por la buena onda, gracias por la foto en todas partes, solo éxitos,
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0: Hola, Coquetín.
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0: Sí, me manda mensaje el negro con limón, dice, mandale saludos a la familia de Quintero Automotores. De parte del negro con limón. Bueno. Pregunta cómo está el fogón. No, Ay, le di a sábado, me acordé. Ahora que dice del fogón. Saludo para Agustín. Para Cacho Rueda. Me viene escrito para en el otro celular que tenemos. Nos habían compartido una fotito, estaban compartiendo un rico asado el sábado ahí, don Quinterito. Una agüita saborizada. Así que gran saludo ahí para el Agus, que me escribió al otro celu. No estaba funcionando, pero bueno. A Cacho Rueda. Bueno, mucha gente que nos dejó saludos. El sábado no pudimos ahí. ¿Cuánto quedaron? Como 8 mensajitos, ¿no? Más o menos. No me acuerdo quién más. Así que bueno, ¿y cómo está ese fogoncito, no? Uy, ¿cómo debe estar? Con el olorcito al asadito del sábado.
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0: Llegan mensajitos de que me lo reenviaron. Dice, amigo, mandale un saludo. Estoy haciendo asadito. Estoy escuchando La Popular. En el celeste, dice. ¿Dónde es el celeste? Ah, para el Chilo, dice. Para el Chilo, que de Quintero Automotores. Bueno, le mandamos un gran saludito. Están haciendo un asado también, escuchando La Pop. Un mirá coquetín. Hola, amigo, ¿todo bien? Qué día, qué día. Muy, muy buena la radio, amigo. Seguí así, ahí está, sí. Cristian de Río Tercero, Córdoba. Anda enamorado. Chango de Río Tercero, así que le mandamos un saludito grande. Cristian de Río Tercero. ¿Nos vamos? Nos vamos preparando para el final. Le metemos un temita más. Ya está llegando el taxi. Está llegando el taxi porque andamos a pata. Mirá que no le gusta esperar a la chofer. Están llegando a La Popu.
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0: ¡Vamos! ¡Dale, dale, dale, que nos vamos! ¡Uno más! ¿Por qué? Porque los lunes no son para...

0: muchas gracias.
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Así nos vamos bien arriba. ¿Cómo reina? Buena música en la popular, buena música en solo éxitos. Saludito grande al Chelo, dice, escuchando la popular en el celeste de Al Palo, capo amigo. Bueno, gracias.

Dígale que a la chofer no le gusta esperar. Nos vamos, Carlita, nos vamos. No hay más tiempo. A todos los amigos comerciantes, que tengan excelentes ventas en el día de hoy, lunes feriado. Estamos muy agradecidos a las empresas, a los empresarios, sindicatos. Ese apoyo incondicional hacia este programa popular de Rápido.

más tiempo. Sirenita de por medio, suena la cortina del final. Nos vamos, nos vamos, nos vamos, nos vamos.

de ventas para todos los amigos comerciantes. A disfrutar de este lunes feriado que está hermoso, soleado, con buena temperatura para la ciudad de Caleta, Olivia. Se espera una máxima de 15 grados para el día de hoy. Es un lunes soleadísimo. Estamos muy agradecidos a Jimena Justiniano, la voz femenina de Solo Éxitos, la voz dulce del programa. Cristiana Moreno es mi nombre, soy el encargado de la musicalización, puesta al aire, producción de Solo Éxitos y encargado de contenidos en la radio.

0: raro, lunes feriado, pero estuvimos.
1: Van a venir a buscar.
0: Y como te lo digo en cada final, sin vos no somos nada. Que tengan un hermoso lunes. Mañana martes, si todo sale bien, venimos y copamos tu radio como siempre, la mejor. 15 años en vivo. Y la legendaria FM Popular, somos Cuartito. Se viene la Popular de Córdoba, quédate bien enganchado. Ya está Colorete, se viene la pausa. Y la mejor siempre, la energía, la buena onda, la vibra, esa picardía, los buenos anuncios y la música que te hace la mejor compañía. Se me cuidan. Buen lunes, buen comienzo de semana. Nos estamos escuchando. Muchas gracias por su atención. ¡Chau, Calita!

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1: Para el final subimos un poquito, ¿eh? Agarramos la bicicleta de Carlito Vive y lo pide Gabrielita de Sunchales y así nos vamos terminando la ensaladera.

0: Jailin de Saladera, me gustó a mí, ¿eh? Y no para de sonar en la vida que la bombo. Bueno, a ver qué me dicen, che, vamos con todo. Carlitos Vive, el cuarteto de Nos, Scorpions. Hora 15, 19 minutitos. Colorete, 10 de 10 de 10 de 10 de 10. Que en Saladerón dice... Echequetere, qué sé yo, diferente. Bueno, más aburrida que la hinchada de los inquilinos. Mejor para levantar, pásame el gol del único genio chino, Natalia de Estancia Vieja. Bueno, Natalia, arrancamos la semana con una muy buena ensaladera. Mi puntuación, un 10 por la chiquita de Shakira. ¿Es novedades de la doña Susana? Pregunta Diego de Argüello. Nada por ahora, sigue desaparecida, mi querido. Un 10 la ensaladera, se da cuenta que es miércoles con esa ensaladera, dice Néstor. Colorete, así vale la pena empezar la semana. Con una buena ensaladera para mí, un 1000. Eduardo, bueno, gracias, Eduardo. Qué buena ensaladera. Silvano de Costa Zacate. Colorete, muy bueno el programa. Un saludito grande para Estefanía, de parte de César. ¿Qué más tengo por acá? La mejor ensaladera en mucho tiempo. Un super 10, dice Yanni. Colorete para... ¿Quién más? A ver... Déjame ver un poquitito, que quiero ver cómo anduvo la ensaladera de hoy en este feriado, donde la gente está terminando de almorzar, están tranquilitos tomando un fernecito. Mira, acá, sacando un matambrito a la pizza, festejando el día del árbitro de fútbol, que fue ayer. Pero anduvimos trabajando, así que hoy metimos festejo. Este no será el que fuiste a impartir justicia con las perdices y Pasco ayer. El árbitro cobró el gol y en línea lo anuló, levantó la bandera. ¡Ah! Tengan cuidado, ¿eh? Dejen de bombear porque va a haber quilombo, ¿eh? Bueno, colorete, listo, ya está. Pasó la ensaladera, queridos amigos. Y me voy con lo nuevo de Alan Severio, que se llama Todo Mi Amor.
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Colorete, que se te pega y se te mete. Vamos con todo, me voy un ratito al YouTube a saludarlos, aquellos que nos están escuchando a través de YouTube. Loco, estamos en todas partes, estamos todos locos, por favor. Muy buena la radio, los escucho desde Villa Retiro, dice Alejandro. Te escucho de Isla Verde. Hola Marta de Isla Verde. Para mi mujer Nático de Vila, que estamos mano a mano comiendo estofado de mondongo. Temito de Sebastián de Luque. ¡Oh!

0: Saludito para la Chita, Wincho, Pinino, Chunga. Somos de Protex, que dejen de romper los daños. Los daños, o los baños serán. Colorete, saludo para la familia Facardo de Ameguino Norte. Desde acá de Villa Las Carmelitas, Cosquín. Paulo, siempre te escucho. Por YouTube, con Ciro Fajardo. Mirá qué lindo, bárbaro. Marcelo Cabrera, jugador de la categoría más 55 del Club Atlético Guatemala. Barrio Centroamérica, cumple 54 hoy, ¿eh? Así que le mandamos un saludito grande. Que tengo feliz cumpleaños. ¿Qué me cuenta, mi querido?
1: Soy el mejor jugador de la historia. Punto.
0: Oh, ya sé, Ronaldo.
1: La gente no está valorando lo que estoy haciendo ahora mismo.
0: Ah, te das cuenta.
1: ¿Qué? Cuando se trata de marcar goles, los números hablan por sí solos. Cristiano Ronaldo. Lo acertaste, Dios, excelentemente bien.
0: Qué cosa va. Me tenés podrido.
1: Así que la frase de Cristiano diciendo que es el mejor del mundo, uno que no es el mejor.
0: Tómate. Alcorta, Santa Fe, linda compañía en este feriado. Estoy trabajando para no perder la costumbre. Temita del Euge, bueno, dale. Colorete, mirá mientras color, escucho la popo. A ver, Cristian. ¡Ay, oh, milanesa de pollo con purecito! Oh, o polenta. Oh, no sé si es polenta, ¿eh?
1: ¿Polentita?
0: Sí, creo que es polenta.
1: ¿Con milanesa?
0: Sí, sí.
1: Me gustó, ¿eh?
0: ¡Ay, sí, limón ahí arriba de la milanesa! ¡Qué lindo, mi hermano! ¡Cómo te quiero, eh! Me encantó. Bueno, Colorete, de la Ciudad Dulce, trabajando hasta las 22 con la popo encendida. Un abrazo grande, Elema, que seguramente está en Arroyito, la Ciudad Dulce. La ciudad de Gigoló, señoras y señores.

0: Ahí estamos, poquito, las chicas cantando, señoras y señores, 15:34 minutitos. Prepárame la tanduki, dale.
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0: lindo, qué lindo, qué lindo, cómo me gusta esta música linda, por favor. Colorete, esta noche venite para Pilar, porque están los Caligari, y de paso comé un buen locro, y te llegás al puesto de helado de mis sobrinos, a comer un heladito gratis para vos, crack, y para Freidora también. ¿Qué tiene que hacer esta noche, pibe?
1: Ir a Pilar.
0: Ah, bueno, yo también estaba pensando.
1: Sí.
0: Yo estaba pensando, así que bueno. Está lindo para comer locro hoy, ¡Ay, está lindo para comer locro y después un heladito de limón para bajarlo!
1: No ha llegado ningún locro, ¿no?
0: No.
1: Todo asado.
0: No. A ver, desde mayo y no comí más locro.
1: No, hoy digo.
0: ¿Qué va a llegar? ¿Qué va a llegar locro?
1: Bueno, viste que la gente feriado y ve locro por ahí.
0: Acá no ha llegado. Ha llegado los ravioles del disco, han llegado los asados.
1: Sí.
0: Han llegado las milanesas. Hoy me parece que es una comida tranqui. Hay que pagar el fiado también esta semana. El clavo de la semana pasada y la otra, ¿no?
1: Sí, claro. Sí.
0: Bueno, acá
1: ponerse al día.
0: ¿Qué más? A ver, para Lorena y Federico que van en viaje para Santiago, dice Silvano. Mira qué lindo. Buen viaje, chicos. Vamos.
2: Estamos todos locos.
0: Hola, querido Colorete, trabajando con mi amor Natalia. Ayer disfrutamos a pleno el día con la gran familia Albiazul. No sé, nos dan los resultados, lamentablemente. En la previa, mi amigo hermano Chira ganó un premio por hacer juguetes con la cabeza. Será jueguito. Después del partido nos quedamos a hacerlo y comerlo. Estuvo zarpado. Aguante, bueno, todo. Carlitín de la O de Oña.
3: Vámonos,
0: que estoy viendo acá que se ve que se han quedado después del partido.
1: Sí.
0: O antes esto. Porque acá no, esto es una previa.
1: ¿Hacer un bichito?
0: No. Veo que ahí arriba, hay como un asado en una tabla y están tomando unos vinitos los muchachos y capaz que haya sido después, qué sé yo. Pero bueno.
1: Una de esas fue después.
0: Bueno, le mandamos un saludo, Carlitín, querido. No se están dando los resultados, Carlitín.
1: Ayer volvió el alumno, según ellos, ¿no?
0: Sí.
1: El alumno de ellos, Lauti Ortiz.
0: Sí, señor.
1: Y de nuevo entró muy bien.
0: Me parece que se está decidiendo por poner otros jugadores, el técnico de Talleres.
1: Se le fue acabando el crédito a los más grandes. Sí.
0: A los carteludos. Colorete, a pesar del día, ya saliendo para ir a ver a Racing Cordobés. ¿Dónde juega Racing? ¿Acá?
1: Acá, por supuesto.
0: Qué lindo, no. A pesar del día, aquí lo mismo, ¿eh? A pesar de la lluvia y a pesar de la lara.
1: ¿Qué viste?
0: Un plato de fideo estoy viendo acá, con una carne que arriba podría ser una salsa de, qué sé yo, puerro, no sé qué será esto. Para que ahora empezaron a salir los... Dayana, contame qué estás comiendo, Dayana, por favor, que está medio complicada la vista.
1: Nadie
0: comió ensalada, hoy nadie tomó yogur, la barrita de cereal hoy no juega.
1: ¿Vos qué almorzaste?
0: Una banana. Porque la gacela se está cuidando.
1: Ay, si fuera dos le pegarías a la pared, ¿no?
0: Soy el hombre nuevo. Mira. Soy el hombre nuevo.

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1: de mí. Revisando un poquito las fotos que nos fueron llegando a los populares.
2: Sí.
1: Y listo que ahí va, al comienzo del programa, tipo una y pico, ha habido varias fotitos. Por ejemplo, acá estoy viendo pan casero. Acá Nicolás dice, una tarde tranqui, pan casero. ¿Viste la otra que es como una roseta así?
2: El corderito.
1: El corderito, pero que sí, todo como una flor así, ¿viste? Que...
2: Claro, como si fuera el...
1: ¿Te das cuenta?
2: Sí, no me acuerdo el nombre. Sí.
1: Bueno, tiene un nombre, pero bueno. Está bueno. Estaba mirando ahí un poquitito, digo, bien, ¿eh? También
2: casero.
1: Ale me había mandado una tira de costilla, ¿viste? En esas fuentes que son redondas, que son seguramente que son para llevar al horno o eléctrica, no sé, pero bueno, se ve que se le iba a comer ahí.
2: Tuvimos nada de pasar al horno el sábado, ¿eh?
1: ¿Qué pasó?
2: Una bondiolita al disco.
1: Bondiolita al disco, sí.
2: Sí. Les dije, tienen que traer tanto. Les dije las cantidades de todos. Y por favor, todos aporten.
1: Perdón, vamos a situarnos. ¿En su casa?
2: En mi casa.
1: ¿Había bondiola al disco?
2: Sí.
1: ¿El disco es suyo?
2: Es mío.
1: Bueno, porque yo te estoy... ¿Viste que vos recién preguntaste por un locro?
2: Sí.
1: Javi me mandó una foto hace un rato atrás también, que estaba haciendo un locrazo espectacular, que lo veo acá en foto. Sigamos.
2: Bueno, cuestión, les dije, comprométanse y todos traigan los cajoncitos esos de verdulería.
1: Pero bueno.
2: Para hacer el fuego.
1: No es fácil tener un cajón de verdulería.
2: Pero si todos vienen de lejos, en algún lugar te cruzás, te bajás, pedís permiso y te los llevas.
1: Dios mío. Sigamos, dale.
2: Casero.
1: Dale que voy, estoy a punto de ir a la pared.
2: Vino mi viejo a cortar el pasto, me trajo un cajoncito.
1: Un cajón.
2: Ahí tenemos el primero.
1: Sí.
2: Trajeron Facundito Mercado y Nacho Ben un cajoncito más.
1: Uno más. Bien, ¿listo? Dos cajones.
2: No, listo. Borelo llegó haciendo palmas, como decís vos.
1: Borelo, pobrecito.
2: Y el lema que...
1: Nació equivocado, Borelo. Nació...
2: Y el lema...
1: Nació de, contramano.
2: Del rival... También. Haciendo palmas.
1: El rey de la primavera.
2: No, pará.
1: Déjate de joder. Emma, deja hincha la bola. Bueno, sigamos, dale.
2: Para un poco.
1: Pero ya voy a hablar con la
2: el...
1: ley. Dios mío.
2: Cuestión, les digo, no hay forma, ¿eh? No llegamos con esto.
1: ¿Y no?
2: No llegamos con... Fueron al súper, Facundito y Nacho. Fueron
1: leña.
2: Al súper a comprar todo, a comprar la bondiola, todo. Una hora en el súper porque y se divirtieron, empezaron a pasear. Nunca van al súper ninguno de los dos, entonces se sacaban fotos, subían fotos. Dos pavos del tamaño de una casa. Y cuando saco de la compra que habían hecho,
1: sí,
2: congelada la bondiola. Le digo, muchachos, no comemos, No comemos.
1: Ay.
2: Y el Epa se tenía que ir a trabajar al baile.
1: Sí.
2: Tenemos que comer antes de la 1 de la mañana, si no, este no come y nosotros.
1: Sí, pero la microondas.
2: Freidora de aire para descongelar la bondiola.
1: Mira,
2: y allá salieron Borelo y Nachito a buscar leña. Lo hicimos como pudimos, en dúo con Borelo.
1: Qué nervioso estoy a esta altura del partido, estoy muy nervioso.
2: Lo hicimos como pudimos, encontrábamos una bolsa de regalo adentro.
1: Ay.
2: La reina del otro día, ¿te acordás la bolsa?
1: Sí,
2: adentro.
1: No.
2: Para hacer fuego, para que por lo menos se haga un poco la bondiola.
1: Dios.
2: Hasta que allá a las cansadas, a la hora más o menos, se decidió por prender un leño y ahí se hizo bien. Pero qué difícil.
1: No es difícil.
2: Pero si vos... les dije que traiga.
1: Pero tenés que tenerlo vos en tu casa, ¿eh?
2: Pero no tenés.
1: Pero vos no podés invitar a comer una bondiola al disco y no tenés la materia prima.
2: ¿Las cervecitas de esas gordas? Chau, se fumó una servilleta completa porque las usábamos para hacer el bolso y
1: meter el... Debe haber salido de hervida.
2: Salió rico, pero...
1: ¿Y con quién la comieron?
2: Sanguchito. Y yo hice una mayonesa casera.
1: ¡Sanguchito! La puta.
2: ¿Y qué? ¿Qué tenés contra el sanguchito?
1: ¡Ay, llévame, Jesús, llévame!
2: Lo que te iba a traer.

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0: bien, señores, ahí estaba la música que venía con el Pupi Ortiz. ¡Qué lindo! ¡Arriba la marcha! Le manda mensaje a uno de los punteros del fútbol argentino. ¡Apa! El sábado volví a las canchas, color, jugué de titular en el primer tiempo, íbamos ganando 1-0, Saní en el entretiempo y empatamos 2-2. Belgrano sin palabras, sigue desplegando buen fútbol, color, da gusto verlo jugar, dice su amigo Seba L. Piranda. Me preguntan si me animo a hacer un programa desde Brickman. Acá tenemos una radio que repite tu señal y nosotros te organizamos todo, comida y estadía. Acá se come muy bien, tenemos una hermosa ciudad, pero no digas que vení porque después no te vas a poder arrepentir. Hasta puedo organizar una parada en Miramar con el Chapa, tu colorete tocayo. Bueno, pasemos de largo, Miramar, por la duda, porque el Chapa está peligroso, el Chapa.
1: Pero,
0: si se animan, ellos que vayamos nosotros. Yo les digo, muchachos, después no se quejen, ¿eh? Mirá que el combo es grande, Brickman, Tenemos repetidora en Brickman, seguramente.
1: Y claro, es la que dice ahí.
0: Claro, pero no sé, fíjate cuál es el dial de la gente de Brickman. Tendríamos que quedarnos a dormir también ya.
1: Y sí, porque ahí vamos dice a comer estadía,
0: después,
1: lo mismo.
0: Vamos a comer después del programa y después ya nos quedamos, tomamos algo a la noche y nos volvemos el 17.
1: Vamos el viernes, hacemos el sábado el lunes pegamos la vuelta.
0: No, vamos el jueves. Ya dos programas con una noche en el medio, así que vamos a comer, vamos a tomar algo, ¿viste? Después se me duerme Waldo. No te olvides que Waldo está grande.
1: Sí, eso es cierto. Pero mirá,
0: sería un honor recibirlo en mi casa. Soy de Argüello. Acá dice José. Bueno, José es el que nos quiere recibir porque hizo el pollo al disco.
1: Ah, muy bien.
0: Claro, bueno, sí. Ya también te digo, prepárate, José, si vamos. Acá, Ariel me está mandando un locrazo desde La Rioja. Ajá. Que se están comiendo. Ustedes preguntaban por locro. En casa de mi hermano almorzaron locro. Me mandó foto y lo peor de todo, no me invitaron, ni me mandaron locro. Bueno,
1: entonces que no te manden la foto.
0: Y bueno.
1: Son malos.
0: Qué malos que son, ¿qué onda allá? Bien, acá estamos, mirá acá. Y le mandan el locro. Impresentable. José, el del pollo al disco. Están invitados los dos. Un viernes hacemos algo al disco o a la parrilla. Si es viernes, tiene que ir Ramírez.
1: Y tiene que ir la Peña.
0: Sí, si es viernes, ya. El combo se agranda, ¿eh?
1: Sí.
0: Pa' como Ramírez no es de tomar, no es boquita de pescado, ¿eh?
1: No, para nada.
0: Hacemos algo al disco o a la parrilla. Lo que ustedes prefieran. Hacemos la peña de casa. Tengo amigo guitarrero y cerramos con banda de cuarteto en vivo. Tengo todo el circo, colorete, avísame nomás. No, ya está, listo.
1: Tanta casa tiene que después no se arrepienta,
0: sí,
1: ¿eh?
0: No sé, ya está, ¿eh? Ya está.
1: No, vamos a llegar y va a ser un patiecito. Mira, no entramos,
0: ¿eh? No, mira que no entra, mira que íbamos y con hambre, ¿eh? Íbamos y con sed, ¿eh? Qué lindo, la peña en lo de José. Ya tenemos el título.

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0: escucho, mi querido Núñez. 4 de la tarde, 34 minutitos. Bueno. Uy,
1: ¿qué se pasó? Le apagó. Y bueno, Franco Colapinto. Vino Fer Barrio Nuevo para hablar del fin de semana automovilístico. Dame así que... Y sí, viene en una rachita fea, pero ya va a salir. Ya va a salir para todo, para contar todo eso está Fer Barrio Nuevo.
0: Atento, Fer Barrio Nuevo, el deporte motor en los populares, queridos amigos.
2: Sí. Hola, querido, ¿cómo estás? El gusto de saludarte en este lunes feriado con toda la información del automovilismo. Abandono de Franco Colapinto en el Gran Premio de Singapur, circuito urbano de Marina Bay. Problemas en la transmisión para el Alpine A526. Colapinto dijo que fue el peor triplete de su carrera, porque recordemos, abandonó en Azerbaiyán con todo el tema del accidente, el choque con Gasly y Norris. Después en Malasia remontó, pero no pudo sumar puntos. Y ayer debió abandonar, lo mismo que en la carrera sprint, y se va en cero, no solo Colapinto, sino también el equipo Alpine de Singapur, porque Gasly tampoco pudo sumar. La carrera la ganó Max Verstappen, el 4 veces campeón del mundo de punta a punta, ganó la sprint, ganó el gran premio, y uno piensa qué hubiera pasado si Red Bull hubiera encontrado el auto un poco antes en la temporada, ¿no? Porque Kimi Antonelli ya tiene más de 100 puntos de ventaja en la punta del campeonato, el italiano de 19 años que fue tercero y va a ser el campeón del mundo más joven de la historia de la Fórmula 1. Ya puede...
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1: Bueno, voy a tirar un temita nuevo de la moza que va a salir precisamente hoy a la hora 20. Opa. En las plataformas musicales de la moza, y esto se llama Orgullosa. Bueno, a ver, vamos a ver si lo tengo por ahí. Tiqui tiqui tiqui tiqui tiqui tiqui tiqui tiqui tiqui. Viste que esto a veces funciona rápido y a veces no. Señores y señores, adelantamos lo nuevo de los chicos de la moza.

0: con los chicos de La Voz Orgullosa. Nomás, dice José, tengo patio grande, quincho, pileta, asador, sonido y banda de cuarteto en vivo. ¿Qué más querés? Nah, me voy a vivir con vos, José.
1: Pero vamos.
0: Me voy a vivir con vos.
1: Pileta.
0: Sí, metemos full party. No olvidate, Josecito, estamos en tu casa en 3-2-1, mi hermano, Emanuel, chofer de la línea 82, estamos haciendo el lunes feriado. Pásame el tema Orgullo Desacatado y si podés mandar un saludito a un pajarrín, que siempre me sacás una sonrisa. Bueno, pero mira qué lindo, Emanuel querido, ¿cómo estás? Está laburando, Emanuel, y acá estamos nosotros también en la misma, hermano. Un pajarrín para que labure contento y feliz, mi hermano querido. Radioactiva 101.5. Me pone Matías, debe ser la de Brinkman. Sí, la de Brinkman. 101.5, arriba Brinkman, que no decaiga Brinkman, querido. Minutitos, tramo final de nuestro programa. Está jugando Lanús Vélez 0-0, ¿no?
2: Ya termina el primer tiempo de Lanús Vélez, 0-0, empatan el final de la primera mitad. Lozada, Guidar, Izquierdos, Canales, Marcic, Cardoso, Medina, Salvio, Moreno, Besos y Wilk por el lado de Lanús. Marchori, García, Silvero, Magallán, Gómez, Aliendro, Robertone, Arias, Polichel, Aguirre y Ronaldo Martínez por el lado de Vélez.
0: Oscar me dice, ese tema tiene como 200 años, no es nuevo. Sí, es nuevo en la versión de La Moza. El tema lo hizo Miguel Alejandro, en algún momento lo grabó La Barra también, y ahora lo graban los chicos de La Moza. Es el tema, es lo nuevo de La Moza, que es un tema que es un cover que ya la gente más o menos conoce. Algunos, otros no. Día de la Raza. 12 de octubre. Homenajes. El negro Mucombo que está cantando va a ir a la casa el Lyman. Levantó el banderín ayer y le anuló el gol a Pasco.
3: En el mundo existen diversas raíces u orígenes étnico-musicales, producto de vivencias con formación geográfica y básicamente la necesidad del hombre de nutrirse espiritualmente. En base a este fundamento, y sin subestimar las demás manifestaciones artísticas, la música es quizás la más importante e imprescindible, por ser la de mayor poder de comunicación. Este trabajo va orientado a difundir a un continente olvidado, menospreciado, tildado injustamente de salvaje e inmoral, por la relación vital de que la música entra por la piel. Dicho continente es el África. El África representa, a nivel mundial y a nuestra modesta opinión, el mayor aporte a la música por la influencia ejercida por aquellos que emigraron al resto del planeta.

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0: Todo pasa por acá. 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
1: Dime tú cuando estarás. ¿Cómo estoy para recibirla?
2: Hermoso, hermoso.
1: Dime tú, ¿cuándo estará?
2: Ahí está, la de... qué locura con...
1: Nahuel Penici. Dime tú. Dime tú, ¿era, no?
2: Sí.
1: Dime tú, ¿qué te has hecho en el pelo, mi querida Celeste?
2: Hola, colorete. Hoy me hice planchita. ¿Ves la diferencia?
1: Ah, sí. ¿Cuál es el problema?
2: No, porque la otra vez vos me dijiste, te planchaste el pelo.
1: Sí.
2: Y no. Y mira, el brushing te deja unos rulitos abajo.
1: Ah.
2: Y la planchita
1: y es
2: más...
1: planchita más así. Bueno, ¿y por qué un feriado, una plancha?
2: No, negro, ¿qué feriado? Primero, para nosotros no es feriado. Segundo, sí. La humedad. Es la humedad.
1: Ah, está bien. Por no, eso no te planchaste.
2: Claro, porque no se me armaba absolutamente. Ya desde ayer la veía media jodida con los rulos. Y dije,
1: dije, bueno,
2: si
1: listo.
2: No, que...
1: Me plancho y se va toda la
2: vez. Ya está.
1: Ya si
2: está.
1: Te pones una gorra para venir, no solucionas el tema, ¿no?
2: No me queda bien la gorra. Viste, hay algunos que le queda bien la gorra.
1: Algunos bien, sí.
2: A otros
1: sí.
2: No le queda bien.
1: Bueno, muchas gracias, mi querida.
2: ¿Qué pasó? ¿Qué tal? El sábado. Sí.
1: El sábado no pude, no pude estar acá, pero te mandé a vos para que cuidaras el rancho.
2: Claro, tipo 5 de la mañana me sonó el teléfono y digo, color, bueno, bingo, yo, hacemos el programa juntos.
1: No, sí. Disposiciones, viste, en vez
2: de pero bueno. La gente hablaba de algo con Boca, que tenía miedo,
1: para
2: cosas así.
1: Nada, no, un partido muy lindo, jugamos en mitad, nos fuimos contentos los dos, y el puntero no le pudo ganar a Boca, y Boca no pudo con el puntero.
2: Ese equilibrio me gustó.
1: Yo hago análisis en serio cuando hablo.
2: Pero usted dijo que ganaba a Boca.
1: No lo comento así por la gira de acá. ¿Hago? ¿Cómo?
2: Usted dijo que ganaba
1: por
2: la mínima.
1: Pero, ¿quién lo dice? Porque está bien. Está un muy buen empate. Me

0: Porque por la Gau me podía ir, me fui por la Gau.
1: Dije, Gauce, zona norte.
0: Todos hinchas de Instituto.
1: Gauce, zona norte.
0: Yo no me fui vestido de Boca, pero digo, vete, los tipos ya me conocen. Pero buena onda, con el hincha tengo buena onda.
1: Sí, ¿qué te van
0: gracias
1: a hacer?
0: Gracias a Dios. Sí, pero alguna, sí, alguna cosita te dicen los
1: te
0: chicos.
1: Te cargan, pero de ahí hacerte
0: pero
1: algo.
0: Sí, está todo bien. Ah, pero una viste las cargadas sanas, no, sanamente y en familia.
2: No sé, no tanto como el sábado, lo cargaron lindo el sábado. Yo sí me medí, no leí todos los mensajes. Sí.
0: No, no, pero no, mire, usted tiene que defender. Porque ustedes
2: obvio,
0: saben
2: obvio.
0: Bueno, ¿les fue bien el sábado?
2: Sí, muy lindo, hermoso. Bueno. Muy lindo su público, ¿eh?
0: Bueno, bueno, se lo presté por un tiempito.
2: Por un tiempito.
0: Sí. Bueno, nos vamos yendo nosotros. Afuera no hay nadie.
2: Nadie.
0: Está fresco.
2: Nada.
0: No hay nada, no hay nada ni nadie.
2: Nada ni nadie, ni los semáforos.
0: Bueno, bueno, la gente ya debe estar terminando de almorzar alguno, comiendo el postre, tomando fernet, y mañana a volver a la vida. 14-9 tengo ahora, así que bueno, me voy con eso. Sí, ¿qué, sí, ¿qué me iba a decir?
2: No, no, no, lo estaba escuchando acá Nico. Dice
0: ¿qué pasa?
2: Que
0: ¿le ha quedado algo, Nico, para el final?
1: Arranca Racing contra los Andes.
0: Arranca Racing y los Andes, vamos Racing, ojalá que no le metan la mano en el bolsillo.
1: La que te dejé de incumplió, iba a ser el programa desde el Sancho. Prometió eso.
0: ¡Epa! ¿Y por qué no te fuiste a la cancha de Racing a hacer el programa de allá?
2: No me llegó el móvil, no sé.
0: ¡Oh, bueno!
1: Se habrá andado en bonde.
0: Se habrá ido a dedo, Dios mío. Deja, chao. Nos vemos, nos encontremos mañana. Dios mío.

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8: Nada mal, un punto y ahora a mirar para adelante y encima se viene... No, es que desde ya que no fue nada bueno, pero bueno, por lo menos no haberlo perdido como para agarrarse de algo. Dios. Y encima ahora se viene Boca en la Bombonera, así que ya empieza a trabajar pensando en eso.
9: Y tengo una pregunta para dejarles, después me gustaría que tratemos de responderla entre todos. 19 de octubre se cumplirá un año de las elecciones, cuando Fassi ganó con el 80% de los votos en una elección récord. ¿Por qué? ¿Cómo pasó de ganar con el 80% a que lo silben más de 35.000 personas y lo insulten? Porque anoche no fueron 40, 50, un sector, un grupo determinado. Fue todo el estadio. Sí. Fue todo el estadio. Y apuntando directamente contra el presidente, que en un año pasó del 80% a los insultos. Hay una alarma muy marcada. Tiene que revertir la situación de alguna manera. Está cerrando claramente el peor año de su gestión. No hace falta ni que lo digamos. Un equipo que ha ganado 5 partidos de local en lo que va del año. Casi que el chiste, el meme es que ha ganado más Belgrano que Talleres en el Kempes este año, aunque matemáticamente no sea así. Talleres ganó 5, Belgrano ganó 3. El tema está en un momento muy bravo. Yo no le veo la salida en lo inmediato, en el corto plazo. Parece que no le queda otra más que esperar que termine el año, que dijo de Felipe.
8: El técnico se habla como si estuviera en pretemporada del año que viene. O sea, uno lo escucha hablar y está preparando el 2027.
9: El tema es que llegue a este ritmo.
8: Claro,
10: ¿llegue quién?
8: De Felipe.
10: Ah, sí o no. Va, si no llegues por él.
8: No, ayer de eso lo dilapidó. Dijo de que él no se va a ir en este contexto.
9: De 5 ganó 1.
8: Sí.
9: Sacó 4 puntos de 15. No es culpa de él, no es el principal responsable, pero...
10: Mauri, a mí me parece que si se llegase a dar la salida de él, sería por una decisión del técnico y no de la dirigencia.
9: A esta altura, todo parece indicar que sí.
10: Lo que pasa es que hoy por hoy me da la sensación, perdón, que tiene más crédito de Felipe que la dirigencia.
9: Diría que es el único que tiene crédito hoy. Uh-huh. él y los pibes.
8: Sí, claro.
9: Al resto se les agotó el crédito a todos, a todos. Ahora, él dijo, no me voy a cansar, quédate tranquilo que no me voy a cansar, dijo anoche en una de tantas respuestas.
8: Y otra frase es, no voy a ser tan cagón de irme. En este momento.
9: No me quiero ir muy largo, estamos recién en títulos, pero dijo una frasecita que pasó de largo. Casi nadie reparó en eso. Suelo participar en el armado de los planteles, dijo Omar de Felipe.
8: Y que ya lo está haciendo.
11: Cosa que acá no ha hecho, ¿no? Acá no ha podido.
9: ¿Y Andrés Fassi estará abierto a que Omar de Felipe participe en el armado de los planteles?
11: Es que no hay otra salida, Mauri, ¿eh? La obliga la posición en la tabla del campeonato que viene.
9: Generalmente, de ingeniero, no ha sido esa su política.
11: No. Los técnicos ni siquiera han decidido nada. Este va a tener que decidir.
9: Pero, con el último ejemplo, si le permitiste a Sampaoli que te deje al Canario y te descarte a Ronaldo Martínez, y mínimamente dale una carta de Felipe para que la juegue él.
11: Sí.
9: Se entiende, ¿no?
8: Que Cerza empezó a jugar, Mauri.
9: Con Ortiz, por ejemplo,
8: dejándolo en el banco a Cristaldo.
11: Reconoció que se había equivocado con Ortiz también. Uh-huh.
8: También.
11: Reconoció que se había equivocado.
8: Conoce eso.
9: Por ahora,
11: tampoco creamos que Ortiz le va a resolver todos los problemas de Instituto, porque si no juega bien el próximo partido,
9: no deja de ser
11: son chicos.
10: Sí, para mí pone los pibes porque no encuentra respuesta en los grandes, no porque esté convencido. Porque cuando él llegó, dijo que era el momento y que él iba siempre con grandes. Lo que pasa es que ahora le dio tan mal con los grandes
9: y claro,
10: que no te quedó otra. Mirá para el costado, manotear lo que tenés.
9: Y lo digo esto con muchísimo respeto por De Felipe. Hasta ahora le va mejor en las conferencias de prensa que en la cancha.
10: Te deja más conforme.
9: Te deja más conforme en la conferencia que el equipo en la cancha.
10: Claro, se acerca más a la gente y a nosotros que lo que ves del equipo.
8: Contra Sampaoli, que perdía dos veces por noche.
9: Exacto. Sí, perdía en la cancha y perdía en la
10: conferencia.
9: Claro, sí, exactamente. Bueno, 17-17, diga.
8: Cortito, feliz cumpleaños a todos.
12: Sí, eso quería decir. Eso quería decir hoy, que debería ser una fiesta, pero...
8: 113.
12: Yo como hincha de Talleres...
8: Pero que lo sea.
12: Más en las malas, por supuesto. Claro. Aguante el pueblo albiazul, feliz cumpleaños.
9: Claro que sí.
12: 113 años de historia, ¿eh?
10: No entiendo la reseña de Roberto, del otro lado.
12: Ah,
9: está
12: atacando el aplauso.
9: ¡Feliz cumpleaños, Talleres! Sí. También a todos los que cumplen años hoy en la larga lista. De memoria me acuerdo Argentino Peñarol, creo que Villa Siburu.
10: Vale, juvenil de Barrio Comercial, juvenil de Santiago del Estero.
9: Hay muchos clubes.
10: De Liga y un montón.
9: Que cumplen años hoy, así que saludos para todos.
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0: versión, tú me verás, la Pepa junto a los chicos de Monada. Qué buena versión para este lunes, ¿eh? Muchos mensajes, Mauri, a esta hora.
1: Mucha gente prendida en este lunes feriado con ganas de comentar cosas. Quieren hacer salir campeón a Instituto como sea, dice el oso. Es notorio cómo el arbitraje favorece a los de Alta Córdoba. Hay que hablar de eso, dice el oso. Bueno.
0: Hoy también es aniversario del Club Atlético Almirante Brown de Malagueño.
1: Sí, señor.
0: Dice Laura por acá. Feliz
1: cumpleaños a toda la gente. Gol de Lanús.
2: Gol de Lanús. Martins. Martins marcó 4 minutos del segundo tiempo. Gana Lanús 1-0. 29 Italia. Racing Los Andes 0-0.
1: 7 puntos Pacerini. No 5, como le dieron ustedes. Dice Lisset. Bueno.
3: Perdón, yo no leí. Para mí fue una de las figuras Pacerini.
1: Bueno.
3: Pero fue, Mauri, fue uno de los puntos altos. Hacía mucho que no lo veía jugar tan bien.
1: Yo, a decir verdad, el partido lo vi, entramos y lo escuché después.
3: De a ratos. Sí.
1: De lo que vi primer tiempo, el baile que le pegó Belgrano, era para irse 3-0 al descanso.
3: Es que hoy por hoy tiene más jerarquía y tiene mejores jugadores.
1: Sí.
3: Es tan simple como eso.
1: Después,
3: Racing no tiene un jugador como Vázquez, no tiene un jugador como Celarrayán.
1: Increíblemente le anulan ese segundo gol a Belgrano, que lo estábamos viendo con el ingeniero en la cabina y no podíamos entender qué es lo que cobran. Cobrar un full de esos, la verdad.
3: Sí.
1: Poné esa jugada en el área, ¿te cobran penal?
3: No.
1: Ni a palo.
3: No, ponés el otro equipo con otro color de camiseta.
1: Increíble.
4: Encima el VAR, Mauri, porque de última, si la cobra el árbitro, bueno, le pareció falta en el momento. El VAR se supone que busca elefantes.
1: Y así todo, casi lo empata Maravilla de chiripa, como decía el Turco Hueve, tropezándose con la pelota. Un tapadón de Vicentini bárbaro. Era el 1-1. Increíble. Hasta que lo liquida Belgrano con el golazo del Mudo. Ya los vamos a escuchar a los relatos de Gustavo Vergara. Estuvo ayer la cadena del gol en el cilindro de Avellaneda. Gran transmisión, gran.
5: Estoy aquí, buscándola de nuevo, ya no está.
1: ¿Qué hace Bebé lo que ahora habla de deporte? Dice Eduardo. No, no es Bebé.
0: Yo lo estaba buscando a Bebé, claro. No, ¿por qué?
3: No. Es Bebeto porque es goleador.
0: Hola, cadena de gol. ¿Me pueden pasar un tema del Tol en Trula? Sácala a bailar. Soy el Pepe de los Cocos, provincia de Córdoba. Qué lindo tema para terminar ese, el del Tole.
1: No se discute. Cerrado, listo, cerramos con ese.
0: Lindo baile fue, me encantó. Pude ver algunos episodios, pero de esta gloria junto al Xeneize. Maxi, ¿estuviste en la cancha el viernes?
3: Sí, ahí estuvimos.
0: Partido, qué lindo
3: buenísimo
0: partido.
3: Buenísimo el partido.
0: Sí.
3: El de Instituto, ¿no?
1: Sí.
3: Claro. Gusta, un partidazo.
2: Sí, un partidazo. Sí, con valores que Instituto tuvo que poner porque el juego no fluyó. Pero puso otros valores. Ojo, la jugada con pelota detenida son jugadas. Y en esas, yo me quedé con duda de la primera.
1: Ajá.
2: Me quedé con duda de la falta. Para mí fue falta de Mosevic, pero bueno, el árbitro entendió que no, que Pellegrino no saltaba. En la segunda ya no me pareció tanto. Pero de todos modos, creo que Instituto puso otros valores, porque no, digamos que no fluyó tanto el juego para equilibrar lo que Boca propuso, ¿no?
1: Se da algo muy raro con las dos jugadas, porque hay gente que ve full las dos, full ninguna de las dos, full la primera y no la segunda, o viceversa. No hay unanimidad en ninguna de las jugadas. Yo coincido bastante con el ingeniero. Para mí, si hay falta, puede ser la primera. La segunda no me parece full, aunque sea una jugada más grotesca, porque termina a caballito del defensor. Pero claramente, para mí, cabecea antes Mosevic y después queda colgado. O sea, no saca ventaja de la acción.
3: El error de Pellegrino es quedar mirando su arco.
4: Claro, no puede, no salta.
3: Él está de espalda a la pelota.
1: Y en las dos, perdió. Clavado, sí, Pellegrino.
4: No salta
1: en
4: ninguna.
3: A mí me quedaron dudas, para mí no fue falta de Braida Luna, que es el origen
1: el
3: del primer gol, claro.
1: Muchos dicen eso.
4: Y la que hay que desactivar es la doble amarilla.
3: Sí.
4: Esa directamente. Claro, no es doble amarilla, es la primera amarilla.
1: Ahora,
4: es a Luna.
1: En la cancha se notó claramente que era a Luna y a el ruso, a Casíbar.
3: Sí.
1: Me parece que hay una confusión por la imagen televisiva, que después Alarcón se lo dijo a Fede, que él había ido a defenderlo a Luna, pero que la amarilla era para Luna, no era para él.
4: Claro, porque en la tele queda fuera de plano Luna.
1: Claro,
4: no se
1: parece como que fue para Alarcón la amarilla. Y en las chiquitas, el árbitro estuvo para Boca. En las jugadas finas, chiquitas, pitó más para el lado de Boca que para el lado de Instituto. Se pueden discutir la de los goles. No sé qué pensará Roberto, que es nuestro especialista.
6: ¿Especialista por qué?
4: ¿Arbitrólogo?
1: ¿En el en arbitraje?
6: ¿Por qué? Sí, porque... lo que pasa es que yo tengo un punto de vista especial.
4: Claro, especial. Claro. Único. Claro.
6: No, no único. Cualquier.
7: Ayer fue el día del árbitro.
1: Claro, ayer.
6: Era... No, para mí son faltas las dos.
1: Falta las dos.
6: Sí. Ajá. Es más, estoy buscando con gente amiga comprar un carrusel para regalarle a Mosevich, así puede subir al caballito tranquilo.
1: No. Gracias, Roberto, muy amable. Yo digo, como el ingeniero, que si hay full puede ser la primera, pero si me apurás, ninguna de las dos. Nico Núñez, ¿qué dice?
4: Ninguna de las dos. A mí ninguna me parece que Pellegrino se queda clavado, tendría que saltar.
1: Maxi, si tuvieras que cobrar...
3: No, a mí, yo insisto, la de Braida para mí no fue falta, y Alarcón metió un par de gomazos. Alarcón juega gratis, ¿eh?
6: Yo te voy a decir una cosa.
3: Para mí es más eso... que los goles.
1: Ajá.
3: Porque Alarcón, fíjate las que pega. Pero con esta partida allá arriba casi terminado. La patada que le pega a Merentiel.
6: Te digo una cosa que lo dije a principio de año, ¿no? En algún momento dije, Instituto en las áreas es el Riestra de Fabiani. ¿Te acordás que lo dije?
1: Uh-huh.
6: Bueno, los jugadores de Instituto están convencidos y lo saben que en las áreas pueden hacer lo que quieran.
1: Dice Roberto Prato.
6: Tal es así que el arquero de Instituto...
3: Ledesma.
6: Suelta la pelota porque está convencido que le van a cobrar falta.
1: Y no, se le escapa ahí. Bueno, pero en ese caso rara.
4: Está en contra tuya eso.
6: No.
4: ¿Y por fútbol?
6: ¿Le van a cobrar falta a favor de ellos?
4: ¿Le cobraron?
6: Y bueno,
3: era muy evidente.
6: Pero estaba convencido que no.
1: El árbitro me parece que no la ve bien a la jugada porque duda. ¿Viste que demora un rato?
2: Sí.
1: Se la canta, no sé si el VAR o el asistente, que no había nada. Esa fue la jugada más clara de todas. No hubo nada. Bueno.
7: Por acá un mensaje de Ariel. Dice, mi opinión, Boca pensó que con ese equipo que presentó se llevaba los 3 puntos.
1: Ajá.
7: Y después tuvo que recurrir a sus titulares para intentar ganar o llevarse el empate. Tal como finalizó el partido, Boca lo planteó mal, por cuidar y creer que con lo que presentó le era suficiente.
1: Bueno.
7: Coincido un poco con este
6: oyente. Pero estaba claro que Paredes no estaba para jugar.
2: Y Cherato tampoco. Claro. Ese fue un error.
6: Cherato también.
2: Ese fue un error de Instituto.
6: Sí, totalmente.
1: Casi 99% clasificado. Tiene que darse una combinación de resultados muy estrambótica para que Instituto no entre entre los 8. Le ha sacado 12 puntos a Estudiantes y a San Lorenzo.
6: ¿Qué palabra?
1: Sí, creo que desde el 85 que no se usaba.
6: No, probablemente.
1: Se enfrentan entre sí Estudiantes y San Lorenzo, lo cual beneficia a Instituto en ese punto. Ahora el objetivo será tratar de meterse entre los 4 primeros para jugar de local los cruces.
8: ¡Mi alma!
1: Y en la anual, ¿puede tener chances o no? 52 Independiente Rivadavia, 51 Boca y Argentinos, 50 Central, 49 Vélez que está perdiendo, 48 Belgrano, 47 Instituto. Quedan 12 puntos en juego, 4 fechas.
4: Y está lejos.
1: Está lejos.
4: Y tiene demasiados al medio.
6: No le dan los tiempos.
3: Y los demasiados que hay, son muy pesos pesados.
1: Claro. Son pesados.
3: Porque Central, de Boca...
1: Central tiene un fixture que en principio parece bastante accesible.
3: Ah, pensé que tenía otra cosa.
1: Le queda Atlético Tucumán de visitante, Huracán de local, Sarmiento en Junín y Estudiantes de Río Cuarto de local. Es lo que le queda a Rosario Central. Con una ventaja con respecto, por ejemplo, a Boca, que Central solo juega esto. Boca está dividido entre la Copa Sudamericana y el campeonato. Además, a Boca le quedan partidos bravos, por ejemplo, el Superclásico. Argentino Junior, yo pensé que podía, pero ayer se cayó feo, jugó bien primer tiempo, mal segundo tiempo, empató de visitante. Y bueno, Vélez está visto, ¿no? Que le cuesta. Para Belgrano es una locura descontar 4 puntos en 12 por jugar.
3: Yo insisto en los equipos que hay en el medio, ¿no?
6: Claro, muy difícil.
1: Belgrano tiene River el domingo,
3: sí.
1: Mar del Plata, Aldo Civi,
3: sí.
1: Local de Barracas y Gimnasia en La Plata, la última.
6: Uh-huh. ¿Cómo será de difícil descontar puntos que Independiente Rivadavia perdió y todos sí. jugaron para Independiente?
1: Y sigue arriba.
6: Claro.
1: Y perdió feo. Y encima se queda sin el 9.
6: Sí.
1: Y ha sacado un punto de los últimos 6.
6: Y sigue arriba.
1: Y sigue arriba. Bueno, ahí está el cierre de una tabla apasionante, la del año, que otorga el título al mejor del 2026.
6: Mira si tuviéramos campeonato como antes, a doble rueda.
1: Claro.
6: Mira qué campeonato.
1: Qué campeonato que tendríamos.

0: Feliz cumple, Talleres de mi vida, dice el loco Bambam. Gracias, siempre escuchando, siempre prendido. Soy Jorge Matador. Talleres no jugó bien, creo que Galarza no tiene que jugar. Debería quedarse Fattori con el pibe Ortiz, que entró en el segundo tiempo, opina Jorge. Tengo más de 50 años, jamás vi que un jugador como Alarcón le sacaran tres amarillas y siguiera jugando. ¿Cómo es eso? Impresionante, dice Cristian. No, bueno, no, pero Cristian, no le sacaron tres. ¿Qué?
1: En la AFA pronto puede pasar, Leo.
0: Sí. No tenemos chance, dice acá el amigo Axel.
2: Muchos mensajes, Mauri, por a ver, acá, por también ahí. A través de WhatsApp, 351-519-9915. Gitana de mi alma, dos cosas con respecto a Talleres. Sí. Lo único que me deja tranquilo en este año es que de Felipe no se quiera ir. La verdad que a mí también. Que apueste para un Talleres 2027 renovado, el resto sin palabras. Y otra cosa, ¡qué pelazo! ¡Ay, bueno, muchas gracias! Hoy escondimos los rulos por la humedad, ya lo expliqué. Saludos a toda la banda, Jere de Villa El Libertador. Gracias, abrazo, Jere. La verdad que a mí también, como hincha, me deja tranquila que...
0: Que siga de Felipe.
2: Sí, yo confío en él. Confían
0: los hinchas en Omar de Felipe.
2: Sí, me gusta.
0: Le darían, no las llaves del club, a nadie hay que darle las llaves del club, pero sí la oportunidad de que arme un plantel con su estilo.
2: Lo que pasa es que es muy poco tiempo, Mauri, es muy poco tiempo. Hemos pasado por Sampaoli, es muy poco tiempo para que, creo yo, para que un técnico se acomode, ¿no?
0: En pero cinco meses, cuatro técnicos y dos victorias sobre 16 partidos. Ha tenido más técnicos que triunfos Talleres en los últimos cinco meses.
2: Podemos entrar en el récord Guinness.
0: ¿Le ven a de Felipe perfil como para...?
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0: canción para escuchar en un día como hoy, así fresquito, crudito. Qué lindo que está, Mauri, ¿eh?
1: Qué hermoso día el que tenemos. Gracias a todos los oyentes que se están comunicando. Los escuchamos, a ver qué dicen. Hola, hola, buenas tardes.
2: Hola, Celeste, ¿cómo andas?
0: Hola, ¿cómo le va?
2: Hermosa debe ser, no te conozco, pero debe ser hermosa.
1: Bueno, mira.
2: ¿Cómo anda el equipo? ¿Todo bien el equipo?
1: Muy bien.
2: Creo que vos, Celeste, le regalo a Mauri, le regalo... Sí. Ah, no, ¿cómo se llama? Bueno, la que cumpleaños.
1: Sí.
2: Una torta helada.
3: Bueno.
2: De talleres.
1: ¡Epa! Tranquilos.
4: Escucho.
1: ¿Cómo le va?
4: Pero también hay que decir las otras cosas, ¿no? De talleres.
1: A ver.
4: Hubo, como dice el periodista, insultos.
1: Sí.
4: Hacia Fassi y después a los jugadores.
1: Los jugadores,
4: cuando
1: sí.
4: Cuando terminó el partido, la barra brava vino a querer poner... con la gente que estaba... Que estaba insultando a Fassi.
1: Bueno.
5: Hola, gente, ¿cómo le va? Muy buenas tardes. Le habla Diego de Villa Corina.
1: ¿Cómo le va?
5: Hola, Cele, ¿cómo está?
0: Buenas.
5: Cócolo.
1: ¿Cómo le va?
5: Núñez. Cipri Llanero.
1: Sí.
5: Que tengan una buena semana y quisiera saber
1: sí.
5: La próxima fecha, ¿cuándo es? ¿Cuándo juega Instituto y con quién?
1: Instituto.
5: Gracias, muy amable.
1: El viernes.
6: Buenas tardes, muchachos. Buenas tardes.
1: ¿Cómo le va?
6: Cadena del Go.
1: ¿Cómo anda?
6: Bueno.
1: Sí.
6: Ah, para pasar a dejarle un saludo grande.
1: Bueno.
6: Y bueno, decirle que aguante la gloria siempre.
1: Vamos, vamos tío, todavía.
6: Más en este momento, aguante la gloria siempre.
1: Chao.
7: Hola, Cele, equipo, ¿cómo están?
1: ¿Cómo le va?
7: Soy Gary, Carnicero de Río Segundo.
0: Hola, Gary.
7: Excelente programa, como siempre. Bueno, quiero mandar un saludito acá a mi esposa,
1: sí.
7: Rosana, a mis hijos Alex, Keira, Abiel y Ani.
1: Muy bien.
7: Que nos terminemos de mudar. Así que estamos todos cansados, de mal humor.
0: No.
7: Que se dejen de pedir un poco esos chicos. Bueno, estamos terminando de desembalar, así que bueno, bastante cansados, pero bueno, felices con el nuevo casa. Y bueno, también le quiero mandar un saludo muy grande a mi traumatólogo.
1: Muy bien.
7: Porque gracias a él he vuelto a caminar.
1: Vamos,
7: sí,
1: todavía.
7: Sí, tuve que vender el auto para pagarle.
8: Único, pues, Roberto Prato, Dios, todos los otros deja.
1: Sí.
8: El
1: único.
8: Lente para todo el equipo, pa, ¿eh?
1: Sí. Y eso que no.
8: Las dos son falta. Es indefendible el instituto.
1: No.
9: Buenas tardes, equipo. Buenas tardes.
1: ¿Cómo le va?
9: Mauricio, ingeniero.
1: Hola, maestro.
9: Es verdad lo que dicen los oyentes. Están dando mal los institutos.
10: A mí me quedaron dudas. Para mí no fue falta.
9: Hay que decir la verdad. Son institutos. Es familiar el Chiqui Tapia. Está negro el camionero. Sigan la verdad. Espero que pasen el audio.
1: Sí,
0: pero va a ser la radio.
1: Todo. Pasamos todos los audios, ¿cómo no lo vamos a pasar?
11: Se escucha más fuerte Máximo Molina
0: sí,
11: que lo
0: oyente. No mucho que
1: a propósito de pasar, no hemos pasado los goles de Belgrano, por favor. Una rareza el primer gol. El chino de zurda. Un gol del chino de zurda en Belgrano había hecho uno solo. Contra Tigre 2014.
11: Pero la pidió y se perfiló de zurdo.
1: Sí, y cómo se la devuelve
11: bien,
1: Pacerini, muy bien.
0: Sí.
1: Golazo de Belgrano, gran relato de Gustavo
0: Mauri,
1: Vergara.
0: Que arranca, por eso digo, uno de negro se la da otro negro, que arranca con Hernández, que se la da Vázquez, que Vázquez se la da a Celarrayán, que Celarrayán se la da a Rigoni, abierto del otro, porque terminaba en la otra banda. Le pasa a Morales... Y Pacerini se la da, o sea, no es casualidad, ¿no?
1: Golazo de Belgrano, así lo relataba Gustavo Vergara.
12: Rami buscando a Ramiro Hernández, va para el Mudo. El Mudo que para la pelota, se va hacia el medio frente a la marca de Lodico, ya lo pasó. La volcó hacia el medio, está recibiendo el chino. El chino que por el medio la va tocando hacia adelante para Rigoni. Allí está Rigoni recibiendo la pelota. Sigue Rigoni, la volcó muy bien para Celarrayán. Se la llevó Celarrayán, la puso en la puerta del área. Pacerini para el chino, le pegó. ¡Gol! ¡Gol!

0: Gol! Golazo de Belgrano. El chino se la rayan, la vinieron tejiendo muy bien por derecha, la vinieron tocando Rigoni, pasa y la abrió y el chino se la rayan de zurda, la cabró cruzada, pegó en el palo izquierdo de Cambeses que voló y no llegó, y Belgrano, que venía mostrando que era más picante que Racing, mete el primer gol del partido, 41 minutos del primer tiempo, muy bien elaborada la jugada, hasta que apareció Cela Rayán y metió un zurdazo seco, pegó en el paro y adentro, gana Belgrano, llega a la cima de la zona, le gana al alicaído Racing, 1-0, gol del chino.
1: Golazo del chino, y sobre el cierre del partido, en el segundo tiempo, combinaron los dos mejores. La figura, Maxi, ¿quién fue?
2: El equipo.
1: El equipo.
3: Ay, qué demagogo.
2: Pero no, una no, figura. En serio, jugó muy bien.
4: Muy bien.
3: Pero una figura.
2: Jugó muy bien. Pero escucha, el arquero atajó todo lo que le tiraron.
1: Sí. Dos partidos, cero goles.
2: Claro.
1: Y tres partidos este año, ganó los tres.
3: ¿Y se queda?
1: No.
3: ¿No? Bueno.
2: Pregunta. Y después, Morales cumplió, Licha López, como siempre, jugó bien Maldonado, cumplió Spolastri donde le dio. Rigoni por ahí le costó un poco el primer tiempo, pero participa activamente en el gol, hace ese gol mal anulado. Sánchez juega bien como siempre, el mudo la rompió. Fíjate que llega en el último minuto, llega corriendo al área rival. Hernández jugó bien, el chino también, ¿no? El chino la. Y Paserí también, jugó muy bien. Y los que entraron bien. Pero, a ver, por gol y asistencia podría ser el chino, pero la verdad que fue todo el equipo, ¿eh?
1: No entró Ubita, me sorprendió eso.
2: No, entró Lautaro Gutiérrez.
1: Entró Lautaro, tuvo una chance incluso.
2: Sí. Sí, y le metió un gran pase a Cela Rayán. Que Cela Rayán se le cuelga a Cambeses. ¿No es penal eso de Cambeses cuando sale?
4: Sí. Me quedé en la duda.
2: Sí, sí. Pensé, ¿no? Porque fue lo llevó por delante Cela Rayán. O sea, por eso podría ser el chino figura, pero ahí nomás, ¿no?
1: Todo el chino que lo asiste al mudo, vieron que no pudo convertir todavía de local desde que volvió. Los tres goles que hizo en el retorno han sido de visitante. Huracán, Independiente, Rivadavia y ayer con Racing, sigue siendo aquel gol con Arsenal su último gol en Alberdi.
2: Claro, en el arco de los piratas.
1: Exacto, el día que se fue.
2: Claro.
1: El día de la despedida. Uh-huh. Que el turco dijo algo así como guardate todo y llévatelo en la mochila, mudo. ¿Se estará guardando algún golcito importante de local?
2: Posiblemente. El chino, digo, lo que tiene este jugador, ¿no? Mirándolo detalladamente el gol, en la asistencia de segundo la pisa y espera que le pase. Y mire reojo, cuando vio que le pasó limpio, se la dio. Parecen simples esas cosas, ¿no?
1: Lo relataba Gustavo Vergara, ganó Belgrano 2-0, el gol del mudo Vázquez.
0: Velázquez, ahí está Velázquez, se acomoda, tiene la pelota Belgrano, si la tiene un minuto más va a ganar el partido. Ahí está el mudo, la puso al área, va de devolución de Cela Rayán, le pegó el mudo, ¡gol! ¡Gol!

0: golazo de Belgrano, espectacular. El Mudo, el Chino y el Mudo entrando, la punteó ante la salida de Cambeses, y a los 49-30 otro golazo de Belgrano, otro mazazo para Racing en Avellaneda. Gana Belgrano, va a ganar Belgrano, lo hará por dos goles. Aparecieron los mejores futbolistas, los mejor dotados, y allí estaba el Mudo que enmudeció, o no tanto, ¿no? Porque la gente grita otras cosas. Gana Belgrano, gana 2-0, golazo del Mudo, Belgrano 2, Racing 0, sentenciado el partido.
1: El toque de magia, muy bien la varita mágica, muy bien.
2: Qué bien. Mauri, le quiero preguntar al ingeniero, a ver, ¿qué es esto del nuevo potrero?
3: Bueno, que lo cuente el que lo creó, es una idea que le pertenece a quien vamos a escuchar ya.
4: Al hincha la ilusión, la ansiedad, no se la vamos a sacar, y es normal.
2: Sí.
3: Ahí lo buscamos.
5: Entre el gusta lo busca, Mauri. Sí. Déjame contarte algo particular que pasó en Racing.
3: ¿Qué pasó?
5: Terminó el primer tiempo 0-0, pero lo estamos viendo con Nico, y en un momento, el partido se suspende, de ahora está unos 3, 4, 5 minutos suspendidos.
6: Sí.
5: Porque la barra tiraba los carnets, la barra, viste que va sobre el arco que da la pileta. Sí. Tiraba los carnets, cayó algo y el árbitro tuvo que suspender el partido. Bueno, no conforme con eso, si es, el partido se suspendió un puñado de minutos, se reanuda, sacan todos los carnets. Me dicen que el grueso de la barra no entró, sino que hay muy poquitos ahí detrás del arco. Y lo que sucedió es que en medio de todo esto, se asoma de su palco el presidente Manuel Pérez y todo el estadio, el resto del estadio, ¿no? Donde va la barra, cantaban pagá la cuota
1: a la barra.
5: Y el propio Manuel Pérez asoma medio cuerpo, más de medio cuerpo,
6: sí,
5: y señala la barra, y canta, y también cierra diciendo, son todos unos hijos de...
1: O sea que hay un enfrentamiento abierto entre la barra y el presidente.
5: Y tiene, esto viene de arrastre por lo que sucedió en Godoy Cruz, ¿te acordás? Que se metió un barra, que lo increpó a Olivera, que le dieron 4 años, que otro se metió y le dieron 3 años, que 2 barras... Dentro de uno, yo creo que está el cabecilla o el líder de la barra brava. Se fue al palco de Pérez en el entretiempo. Es complicado el clima, ¿eh?
1: Enrarecido clima.
5: Muy.
1: Bueno.
5: Muy.
1: Gracias, Maxi. Buen dato.
3: Ya lo tenemos al autor de la Copa Potrero.
1: A ver.
4: Y la Copa Potrero, que para mí es espectacular. Es un proyecto que venía pensándolo hace años. Cuando dejé de jugar, lo pensé. Y todo surgió que me fui a un torneo en Estados Unidos. Y dije, ¿por qué no esto en Buenos Aires? Y bueno, y ahí fue que se me ocurrió la idea de que todos jugamos en el barrio, pero ¿quién te ve? Tu hermano, ¿viste? De la familia, como en el stream, sí, al principio te ve poquita gente. Entonces dije, voy a trasladar eso mismo, ese partido de barrio, pero llevarlo más a profesional. Que sea televisado, que antes lleguen a horario, 2 horas antes, que se preparen, que estén los vestuarios bien, que estén las camisetas preparadas, porque nosotros hacemos las 40 camisetas para los equipos, le damos todo, solamente tienen que llevar canillera y botines. Entonces, mi idea era tratar de que ellos sientan que están jugando en primera división, ¿no? O sea, obviamente no en primera, pero su cabeza es decir, che, me pueden ver de cualquier lado.
3: Ese es el Kun Agüero, esa es la idea, la Copa Potrero, que ya es un éxito, ¿no? Que se va a jugar del 14 al 23 de noviembre, cambia de predio, Mauri, chicos, se va al predio de la ciudad universitaria de la Universidad de Buenos Aires. Y ya hay, entre los equipos que van a participar está el GOAT Fútbol Club, que es el equipo de Tomás Messi, uno de los sobrinos de Lionel, que ya lo saludó al equipo Copa Potrero que se juega en noviembre, que viene siendo un éxito y que ha sido una idea del Kun Agüero.
1: Gracias, ingeniero. Estamos ya en el último ratito, 2 minutos para las 6 de la tarde, diga.
2: Déjame compartir este mensaje,
1: a ver, me
2: produce mucha ternura. Hola, ¿cómo están?
1: ¿Cómo
2: hagan propaganda que mi mamá vende pan caseros. Somos de barrio Villa Adela, me dicen por acá. No
1: le hacemos nombre,
2: pero
1: propaganda.
2: Bueno, danos más datos, así claro, lo compartimos, pero
1: un
2: bueno.
1: Un número de teléfono, una forma de contactarse, dónde está,
2: claro,
1: algo.
2: La mamá de alguien está haciendo pan caseros, día ideal para el caserito.
5: ¿Eh?
1: Claro.
5: ¿Qué panes con chicharrón o sin chicharrón? Claro.
1: Que mande variedad. Claro. Y si quiere que probemos, que mande también. ¿También? Ningún no? problema.
5: ¿Por qué tira la manga, Mauro?
6: Los hijos de ahora, ¿viste lo que es? Los viejos, vos llegabas a 18 años, hecho la colimba, ¿Viste que vos salías de la colimba y los viejos te agarraron y te decían, ¿qué va a hacer usted? Estudiamos, trabajar porque acá vagos no mantenemos. Y no mantenían vagos. Estudiabas o trabajabas. Ahora no, ¿viste que los hijos no agarró esas carreras? Ahora, 2 años de pedicuría, 2 años de abogacía, 2 años de enfermería, 2 años de contador. Y vos le decís, hijo, ¿al final qué va a seguir? No, dice, voy a seguir el remisero nomás. 20 años en la universidad. Y hoy los hijos de ahora, viste, son hijos modernos, totalmente distintos. ¿Por qué? Porque apareció la tecnología. ¿La tecnología sirve para qué? Para los jóvenes. No es para gente grande. Porque los jóvenes son los que manejan esto. Viste que nosotros venimos de una generación totalmente distinta, una generación de dedos gordos. ¿Viste lo que es? Parecería que te han hecho propósito. Parece que los tipos marketineros que han inventado este aparato, ¿viste? Dice, esto es para los jóvenes, para los tipos viejos, a ver que no lo van a usar. Y es cierto. ¿No te pasó algo que voy a apretar una tecla, 8 letras? Voy a decir, ¿cómo he hecho? Viste que los mensajes de la gente grande son añahuasa, guasa, guasa. Y vos te das cuenta que alguien es grande por la forma de leer el mensaje. Viste que la gente grande no los lee, los investiga, ¿viste? Para colmo, por la cara de culito, no sabes si es bueno o malo el mensaje. Y esto es lo peor. Si vos tenés más de 50 años, tenés presbicia, y si tenés 50...

0: Nosotros venimos de una época totalmente distinta, una época donde se valoraban los valores más fundamentales, la edad, por ejemplo. Yo no soy cuenta en mi casa ahora. A mí no me tienen cuenta ni para las vacaciones. Mi hijo me dice, el otro día dice, papi, dice, ya tenemos elegido, dice, este año nos vamos a Mar del Plata. Le digo, qué lindo, y yo, si vos querés venir. Viste que nosotros nos cortamos, yo pongo de ejemplo mi viejo llegaba a la siesta era de él. La siesta era para que el viejo duerma porque era el que ponía la moneda en la casa. Y las viejas de antes, viste, que te ordenaban dormir la siesta, y si no dormía la siesta te emitían estos sonidos onomatopélicos, viste. Y la única frase que se escuchaba era la del final, que la entendíamos clarita, decía, cagar. Esta, viste, quedaba plantada. Ahora no, viste, cuando llega a tu casa a 3 de la tarde, abre la puerta, ¿y qué te dice tu señora? Cállate, está durmiendo el chango chico. Está durmiendo el chango chico. No hay que hacerle ruido porque el chiquito de hoy es totalmente distinto al chiquito de antes. Nosotros, yo me acuerdo la fiesta, lo que eran. Era una fiesta, vos eras chango chico, ¿me entendéis? Te tenías que hacer a la fiesta porque la fiesta estaba hecha para quién, para el viejo. Él se tenía que divertir, chupar, bailar, joder. ¿Me entendéis? Bueno, podía estar, mami, mami, mami. ¡No! Los viejos terminaban con esa cara, ¿me entendéis? El rayo y el arte decía, chica, joder, te voy a recagar. Ahora no, viste que los chicos parece que toman píldoras para romper los huevos. ¡Qué calidad para romper los huevos! No pueden joder tanto, viste lo que es, papi, comprame, papi, tráeme, papi, dame, dame. ¡No!
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0: Ah, acá está. 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

0: un borracho inútil.
1: Hola, ¿quién habla? ¿Tale? Mi amor, voy a apagar el teléfono porque vas a llamar más tarde, mi amor.

0: ¿Te acordás de mí?
1: Estamos y todo listo. Muy buenas tardes y buen comienzo de semana, mi gente linda. Todo bien por ahí, che. ¿Qué cuenta la paisanada? ¡Asa! No, qué fin de semana, tete. ¿Cómo estamos ahí, che? ¿Cómo estamos ahí? Buen comienzo de semana, ¿eh? Espero que sea linda. Sí. Ay, Dios mío. No, terrible fin de semana, ¿eh? Feliz día de la raza, diversidad cultural, que llega de Colón. Bueno, ahí estamos, ¿eh?
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0: lindo con Folclore, Muñe. Bueno, feliz lunes, feliz lunes para Adria ahí. Que sí, se llevó todos los bingos. Pero mirá lo que es la vida, mirá lo que, como que lo decía delante de todo, me llevó unos remedios para ayudar a una señora, que necesita remedio, no le cubre la obra social, es de donde baja, bueno, Adri, hace dos días, que me está consiguiendo el remedio, sí. Dos bingos se ganó. Todo vuelve, domingo, el domingo tuvimos de bingo, Manhattan, espectacular. Saludito para Emiliana, para Cris, ya conozco a todos, Edith, que mi genia, todo para allá, pues, y su compañera, Cristina también. Para Robertinho, para Silvia, para Perchu se ganó un bingo, Perchu también. Para todos, todos aquellos que participaron ahí, saludito enorme, enorme, enorme, genio, genio totalmente.
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0: Lindo domingo en Mateada, compadre, tranquilito, genio.
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0: Y el mismo domingo por la noche, en el tremendo cumple.
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0: Cumple fiesta de disfraz de Gladys, genia, total, y toda esa gente linda,
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0: Para Germán, para Valle, Rosalía, Miguelito, para todos ahí, el saludito enorme.
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0: 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Para Gladiador.
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0: El súper, bueno, para toda la familia, ¿no? genio es total.
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0: Hermosa noche.
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0: ¡Bueno! ¡Qué musiquita, por Dios! Bueno, vale, sé cómo
2: estamos.
0: Clásicos, los clásicos de nuestro folclore. En este día tan, tan especial, sí.
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0: Hola, Muñe, escuchando el programa. Buen lunes, soy Pablito,
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0: Saludito enorme, para Pablito, del 3, como siempre, sintonizado, Para Susanita, para Santiago. Saludito enorme, che. Buen

0: Sí, bueno, bueno, a pedir su número, a pedir el número, Que vamos a hacer lo posible este viernes, para que se vaya el equipo, ni lo quisimos desembalar, el domingo, lo llevamos para presentarlo a nuestra gente linda ahí, sí señor, gracias, como siempre, Lucianito, Luis, ahí, a toda la familia, de Robertinho, que no, fuimos bien, fue al bingo, me llevaron el equipo, para mostrarlo, presentarlo. Terrible, sí, sí.
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0: revistas. Agrandó, está más alto que yo. Hermoso equipo, ¿Sabes cómo quedas con mamá?
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0: Regalale el número, Y se puede ganar semejante equipo inalámbrico.

0: saludito para Raúl, che, el saludito para Raúl que anda con Carloncho. Desparramando belleza en la costanera, mateándolo. Qué turci, El Raúl está comiendo toda la factura. Al otro, tenés kilos, ¿no? No, Carloncho, tócale cualquier cosa menos la comida. Que la rompió, porque el viernes estuvimos ahí con los chicos ATR, los comercialeros, también en Bodegón Banjara. Bueno, ahí ya hacemos todo, se viene una gran fiesta también, así que bueno, anda preparándote, Macaya, anda preparándote.
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0: Terrible, el saludito para todos los chicos, de comerciales, ATR, que el viernes estuvimos compartiendo una noche, canto, Carlos M, fue Darío, y Lore por ahí, pero empezamos tarde. Sí, pensamos que vamos a terminar más temprano, se armó una joda divina, Qué manera de bailar los chicos, por Dios, espectacular. Así que nada, un saludito enorme para todo el equipo ahí de comerciales ATR. Que el domingo estuve, el viernes estuvimos compartiendo una noche espectacular. Espectacular.

0: Don Muñoz, no se iba a ir. Vale. Sí, señor. Lindo. Me encantó. 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
0: 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Tremendo, está espectacular. Todos los partidos de fútbol estamos pasando, de todos,
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0: Peña, acá tomando unos mates. Y buen comienzo de semana, te deseo el doble. 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
0: Ay, tenemos que ir, ¿eh? 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

la muñeca, como estamos ahí, estamos acá, andamos en la lucha, como siempre, tirando, tirando para no aflojar. Cinchando para no aflojar, un grupo folclore de Chile espectacular. Sí, estuve hasta el gusto presentando. No, la rompen, ¿eh? Sí. Impresionante, ¿eh? Hola, Muñoz. Hola, sí, señor. 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

0: buena musiquita, capibara, me mandó. Bueno, ahí estamos, ¿eh? Saludito para Juanca por ahí. Vale, hola, Muñoz. Hola, sí, señor. Si usted lo dice, Saludito, como dije, para Edith, que estuvo junto a nosotros, en el bingo. Como siempre, como todos los bingos, Gracias por estar siempre, la abuelita, a Karina, a Cristina también, el saludito enorme, Sí, estuvo representante de todo lo que es Ollan y productos SNE y productos Angway, todo lo que es limpieza para salud, nutrición, ese espectacular realmente. 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
0: Ah, bueno, pásame después toda la info, hasta podemos hacer un mini flyer ahí, Sí, sí. No, ¿para qué? Demostración de los productos son tremendos. Tengo la pasta dental, el aerosol para la boca, el cepillo. No, y Cris se ganó uno de los premios.

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sí, señores. Qué bueno, Muñe, gracias, dale. Ahí estamos, dale, dale. Ay, vamos a una primera tanda, chi. ¿Qué tenemos? Artículo hoy, dale. O tomamos asistencia. ¿Qué estaría para tomar asistencia?

0: podría ser, ¿eh? Bueno, ahí estamos. ¿Quién es? Ah, sí, saque, saque, saque.
1: Arre, Carlito. Oh, buena jornada. Saludos para toda la audiencia. Gracias. Buen lunes, amigo. Buen comienzo de semana.
0: Buen comienzo de semana.
1: Buen programa. Abrazo grande. Y feliz día para del farmacéutico. Para todas las chicas y chicos de toda la farmacia de nuestra ciudad, que tengan un lindo día. Abrazo grande, amigo.
0: Cierto, día farmacéutico. Vale. Viene ahí, Juanca. Buen comienzo de semana, mi amigo.

0: Dale, a mí también me gusta. Sí, el chamamé. Sí, sí, sí. Dale, dale, dale. Lo ponemos. Dale. Sí, sí, me gusta. Dale. Acá me dicen. Bueno, en la tanda que viene vemos que me dicen qué hacemos, ¿eh? O tomamos asistencia o ponemos un acertijo. Sí, sí, acertijo el lunes, loco. Dale. Que ese marito que tenemos, dale. Ahí ven.
1: Yo vengo de una época distinta donde el viejo era el que salía a divertirse. ¿Viste lo que era? Si fuera chamo chico, los viejos te metieron en un cajón de manzanas forró con colcha y ahí te iban tirando los canapé, pizza, empanada, todo. Te convertieron en un tupper grande. Ahora no, tenés que estar pensando qué van a hacer los chicos. Porque los chicos esto, porque los chicos aquello, porque los chicos los otros. ¿Para qué? Para que esos chicos después se conviertan en adolescentes y te arruinen la vida. Porque si son mujeres, ¿qué hacen? Si la chica tiene entre 16 y 22 años, se va a la ANSES. Averiguan quién no cobra el plan trabajar y a ese lo traen de yerno. Ni quid, ni un subsidio, nada. Seco total. Te arruina la vida. 2 de la mañana, te querés dormir y sentís toc, toc, toc, la puerta de tu habitación. Y esa nena que se buscó este muchacho, que en 6 meses te hizo 2 nietos, sentí la voz de tu princesa y te dice, papi, se nos acabaron los pañales. Y ahí haces una reflexión shakespeariana que dice, to be or no to be. Que traducido al catamarqueño básico significa, ¿y a mí qué mierda me importa? Si no es mío el chiquito. Pero ¿quién duerme con vos? La defensora de los derechos del niño de la casa, que a través del lenguaje de sordo mudos te hace entender que tenés que ir a la atención de esa criatura y te dice lo siguiente. Abrís la puerta y ves por arriba de tu princesa un muchacho de pelo largo, calzoncillo boxer, jugando al PlayStation. Y lo mirás y le decís, ¿y Tula? ¿Y qué te dice ella? No es Tula, papi, es Romero. No, ¿por qué no va él? Ay, papi, no pretenderás que vaya él. Ay, no se vaya a caer del andamio con el laburo que he elegido. 2:30 de la mañana tenés que salir a buscar pañales descartables. Y encima te gritan, dice que sean verdes y estampados. Porque parecería ser que si no es estampado el chiquito no mea. Nosotros venimos de una época que te hacían los pañales con las telas, las bolsas de harina. Esos lienzos blancos, duros. Te hacían el chiripá, te metían dentro del andador y caminamos tipo cowboy así. Y paspaban.
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0: bueno, dale, dale.
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0: Qué buena música para la sed, dice. Hoy es lunes, pero que me ponga. No lo veas, te nomás. Hola Muñoz, hola, ¿cómo estamos? Cantamos y cantamos y la lucha, ¿cómo todo?

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0: Bueno, vayan pidiendo su número, porque mañana las facturas se van por los números, ¿eh? Quien tenga número del equipo de música, mañana se juega por la factura. Me dice qué número es, nada, ¿eh? Y ya tenemos el bolillero, largamos. Me gusta, dale. ¿Hoy quién? Hoy tomamos asistencia. Bueno, dale, presente tu nombre y tus tres últimos números de documento. Dale. Debes, pues, no buscar un acertijo.

Estamos por acá presente Agustín Juan 966. Hola Muñoz, hola, buen comienzo. Igualmente te deseo el doble, ¿eh? Sí, como tiene que ser, ¿eh? 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

Ay, Alía presente, Carlos F presente, mira la, la competidora. Ah, oh, bien, bien la presentación. Sí, sí, están jugando la gente del deporte truncado, ¿eh? Sí, sí, muchos, muchos. Fuera de lo que es el fútbol, ¿eh? Con muchas disciplinas del deporte, ¿eh? Bien ahí truncado.

Bueno, hola, hola, sí, señor. Presente, hoy me tiene que decir presente. Mándame tu nombre, tus tres últimos números de documento, Y presente, sí, señor. 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

Hola, Muñoz. Hola, sí, señor. Bien ahí. Sí, sí. No, no, oye. Mañana si tenés el numerito, avísame. Bien, mañana participan todos aquellos que han comprado el numerito, Si nos ponemos al día, el viernes, quedan poquitos ahí, no están pidiendo más números, Quedan poquitos. Sí, para lo que va a ser. Sorteo de tremendo equipo, espectacular. No, sabes qué regalo para mamá, para esta fiesta, olvídate, no contraté sonido. Sonó Marcelito.

0: lindo, está lindo. Vamos a ver la propuesta, vamos a ver. Me gusta. Es cierto, hoy el cumple la Sole, che, sí, sí.
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0: Yo le doy a Pasturito.
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0: Tremenda, tremenda canción. Sí.

Estamos no, hoy mándame presente nada más, hoy mándame, sí señor, tu nombre, tu tres, último número de documento, presente, vale, bueno, sí señor, sí Muñe, hoy cumple, sí, cumple de las soles, sí, sí, creo que le escribí ahí, ah, bueno.

quilombo, sin agua, sí, todo el mundo sin agua, sí, canilla, hermano, sí. 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

bueno, ahí no sé de todo un poquito, ¿eh? Nos pidieron una combita de aquella, esta me encanta, ¿eh? Sí, señor, sí, me gusta, ¿eh? Esta, oh, sí, señor, ¿eh? 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

0: parece que recién se despierta Jaime. Sí, pasamos folclore, lo... bombista, no reconocí. ¡Ay, buen comienzo de semana para todos! ¿Eh? Jaime 160, siempre presente. Oh, total, ¿eh? Para todos los peleas. No, le hice publicidad de bombista, ni me estaba escuchando.
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0: A ver si lo ET compra algún número.
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0: Mirá que tengo amigos que inventan cosas para salir de la casa de este. ¿Qué pasa?

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0: Espectacular.

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Saludito para mi amigo Rafa, que sí que lo extrañamos el domingo en el bingo, sí, sí, el único que le toca en letras. Sí que anda peleando con los, sí, con la gente, con los Garca anda peleando. Ah, Arca, perdón. Saludito para Niki, para los Gatúmelos ahí, saludito.

0: está. Bueno, dale, dale, dale. Ahí me estaban comentando, sí, señor. Mira, justo me hicieron acordar, Tati, ahí. 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Hola, Muñoz, hola.
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0: Bueno, no, hoy se salvaron las sardinas. No, es muy lunes, sí, dale, dale. Mándame tu nombre, tus tres últimos números de documento presente, Tu nombre, tus tres últimos números de documento y presente. 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

0: estamos. Y atente, atente, que se puso la 10, mi negra Clive, desde Córdoba, esperando el programa online de la número uno total a su manera. Para César, para mi negra querida, el saludo enorme, mi hermanita del alma, y lo mejor del mundo, me alegra mucho que estén mejor. Así que vamos desde acá, toda mi gente de Caleta Olivia, avise nomás, para que estemos conectados ahí.
1: Hola,

0: no, empecemos con ese. Dale, dale, dale. Sí, señor. Uy, ¿cuál era? Este, creo, Sí. Sí, sí, sí. Dale, dale. Tenemos que ir a la tanda. No, y vamos con ese tema. Olvídate, Me encanta, me encanta, me encanta, hola, Muñoz. Hola, ¿cómo estamos? Tutu bene, tutu bene, tutu bene. Remándola como todo el mundo. Sí, sí, sí. Cada vez tenemos que remar más. Dulce leche, Cuesta arriba. Pero bueno, a ponerle pila, che, vamos, vamos, vamos, vamos, vamos, sí, todo tiene solución, qué sé yo, sí, amargando no vamos a hacer nada, pero bueno, sí, más que entendible, pero dale, ponele, la Covacha, sponsor oficial de todos los bingos del Clan de Muñeco, un saludo para Estelita, para el Cabeza de Palo, para el viejo, el saludo enorme, enorme, esperando que se recupere también, che, vamos, a ponerle pila, la Covacha, diversión segura, sí. ¿Querés hacerte un traje? 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Diversión en segura, la Covacha, Independencia el 16, saludito para todos los chicos ahí, Dale, dale, vamos, un poco de humor. Hoy mándame tu nombre, tu teléfono, último número de documento y presente, dale.
1: Y me acordaba el otro día porque venía un héroe amigo mío al Mangazo, como 180 en punto muerto ahí por la ruta al río Ceballo, el vago, y de pronto sintió como un silbido a la derecha y lo vio, si lo había pasado un pollo batara. Iba el Mangazo, el hilachinto, le viera y la plumita, la cresta a la derecha, tipo alerón, le faltaba el pasasache al pollo. El negro del auto se indignó, ahí nomás le puse una quinta, una novena, una cuarta especial de menor y no lo podía alcanzar. Y el pollo que iba al Mangazo, y en una curva el negro ya tuvo que frenar, porque si no se vaya a saber qué, y el pollo dobló, rasante el ruido de las espuelas, el chiferio, y vio que se metió en un arco ahí que hay en una curva que dice pollos goyos. Y pasó el pollo al Mangazo y el negro freno. Y estaba un viejo ahí parado y le dice, discúlpeme, te quito de pollo goyo, ¿no? Dice, acá creamos, dice, esta variedad de pollo. Dice, pero me ha pasado a mí uno rapidísimo. Sí. Dice, eso lo creamos nosotros. Dice, una variedad, dice, cordobesa de pollo de tres patas. Oh, qué bárbaro. Dice, ¿qué tal? ¿Son ricos? No sé, no me agarro nunca ninguno todavía. A una señora que le dicen un chisme, una señora de acá del Cerro de la Rosa, van y le dicen un chisme, usted sabe, dice, qué sé yo, le comentaron unas cosas, cuchicharon, y la mujer para desahogarse fue a hablar con la mucama. Usted sabe, Juanita, dice, me acaban de decir que mi marido sale con la secretaria. Y la mucama le dice, cállese, señor, usted lo dice para darme celo. ¡Paga! Cállense. Se encuentran dos negros en la calle, también venía uno con el ojo negro, hinchado así, el izquierdo parecía pescado al fondo del mar, así un ojo largo. Y le dice el otro, dice, ¿qué pasa? Dice, ¿te han reventado en la cancha? No, dice, me arrebato mi señora. Tu señora, dice, ¿por qué? Dice, porque le agarré el busto. ¿Pero cómo? ¿Tu señora te pegó porque le agarraste el busto? Sí, pero con la puerta el ratroquero. ¡Claro!
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